0: bailando. Señora, ya terminamos los merengues añejos aquí en Qué Buena, 7 a 8 de la noche. Producción El Super Zorro. Animación Luis Olivo. La radio. Yo soy la radio. Toda la noche. Bueno, Juan Luis Guerra está preparado. Dijo el maestro estar contento, estar feliz de participar mañana y de tener la invitación del maestro Ramón Orlando a sus 50 años en el arte. Otro también que expresó su felicidad de participar fue Elvis Crespo, invitado también por el maestro. Son muchos artistas amigos que estarán por ahí. Expectativa, Elvis Crespo, para mañana.
1: Estaba en kindergarten cuando Ramón decide, ¿verdad?, abrir una carrera maravillosa. Comencé una carrera maravillosa, me influenció desde nene. Cuando me dijeron la canción que yo iba a cantar, yo por poco me muero. La he repasado, la he interpretado, la estoy haciendo mía.
0: Ah, bueno, más te vale, que no se te olvide ahí arriba. ¿Eh? Te conocemos. ¡Hueva! ¡Rubén Cabrera! Saludos, Wilson. Frank Almanzar, buenas noches. Zeneida. Y la gente de San Francisco, Frank Gioleaga, buenas noches, Eduviges a todos.

0: Dime una cosa, ¿qué tú piensas hacer en un par de minutitos? Ah, bueno, más te vale. Tranquilo, pues te invito a escuchar unas cuantas bachatas. Porque después de la pausa, a nivel de bachata las tengo todas. Ve seleccionando la favorita tuya para que la escuches en un ratito aquí en Qué Buena.
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0: señor. La bachata volvió, dice Darwin. Qué buena, 105.5, solo éxitos en la noche. Animación al día, Luisito. Voy a la línea, atención, óyelo ahí, mi numerito.
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0: Repítelo.
1: 809-582-1057.
0: Por la noche.
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0: En vivo, animación al día, Luisito. Saludando a Natalie. Está, me dice, Luisito, me quedé contigo la noche enterita. Pero, ¿cómo así? Después de los añejos, bachata ahora. Hay que seguir complaciéndote, Natalie. Nuestra gente por lo nuevo ahí compartiendo. Gracias. Emisora de la gran familia Telemicro. Saludos a nuestro amigo Ezequiel. También se conecta y se reporta. Rubén. Saludos, Wilson, en Tenares. Aquí estamos tranquilito, cogiéndolo con su avena. 22 de septiembre. Dando la bienvenida al otoño. Mira, anochece ya más rápido. Ahorita eran las 7 y yo pensaba que eran como las 9 de la noche. Increíble. Chequea eso. Volvió. Volvió. ¡Qué tablazo! Un clásico de clásico, el chamaquito Rafi Díaz. Oye, pero qué versátil. Es una bachata, tiene muchísimos años, ahora grabada en vivo. Y va bien a nivel de plataformas, redes sociales. La gente con lo que se le coja, yo te digo a ti. Oye.

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Esa, buenas noches, buenas. ¿Con qué buenas? 105.5 en el martes. Llegó la cena, mira. Atención, Nélsida.

0: comenzamos. En breve más, música buena. 105.5.
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0: 97. Rubén, mi amigazo desde Pensilvania, conectado.
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0: Seguimos en sintonía con la radio y las mejores bachatas. Dame el favor, si se puede. La del grupo Esencia, mi último deseo.
1: Ah, pero bien. Hay que complacer con eso ahí. Qué buena por la noche. 105.5. Dale, Elvis. Solo éxitos. Voy a la pausa. En breve más.

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0: cena.
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0: los aplausos, ¿dónde están los aplausos?
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0: días, amigos. Bienvenidos a la opción de la mañana para que el país se exprese a través de Independencia FM como emisora matriz 93.3 para Santo Domingo y todo el este, 105.5 para Santiago y todo el norte, 103.9 que buena San Juan de la Maguana y todo el sur. Telemicro Internacional, Telemicro Canal 5, Digital 15, el Canal 3 de Aster y todas nuestras plataformas digitales. Hoy es miércoles 23 de septiembre. La Policía Nacional ya identificó a uno de los asesinos de la esposa de Julián Oroduro. Se trata nada más y nada menos que de Kelvin Daniel Germosén Troncoso, quien vive en la comunidad de La Victoria. Está identificado a través de un mapeo, choque de cámaras que ha hecho la Policía Nacional en un gran levantamiento. Pero nos llegó la especie hace unos momentos que él se habría entregado al destacamento de la policía de Los Minas. Incluso ya alguien subió un video que estamos tratando de descargar con el señor, el joven Kelvin Daniel Germosén Troncoso. Vamos a escuchar el video.
1: Señores, Dios les bendiga, estamos en el destacamento de Los Minas, vamos a entregar a Kelvin, a mi Kelvin Daniel, el man Troncoso, que está siendo implicado en el caso de Julián Oroduro, la muerte de su esposa y el robo que perpetraron. Estamos en el destacamento de Los Minas y vamos a entregárselo al personal de domicilio.
2: Así vamos, adelante.
0: Ahí está, ese video lo colgaron hace unos minutos. De él, que era buscado por la Policía Nacional, que había pedido que se entregara de manera pacífica, tiene una orden de arresto. De acuerdo al vocero de la policía, Diego Pesqueira, que anoche encabezó una rueda de prensa en el Palacio de la Policía Nacional para dar detalles con relación a este crimen que ha conmocionado a la sociedad dominicana. Creo que usó la mejor vía. Ya había una advertencia y la hay, porque eran dos. Vamos a confirmar en unos momentos, vamos a esperar a la coordinadora de este asunto para llamar al destacamento de la policía de Los Minas para tratar de confirmar ese video que lo acaban de subir y que nos llegó a través de el colega Rafael Blanco, veterano periodista. Fíjense por dónde anda la cosa. Ahí está. Ese que se acaba de entregar es ese mismo, que la policía los indica como uno de los dos autores del atraco crimen que cometieron el fin de semana en la casa de Julián Oroduro, por cuya situación él está recibiendo atenciones médicas en la Plaza de la Salud. No está grave, pudiéramos decir que está fuera de peligro, pero el centro médico ha optado por restringir las visitas de familiares y amigos. Ahí está, esa es la situación. Son dos, y ya con la entrega de este podemos ya comenzar. Primero, hay que comenzar a interrogarlo. Se supone que ya el vocero de la policía y el propio director general de la policía ya tiene informe de que él se acaba de entregar hace unos minutos en el destacamento de Los Minas. Por ahí anda este crimen, que se han tejido muchas cosas. Incluso la policía dice en su rueda de prensa que se reserva por el momento la forma en que ellos penetraron a la casa. La policía, pero dice ya la policía que tiene ya, que ellos comprobaron de la forma que ellos penetraron a la casa de Julián. Y todo el proceso que la gente, de manera, en principio, en la primaria, conoce de cómo ocurrieron los hechos, que terminó con la muerte de la esposa de Julián Oroduro. La población está esperando la policía ha estado trabajando. Él es de La Victoria. Y ahí la policía está interna todavía. Ha interrogado a un paquete de gente en La Victoria y a familiares de él. Pero parece que él no estaba ya en La Victoria. Porque la distancia de La Victoria a Los Vina es una distancia bastante apreciable. En consecuencia, aquí mucha gente es ligera a opinar cuando pasa un hecho de esta naturaleza. Lo más lindo es opinar sin saber lo que eso implica. Tú tienes que disponer de un personal científico para comenzar primero a la escena del crimen, y en segundo lugar a caerle atrás a posibles. Tienen que hacer un levantamiento ya preliminarmente de él. La policía buscó su historial.
2: Prontuario.
0: Sí, él tiene varios hechos arriba. Así, angelito, como se ve.
2: 23 años, Johnny.
0: Bueno, ¿y qué es lo que hemos hablado aquí?
2: 23
0: siempre?
2: Años, Johnny.
0: Hemos
2: Vázquez.
0: Hablado aquí que no llegan a 30 años. La mayoría de gente que tiene este país en un bolsillo.
2: Dios mío.
0: En un bolsillo. Yo quiero que tú sepas que aquí hay sectores que a las 9 la gente está acotada. La gente no quiere salir de su casa ni quiere dejar a sus hijos salir de su casa. Y creo que es lo correcto. Cuando un país cae lo que ha caído la República Dominicana, que hay un desafío. Hay un desafío a las autoridades, hay un desafío a la propia población. Y usted ve cómo ellos se pavonean en las redes ahora, cargado de armas. Muchachitos que deberían estar en la escuela. Muchachitos y muchachitas, porque a ellos lo acompañan en sus acciones delincuenciales. Muchas jovencitas que han sido víctimas. Y ayer yo estaba en un foro, ayer estábamos hablando de eso, de cómo ha caído un sector de la juventud, porque es un sector. No podemos decir la juventud, no, un sector de la juventud que no quiere trabajar, que no quiere estudiar, que quiere la vida fácil, que se lleva del mercantilismo, y han caído en eso. Vamos a esperar a que la Diana para. Ya, yo tengo aquí el teléfono del comandante de Los Vina. Aunque ellos siempre se van al vocero, no antes sería bueno que en el transcurso del programa podamos llamar también al vocero de la policía para esos detalles. Buenos días, Patricia Pérez Díaz.
2: Muy buenos días, mi querido Johnny Vázquez. Las 5:08 minutos de la mañana. Déjame decirte que mucha gente deseaba que no se entregue este joven, que la policía se encargara de él, el DICRIM específicamente, pero es bueno para la investigación que este muchacho haya tomado esta decisión como adulto, porque actuó como adulto, tiene 23 años y que se ha sometido a la acción de la justicia y se pueda determinar realmente cuál fue el móvil, porque para muchas personas se aleja mucho de la realidad la teoría del simple robo. Y quiero decir también que el hecho de que durante estas semanas la policía haya implementado lo que en redes sociales se ha bautizado como Operación 29, la gente está aplaudiendo la Operación 29. Vi al señor Manuel Mercedes. Don Manuel Mercedes. Él ayer ya dio la cara, como es normal.
0: A mí,
2: yo lo digo de verdad de corazón. Qué bueno que usted hace su trabajo, señor Manuel, pero también a nosotros, a la ciudadanía, nos encantaría verle también hablando con esa misma preocupación cuando matan a los civiles que simplemente salen a trabajar.
0: Por lo de fondo del video.
2: Sí. A mí me gustaría verle con esa misma preocupación que usted expresa cuando matan a un militar. Pero también me gustaría verle, señor Manuel María Mercedes, con la misma preocupación que usted manifiesta cuando matan a un policía. Y cuando matan, reitero, a la gente de trabajo. Es penoso que de la única manera que su rostro pueda verse en los medios de comunicación es cuando entonces la policía activa su ofensiva.
0: Y el mayor, él no
2: en
0: dice
2: contra,
0: nada.
2: No,
0: del mayor herido.
2: No, eso solamente le preocupa los derechos
0: no
2: de los delincuentes.
0: En mi pueblo yo fui una vez presidente de los derechos humanos.
2: Tú fuiste una vez presidente
0: hace
2: de los derechos
0: humanos. Hace casi 40 años, siendo muy jovencito, pero no ese comité.
2: No, porque hay varios.
0: Era comité de los derechos humanos de todo el mundo, ¿verdad? Este es el comité de los derechos de los delincuentes.
2: Específicamente. ¿Sabe? Entonces, yo, tú sabes que con el respeto que se merece el señor Manuel, que él está haciendo un trabajo que es eterno ahí, y qué bueno, don Manuel, que usted ha podido garantizar eso, Pero mire, la población le respetaría más a usted, señor Manuel, si usted fuera más democrático en cuanto a la preocupación y no fuera selectivo nada más para preocuparse por los derechos humanos que tienen los delincuentes, que nadie dice que no. Ahora, si ellos se enfrentan a la policía, ni modo que le van a tirar flores, porque con balas y con armas largas que ellos actúan.
0: Al término del año, tenga un informe de los policías que han caído.
2: Y fíjate...
0: ¿El comité de derechos de quiénes?
2: Fíjate que este operativo 29, que yo también me voy a enganchar en la ola, porque así lo han bautizado, el operativo 29 que lleva el DICRIM... Óyeme, el operativo 29 está dejando frutos psicológicos. ¿Sabes por qué?
0: El de hoy cayó en 28.
2: Ayer hubo uno que andó, yo creo que yo en Barahona, yo no sé cuántos destacamentos, buscando cómo entregarse.
0: Pon el video, este video.
2: Buscando que, cómo entregarse. Y
0: este video que me mandaron ahora se ve más claro. Mira, cuando llegan allá los delincuentes. Sigue, Patricia.
2: Se dice que aproximadamente unos 29 jóvenes que están en la delincuencia se han entregado a las autoridades después de que la Policía Nacional comenzó su operativo 29. 20,
0: se han entregado 20.
2: Se han entregado más 20. O menos 20 muchachos.
0: 20 menos que
2: tú lo oyes hablando. 20 que lo que Tolentino, ven a buscarme. Te voy a dar lo tuyo, MMG.
0: Eso, están ahí en cuarentena los muchachos.
2: Tú les escuchas el lenguaje, el desafío, que ellos no tienen miedo, los tatuajes con los que se están identificando, esa cultura importada porque no es nuestra, esa forma de esa nueva conducta de pertenecer a bandas.
0: En una de las paredes de la casa de Julián pusieron una escritura que decía los 600.
2: Sí.
0: Sí, está ahí. Porque nada de eso puede tocar, tú sabes que eso es parte de la...
2: Eso puede contaminar la escena.
0: Sí, pero un vecino, yo ayer puse también una vecina, ayer hablé de una vecina que le hicieron lo mismo que hicieron a Julián, una vecina de Julián,
2: sí,
0: de casa del lado, lo atracaron igualito, solo que aquello no lo mataron, lo atracaron en circunstancias parecidas, se llevaron una camioneta, se llevaron un dinero y se llevaron una prenda, los vecinos de Julián, una señora de nombre Jessica. Ella habló con los periodistas ayer y ella, más o menos en circunstancias, lo que pasa es que el monto del dinero hurtado no es igual. Estamos hablando de 1 millón de pesos, estamos hablando casi de 5 millones de pesos en prendas.
2: Sí.
0: Y estamos hablando de 50 mil dólares. 50 mil dólares aquí, en Miami, en Nueva York, son 50 mil dólares.
2: Eso es un dinero.
0: Con
2: claro
0: eso
2: que
0: tú
2: sí.
0: compras una. En Estados Unidos, tú compras una guagua de 2026 con 50 mil dólares. Y sobra dinero, dependiendo de la marca. Así anda el país. Así anda el país. Sigue hablando, que alguien me está llamando, a ver si...
2: Que quiero como estaba con la idea, retomando la idea, que ha funcionado la estrategia que está llevando la Policía Nacional, psicológicamente ha mermado esa hombría y ese desafío que manifiestan muchos jóvenes, que son tan estúpidos, porque yo no puedo, o sea, no encuentro otra palabra, son tan estúpidos que ustedes se graban, se fotografían. Mira, la gente que, o sea, los grandes de México y de Colombia y de Ecuador, ellos no dejan que nadie les haga una foto. Eso es así, esporádicamente, que alguien lo fotografía.
0: Aquí lo mandamos nosotros.
2: Y entonces ya, con esa sola foto, las autoridades tienen evidencia.
0: En Boca Chica son dos bandas,
2: para,
0: San Juanero.
2: Para identificar de quién se trata. Sin embargo, aquí son tan idiotas ustedes que quieren aspirar a delincuentes profesionales, pero son tan estúpidos que no llegan a madurar, que ustedes mismos se ponen en el espejo, se hacen fotos, dicen dónde están, muestran, se hacen fotos con las armas, con el dinero, mis hijos de por Dios.
0: Ellos no son estúpidos, lo que pasa es que ellos actúan con cierto apoyo policial.
2: También, ese es un elemento que hay que ponderar.
0: Ahí nombran un comandante.
2: Porque eso no es un secreto.
0: Que dijo que él no quería 100, que había que darle 1.5, 200 para él controlar, en una de las calles famosas de la parte alta de la capital. O sea, también ellos han operado con cierto apoyo policial, de policías delincuentes y comandantes delincuentes. Y esa es una labor que lleva a cabo la Policía Nacional. Ahí tampoco se resalta la cantidad de policías que han votado en estos días. Han votado un paquete de agentes de la policía que han sido sorprendidos.
2: Claro, en flagrante.
0: Claro, macuteros. Porque la policía tiene dos frentes. El frente interno de policías delincuentes y los delincuentes comunes. Son dos frentes que tiene la policía. Y hay que decir que este jefe de la policía sabe lo que tiene entre manos. He visto algunos coroneles amigos que lo han incorporado al trabajo de investigación y al trabajo de persecución, también al trabajo de prevención. Falta más. La población debe colaborar también cuando ve ciertas posiciones honestas de la policía. Porque en el fondo nos van a proteger a todos. Eso es lo que se espera. Vamos a ver si me están escribiendo. Vamos a ver qué pasa a partir de hoy. Ok, vamos a ver qué pasa a partir de hoy. Esta muchacha no ha venido, qué problema.
2: Bueno, cinco.
0: No puedo llamar de aquí ya, porque es un lío eso. Pero, parece que va a haber reacción de la policía.
2: Estoy segura.
0: Son dos. Este se entrega. Se entregó, parece que fue hace un momento. Bueno, el video lo enviaron y se ve que de madrugada la entrega. Uh-huh. Parece que cogieron la madrugada para menos ruido. El joven del pantalón rojo tiene muchas informaciones, él maneja mucho, o sea, lo he visto debatir los temas de la banda de Boca Chica. Él explicó qué es lo que pasa ahí en Boca Chica. También un asunto de control de territorio, porque ellos se venden el país como territorio, ese territorio es mío. Eso de la cosa nuestra viene ese comportamiento juvenil, un muchacho de 20 y pico de años. Ahí él ahí es un angelito, pero el prontuario que tiene la policía, creo que por aquí hay unas generales de él. Entonces lo publica el Nuevo Diario, es bueno que la gente lo busque. Los periódicos escritos tienen un alto grado de credibilidad. Entonces, él pernota en la comunidad de La Victoria que se entregara, ya se entregó, y que van a establecer qué tipo de relación había. Pero eso lo van a dejar para más adelante. Pero dice la policía que tiene un prontuario. Tiene un prontuario. Vamos, si la policía tiene un prontuario. Ya con el Facebook y todas esas plataformas, tú te das cuenta del prontuario de mucha gente. Sobre todo sus generales. Ya el mundo cambió. La gente cree que el crimen se ha tecnificado, pero también la persecución. La policía no es la misma de antes. Tiene método más científico ahora para saber cosas, investigar cosas. Cuando hay voluntad, hay una férrea posición del presidente de la República de que esos casos hay que resolverlos. Una advertencia que fue clara.
2: Fue clara.
0: Se entregan o ustedes...
2: O les irá peor. Fueron sus palabras textuales.
0: Bueno, este dichoso que se entregó y que se entregó pacíficamente, que no cayó en un intercambio.
2: No, él escuchó lo que dijeron, que se entregue por, claro, la vía que él entienda, claro, más pertinente.
0: Claro, claro que sí. Claro, no, que sí. La vida a ellos les sabía agua, a ellos no les importa que lo maten, pero él sabe que no se está inventando, que se está trabajando. Se está trabajando.
2: Dice Bacanito que el caballero del pantalón rojo fue el que entregó al delincuente ex militar, sí, Rubén Uceta.
0: Exacto. Se entregó a las 2:40 de la madrugada de hoy. Por eso nos llegó el video rápido. Ahí está. Para los demás programas que arrancan ahorita. Ahí está el joven Kevin.
2: Kevin Dariel
0: Germán Troncoso. Germán Troncoso.
2: Lo que pasa, Johnny, es que este caso ha trastornado mucho al país. Luego de que se dio a conocer este episodio, la gente hasta se recogió. Sí. Hubo cierto miedo.
0: Porque pero ayer también se metieron en la casa de un regidor. La modalidad. Varios individuos armados interrumpieron la mañana del martes la residencia de Manuel Eduardo Torres, conocido popularmente como Cosita, regidor del PRM en Villa González, a quien amarraron junto a su esposa, lo despojaron de dinero y objetos de valor. De acuerdo a declaraciones del edil, el asalto ocurrió alrededor de las 8 de la mañana. Los delincuentes encañonaron a la pareja, obligándolo a la esposa y al regidor a dirigirse hacia una caja fuerte para que la abrieran. Eso se está poniendo de moda. Yo conozco a una pareja, a una familia adinerada de este país, que los asaltaron en su casa y ellos no hablaron. Porque no les gusta eso, pero me llegó la información. Una familia muy prestigiosa de este país. la modalidad, no abandonen su casa. Mañana de que viene un fin de semana y hay gente que está haciendo de que puente, no abandonen su casa. Y los hijos, denle vuelta a sus abuelos y a sus padres. Vivimos en una guerra, estamos en una guerra contra la delincuencia, que ahora es asaltándote en tu casa.
2: En tu misma casa.
0: No le den agua a nadie. No le abran la puerta a nadie. Tránquense. Es que no hay seguridad aquí en este país. No hay seguridad. Y lo primero que sabe son los coroneles. Los coroneles de este país todos tienen hierro en su casa. Y son los comandantes. Ellos. Imagínate una gente. No te pueden ver un peso, no te pueden ver una cadena. Una vez un comandante de la policía se pusieron a relajarlo cuando dijo, señores, cuídense. Aunque ese no es el papel de la policía. No, él te está diciendo que te cuide. Ayer yo vi un amigo que vino de Nueva York con cuatro vainas de este tamaño. Digo, mi hermano, usted no sale al país que usted ha vuelto. Y él, se está riendo. Digo, sal ahí en la esquina para que tú veas que hay una prostituta ahí, que son delincuentes ahí en la Avenida España. Hay como cinco o seis pajaritas que no llegan a 22 años, no llegan. Y tienen unos sables metidos en la cartera y vaina. Porque por ahí yo oigo los cuentos. Hay un amigo ahí que atracaron dos en llave. Se pusieron a engatusarlo, ¿sabes? Ahí de que enamoraron, ¡pam! Lo atracaron. Y eran dos. No le tengan confianza a nadie. Eso de parrande, eliminen todo eso. La gente va a ver, los delincuentes van a ver. Y aquí hay delincuentes con saco y corbata. Y bien vestidos, muchachos buenos jóvenes, como el que asaltó el Banco Popular. Parece un actor. O sea, aquí no se puede confiar en nadie. Es lamentable que ya vamos a venir al método. Yo no te conozco, a mí tú no me importa. A mí a veces me llaman fulano. Bueno, los amigos míos que están aquí lo saben. Fulano. Y yo pongo los dos ojos como un caballo de coche. Nada más miro para adelante. Porque yo sé. Entonces, este atraco a este regidor. Ya, ¿tú crees que son estúpidos como tú dices? No, ellos te estudian. Saben a la hora que tú llegas a tu casa, a la hora que tú sales, si hay gente en tu casa. Ellos tienen un informe de todo. Un regidor en un campo como Villa González, ellos entienden que es una autoridad, que lo es, una autoridad que maneja. A las 8 de la mañana lo encañonaron, le hicieron que se entrara a la casa otra vez para que abriera la caja fuerte. ¿Cómo ellos saben que tiene una caja fuerte?
2: Alguien dentro, sí, lo sopló.
0: No, que ellos saben, muchachos, tú lo ves, se le llevan 200 mil en efectivo y una cantidad de dólares que él tenía guardado. Señores, no es para alarmar. Aquí hay gente que ve este país como está su familia. Por cierto, ay Dios mío, ayer la vicepresidenta de la República iba por la Avenida México. Yo conté 11 jipetas, Virgen de Altagracia, a ciento y pico. Iban esas jipetas. La conté, 11 jipetas negras cuidando a la vicepresidenta de la República. Señores, eso no puede ser.
2: ¿Pero quién le quiere hacer daño a doña Raquel? Que ella tiene que...
0: O sea, 11 jipetas. 11 jipetas iban bordeándola a la... Dobló. Yo estaba parado ahí. Cogió la México y dobló la Francia. Yo digo, diablo, ¿qué es que viene ahí? ¿Cómo se llama? Saddam Hussein viene ahí. La vicepresidenta, la placa 2, la vi. No hagan eso, ni hablar de Faride. Eso son dos muestras. Primero, es una muestra de burla a un pueblo. Y en segundo lugar, eso muestra que ustedes tienen miedo. Que ustedes tienen miedo. Ustedes saben tanto la inseguridad que hay en este país, que ustedes están artillados hasta los dientes. Pero ustedes, y tú le preguntas, no, el país, este es uno de los países más seguros de América Latina. Estamos en primer lugar. Claro, pendeja, tú andas con 100 jipetas y 300 militares y hay que parar el ascensor para que tú entres. Y no se acerca de un dulcero de ti, ni uno que venda dulce. Ah, pero así no. ¿Cuál es el país, Coralean? ¿Cuál es el país más pacífico del mundo? No sé si cuál es. Hay uno que... Noruega creo que es el país más seguro del mundo. ¿Estamos en Noruega? No, hombre, señor, así no. Así no es. Eso irrita. Hay que parar porque va la vicepresidenta de la República. E incluso el presidente lo lleva muy rápido. Lleven ese hombre tranquilo. Regoso mató a una gente o tener un accidente. Un lambonismo. Porque, ¿qué protocolo es ese? Mire, el presidente andaba a pie ayer en Nueva York. Él fue un pedazo a pie. Donde él estaba a pie. Él caminó un buen estrecho ayer a pie. El presidente de la República caminó a la ONU. Él fue a pie. Ahí están los videos. Hoy aquí hay una exageración. Que no matan a una gente de Chepa. Paran el tránsito que está en roda. Se tira, va un guardia. Medio parecido a haitiano, un negro, va y se para en el medio. Señores, eso realmente, eso irrita.
2: En otro orden, ayer se declaró culpable de delito de difamación el señor Ángel Martínez en perjuicio, ¿verdad?, de la señora ministra de Interior y Policía, Farideh Raful. Ayer el creador de contenido y quien se autodenominaba como el
0: detective,
2: el señor Ángel Martínez, que dice que tiene 73 años y que seguirá luchando por su vida, pidió disculpas, se declaró culpable, dijo que personas malintencionadas, malsanas, le proporcionaron información que él no se encargó de verificar, que no eran fidedignas, y por esa razón el tribunal le condenó a un año de prisión suspendida, porque hubo como un juicio penal abreviado, en el sentido de que como él se declaró culpable, pues entonces admitió los hechos, pidió disculpas, entonces la pena es un año de prisión suspendida y civilmente está compelido a pagar 2 millones de pesos en favor de la señora Farideh Raful. Destacar que, entre otras cosas, tiene que residir en un domicilio fijo, y que si vuelve tan siquiera a mencionar a la señora Farideh Raful en términos despectivos, en cualquier circunstancia o situación, pues entonces se verá compelido a cumplir.
0: Qué
2: la
0: feo
2: pena
0: eso.
2: En
0: admití
2: su
0: que tú te pasaron una. Ayer
2: tuvo que admitirlo en el tribunal y tuvo que admitirlo ante los medios de comunicación.
0: Ayer vino un señor, vino un señor aquí ayer. ¿Qué él me está esperando? ¿Cómo que me está esperando? Yo no lo conozco. Me dice, no, que yo tengo una información.
2: Una primicia, te dicen mucho.
0: Una información que...
2: importante.
0: Búscame un camarógrafo para grabarla. Ay, no, espérate, yo no puedo salir en cámara. Digo, se puede ir ahora mismo. Si usted no es responsable de lo que va a decir, ¿por qué yo tengo que ser responsable? Si yo no sé la situación, el que la sabe usted. Usted que debe dar detalle. ¿Usted le falta algo? De un detalle, mire esto. No quiso. Pues se fue medio incómodo. Digo, váyase, si usted quiere. Porque eso no va así. Oye, eso que yo tengo una cosa, como dijo uno, tú sabes que fulano es un ladrón. Digo, no, lo sabes,
2: no,
0: tú
2: mismo,
0: yo
2: no sé. Yo no sé qué es un ladrón.
0: Ahora tú pruebas. Lo sabes. Dale para adelante. Abrió gas, se fue. Porque la gente también es muy responsable. Y aquí en Ara de buscar.

0: ese. Pero eso tiene tú que demostrarlo.
1: Es que en el tribunal, justamente, cuando tú te declaras culpable, el tribunal es responsable de hacerte un sinnúmero de preguntas en las cuales se evidencie que usted no ha sido obligado a dar esa respuesta, que usted no ha sido empujado, que usted no ha sido manipulado para dar esa respuesta. Tiene que comprobarse que usted lo está haciendo con conciencia y asumiendo una responsabilidad, claro, penal, claro, que usted sabe que violentó la
0: todos
1: norma.
0: Todos nos equivocamos, que quién no se equivoca. Dice Baudilio que está activo. ¿Por qué es el director deportivo este? Ya está levantado
1: otra vez. Desde las 4 de la mañana.
0: Sí, no duerme.
1: Y se acostó ayer a las 12.
0: Digo, para actualizar el deporte. Es muy lindo. Baudilio llegó ahora. Ahora, Baudilio no duerme mirando resultados y vaina.
1: Exactamente.
0: Baudilio es un bebo cualquiera. Pues mira, dice Baudilio que es el país más seguro del mundo. El país es Islandia. Islandia es el país más seguro del mundo. Y hay gente que cree que estamos en Islandia. La delincuencia es una realidad. No la tapen. Porque mira, ese quiero insistir en el regidor. Pero así es que hay mucha gente que lo han asaltado en su casa. Ayer me para un cacharro frente a mi casa con el vehículo prendido. Y yo por entrar una cosa a mi casa. Le topo, primo, muévase de ahí. Él tenía un teléfono. ¿Por qué? ¿Por qué tengo que estar chivo por lo que está pasando? No entren a su casa si usted anda en un vehículo sin usted saber mirar los retrovisores, quién está parado, quién viene atrás, si lo están persiguiendo. ¿Cómo usted se da cuenta si lo están persiguiendo? Métase en una vía. Para que usted sea el vehículo, se mete en una vía y ya usted sabe que lo están persiguiendo. Hay mil trucos para tú darte cuenta, para que no te atrapen en la calle. No le tengan confianza a nadie. Y a policía menos, está claro. Donde yo un policía meto la mano en los bolsillos, espérate. Entonces, no le tengan confianza a nadie, es una realidad. Es una realidad porque estamos viendo cosas en este país. Y no es para alarmar a la gente, es para orientar. Para orientar. Mira, los dueños de bomba echan para atrás, ¿eh?
1: Yo sabía.
0: El Bebo me dio esa primicia. Debe estar en el quinto sueño, el Bebo, por cierto. El Bebo me dio la que fue Bebo, a la rueda de prensa.
1: Bebo se está alistando.
0: Se está alistando el Bebo.
1: Claro.
0: Bebo, ojalá no haya otra patada
1: casi,
0: en el medio.
1: Él bueno, casi está saliendo ya.
0: Sí, sí, no, ya viene corriendo ya. Mira, Bebo, el Bebo me dijo ayer que hicieron una rueda de prensa y ellos ya levantaron las restricciones que iban a poner a partir del viernes 25.
1: Uh-huh.
0: Y entonces ya ustedes pueden seguir comprando gasolina con tarjetas. Dice que un diálogo profundo con el Ministerio de Industria y Comercio, que sirvió de mediador. Porque hay que decir, las empresas que manejan la tarjeta no son directamente de los bancos. Son Carné, una empresa privada que maneja y se ganan todos los cuartos del mundo. 27 pesos de cada 100 se ganan. Nada más por ser intermediaria entre los bancos y el cliente. Oye, qué maldita vaina. Por ello y ser intermediario, uh-huh, se ganan casi 3 mil millones al año.
1: Qué bello.
0: Ay, qué lindo. Tú vas a rentar a una vaina, a una oficinita. Le pagas salario de miseria a los que están ahí. Y tú manejas la tarjeta de crédito. Eso ocurría en Brasil. Y le estaba ocasionando un gran problema al gobierno de Brasil. ¿Qué hizo el gobierno de Brasil? Asumió. Oíste, creó un departamento que lo maneje directo el Estado y los bancos, no sin intermediario. Y ahí se reparten la ganancia, los bancos y el Estado, aquí no. Porque aquí hay una política de todo lo del Estado pasarlo al sector privado. O sea, el Estado no sirve para cobrar luz, el Estado no sirve para cobrar agua, el Estado no sirve para cobrar nada. Todo hay que pasárselo a alguien. Entonces,
1: pero del sector privado.
0: El Estado.
1: Pero oye, no cualquiera, un empresario.
0: El Estado sale de locales donde es dueño para alquilar. Ejemplo, pasaporte, que lo hizo Joaquín Balaguer. Joaquín Balaguer fue el que hizo todo ese entorno donde está el Teatro Guaylú. Balaguer hizo todo eso y ahí puso migración, ahí puso el impostón, ahí puso pasaporte. Pues este gobierno eliminó ese local, di que lo está remodelando, que hay una pared, y se lo alquilaron a Pepín Corripio, donde estaba Teleantillas. En vez del Estado comprar propiedades para no pagar más nunca, ¿verdad? El Estado lo que está saliendo de propiedades para alquilarlas. Oye, ¿quién me explica esa vaina a mí? O sea, yo tengo mi casa, vende esa vaina para ir a alquilar. Yo no me he visto eso. ¿Qué política es esa? La política de beneficiar gente. Gente

0: que no necesita, que hay gente que deben de tráiganme los nietos los domingos, ya, que deben estar tranquilos en su casa, pero no, no, todo es lo del Estado, lamentablemente, todo es lo del Estado. Ahí me contaron que hicieron quitar un destacamento a la policía en un lugar. Dije, pues, pero eran los delincuentes y los vecinos. Quitaron el destacamento. Ha vuelto la delincuencia al lugar. La policía decidió instalar un destacamento. Y cuando fueron, los dueños dijeron, no, a ustedes no la alquilamos. ¿Tú sabes por qué? Por buena paga, ¿verdad?
1: Claro.
0: A ustedes no la alquilamos. Entonces, yo creo que el Estado tiene que comenzar a recuperar lo que paga mensualmente. Creo que Junior Trinidad hizo un reportaje no hace mucho de lo que el Estado paga mensualmente de alquileres. Coño, aquí vamos volviendo al jefe. ¿Cuándo el jefe? Todas esas escuelas que ustedes han visto que han remodelado, que son viejas, Trujillo le dejó en terreno más que la propia edificación. ¿Para qué? Para un futuro. Y era el tipo dictador y era el bruto. Sin embargo, estos intelectuales que han gobernado este país, es todo lo contrario. Están saliendo las propiedades que dejó el jefe. Y entonces la han enajenado la mayoría. No voy a hablar del CEA, lo que pasó ahí. Hay una política. Yo calculo que a este país le quedan mínimo 10 años de vida. Este país en 10 años, el Estado no va a tener nada. El Palacio Nacional, por suerte que Luis lo salvó, le consiguió el título de propiedad. Pero aquí nada más va a quedar aquí nada más va a quedar el local del Palacio y del Congreso. Después todo va a ser del sector privado. Todo va a ser del sector privado, porque lo que estamos viendo es que el Estado, los gobiernos han ido cada 4 años saliendo de sus propiedades del Estado, olvidándose que los gobiernos lo que son es administradores del Estado. El Estado somos todos. Y nosotros estamos pagando un alto costo de propiedades que teníamos. Fábrica de clavos, fábrica de cemento, fábrica de zinc, fábrica de varilla, fábrica de papel, fábrica de cartón, fábrica de vidrio. Todo eso es del Estado, busca la hora. El Estado tiene... mira. Ay, Dios mío, me muero. El Estado ahora, mira, para papel bond, tiene que ir a una papelera que no tiene a comprarla. Y el Estado tenía todo eso. El Estado tenía todas esas fábricas. La tenía el Estado. La cogió Leonel y un grupo. Desbarataron eso y ahora nosotros tenemos que comprar todo ese servicio.
1: Una noticia positiva después de tantas tragedias.
0: Dios sálvanos, Dios mío.
1: El director de la empresa metropolitana de transporte, EMET, y del Fideicomiso para el Desarrollo del Sistema de Transporte Masivo, el FITRAM, anunció que la institución prepara un incremento salarial dirigido a los conductores del Metro de Santo Domingo. Esto con el propósito de corregir un rezago en el sueldo que mantuvo a este personal con pensiones o con percepciones por debajo de sus responsabilidades durante 17 años. El funcionario señaló que la medida se complementa con la evaluación de un plan de los operadores para disminuir las jornadas laborales, proyectando pasar de las 8 horas actuales a un esquema de 6 horas de trabajo una vez concluyan los programas de entrenamiento del nuevo personal de apoyo. Lo primero es que me alegra muchísimo, hace mucho tiempo que los conductores del Metro de Santo Domingo, que también hay mujeres, necesitan un incremento salarial. Ojalá sea todo el personal, no solamente a los conductores. Y de paso aprovecho también para reiterar el llamado que hacen los conserjes, que hace el personal administrativo del Ministerio de Educación, para que se acuerden la palabra empeñada del ministro, que dijo que se estaba haciendo las diligencias para incrementar, para mejorar el salario de este personal, que no es tan amplio como, por ejemplo, el de los maestros, que de paso también, ya como pagaron los incentivos a los profesores, ya dejaron de escribirnos. Qué bueno que ya se comenzó a pagar, que ya esa parte de la evaluación de desempeño a la cual ellos se sometieron y que daba como resultado la promesa del pago de un bono, digamos, por ese un bono de incentivo, dependiendo de las calificaciones obtenidas, pues ya comenzaron a pagarse, según ha informado tanto la ADP como el Ministerio de Educación. Ojalá que este personal de educación sea tomado en cuenta de una vez y por todas, porque han, en esta gestión gubernamental, tres ministros han estado administrando ese, esta institución, esa cartera, con un presupuesto que no le falta un chele, un peso, y es justo que se dignifique la vida del personal administrativo del Ministerio de Educación, que incluye secretarias, conserjes, serenos, la seguridad, etcétera. Y reitero, me alegra muchísimo que al personal, al que los conductores del Metro de Santo Domingo se les vaya a incrementar el salario, porque en este momento, señores, mucha gente se está tragando un cable en materia salarial, y qué bueno que se va a dignificar esa parte a ese personal. A las 5:39 minutos de la mañana, bacanito, vamos a reproducir algunas notas de voz.
2: Buenos días, buenos días, Johnny Vázquez, Patricia, aquí en el Politécnico San José de los Frailes, el Día de las Américas. Los niños de primero de secundaria y segundo de secundaria todavía no están recibiendo docencia, debido a que hace ya aproximadamente 2 semanas que terminaron un aula modular que estaban haciendo, un aula prefabricada, pero todavía nos faltan las butacas y la pizarra. Opa. Estamos esperando y todavía los niños no están recibiendo docencia, Johnny Vázquez. Todavía, al día de hoy, todavía hace un mes y algo ya que empezan la docencia. Y los niños no están recibiendo la docencia todavía debido a las butacas y las pizarras. Vamos a tener que nos estamos reuniendo los padres para mandar a los niños, será, consiga de esa plática hasta que se pueda hacer algo. No sé, o vamos a tener que comprar las butacas. Hoy tenemos una reunión, los padres con la directora, a ver en qué quedamos, porque si no, vamos a tener que mandar a los niños así, porque no han mandado la butaca ni la pizarra. Ya tenemos, como quien dice, 2 semanas esperando que la mande, que supuestamente le iban a mandar, y no han mandado todavía.
1: Gracias por su reporte, caballero, muy válido, y esa preocupación muy válida. Hace ya prácticamente un mes, y es necesario que los niños de los Frailes en esa escuela también reciban el pan de la enseñanza, que no se queden atrás. Vamos con la próxima nota de hoy.
3: Johnny Vázquez, buen día. Patricia Pérez Díaz, muchas buenos bendiciones. Días. José García le habla.
1: José García, buenos días.
3: Johnny Vázquez, pero yo estoy pensando, el gobierno tiene que tirar la guardia a la calle, y todos esos militares que están ahí cobrando, con el panzón nada más cobrando y comiendo. Tú sabes la militar que hay aquí, que tiene los boinas verdes, los boinas gris. En cada esquina poner de la Fuerza Aérea, ligarlo, la Marina de Guerra, tire esa gente para la calle, aceite de turno, cobrando, muchísimos militares, nada más cobrando, trancado en su casa.
4: Buen día, Johnny, buen día, Patricia. Johnny y Patricia, aquí no hay una gente con valor que mande al de los derechos humanos a la M. No hay nadie con valor, como es Nayib Bukele, que lo manda a la M.
0: No,
4: lo manda,
0: él tiene 4M, él tiene 4. Él tiene 4M, Manuel María Mateo.
5: Buena, grupo maravilloso. Dios bendiga al equipo entero, a todos. No voy a hablar mucho. Dios le bendiga. Le hablamos de aquí de Pantoja, Paulino. Son respeto a la muerte, siguiendo la muerte de la esposa de Julián Oro Duro. Ese tipo no lo pueden matar todavía. Y al otro, no sé si el otro se le ha entregado o no, pero hay alguien detrás de esa muerte. Hay alguien detrás de esa muerte de esa señora. Hay que seguir investigando, porque puedan haber que haya otras manos detrás de esa mano que mató a esa persona.
6: Buenos días, Patricia. Buenos días, Johnny Vázquez. Esa es una realidad, Patricia. Mira ese que mataron aquí en Cotuí, el alias Fugao. Uh-huh. Ese estaba acabando aquí. Uh-huh. Y le quitaron el meneo. El coronel dijo, nosotros vamos a trabajar, sí. Nosotros vamos a trabajar, sí. Y vamos a quitar todo eso. Nosotros sabemos que todo lo que está pasando aquí es por la droga, sí. Y con eso nosotros nos vamos a fajar, le vamos a echar la pelea. Sí. Y ese fue el primero que se llevaron, el Fugado, que estaba siendo señalado por la muerte de un jovencito aquí en el barrio La Altagracia. Entonces, yo valoro muchísimo el trabajo que está haciendo la Policía Nacional el DICRIN, todos esos agentes que andan trabajando, porque ellos también tienen vida y ellos también tienen familia. A veces hay gente que quiere justificar, ah, que no, que por qué que le quitan la vida. Y ellos piensan, para quitarle, por ejemplo, la vida a ese joven que murió en el barrio de Altagracia, que vendía empanada y que murió frente a su casa sin estar haciéndole nada a nadie.
7: Muy buenos días a ese gran equipo que compone cada día más este programa. Mi hermano Johnny Vaque y esa gran dama, hermosura, Patricia Pérez.
0: Otro poeta.
7: Y mi hermano, el Vascanito, en los controles, mi hermano. Ver,
0: el que conoce a todo el mundo.
7: Mi hermano Johnny Vaque, con respeto al tema del cantante Orodú y lo que le ha pasado a su familia, es un tema lamentable. Pero mi hermano Johnny Vaque, hay que abrir el ojo, porque dentro de esa familia hay un gran traicionero. Mire el tema de los otros días que le pasa a mi hermano Guillo Sarante, que está haciendo una construcción,
0: sí,
7: y coge a hacerle un pago a los empleados y en el camino lo atracan. Sí.
8: Buenos días, y onda, mañana, buenos días. Johnny Vaque, María, yo sé que en el elenco. No te hay tantísimas emociones por la mañana. Oiga, después de que Abinader del tiene el poder, ahora es que yo creo que Abinader tiene un jefe de la policía. Porque el papel del jefe de la policía es ese que está haciendo. El jefe de la policía tiene que hablar, tiene que dar la cara, tiene que salir, tiene que visitar su tropa. No era como estaba primero el Chubaque por un lado hablando mal y para que con un loco, y esta hora que. Pero que viven escacareando, que gente que no sabe lo que se llama ser policía, no sabe lo que es una estrategia, no sabe lo que.
9: Buenos días, Patricia y Johnny
0: Vaque. ¿Está listo ya?
9: Johnny Vaque, esta República pidiera ser que los Estados Unidos, que cuando un delincuente mate uno o haga un atraco, haya un fondo especial para ofrecerle a aquellos que sepan quién es, para que la policía coja menos lucha.
0: Ponerle monto. Sí.
9: Así, de ese fondo debe dársele un dinero sin que nadie sepa quién fue que lo dijo.
0: Que
9: pasen buenos días y que Dios lo bendiga a ustedes dos, a Patricia y a ti, Johnny Vaque.
1: Y a usted también, mi señor.
0: Se busca, no.
1: Mira, ya, en lo que hacemos contacto con el señor Francisco Holguín, destacar una noticia que a mucha gente le puede interesar, y es que los testigos de Jehová anunciaron un cambio en su postura sobre la sangre. Y es que, señores, a partir del 18 de septiembre, o sea, ya estamos hoy a 23, pero ayer como que se difundió más esta información, cada miembro podrá decidir según su conciencia. Si acepta o dona los cuatro componentes principales de la sangre, que son glóbulos rojos, glóbulos blancos, plaquetas y plasma. Hasta ahora, los testigos de Jehová, la organización, enseñaba que sus miembros debían rechazar las transfusiones de estos cuatro componentes, pero la nueva disposición entonces amplía las decisiones que cada testigo toma de forma individual, ya lo saben, de forma individual, y establece que las congregaciones no deben intervenir en ellas. Sin embargo, la organización mantiene su rechazo a las transfusiones de sangre completa y todavía basa su postura general en su interpretación de los pasajes bíblicos que ordenan abstenerse de sangre. El cambio también contempla la posibilidad de donar sangre para que sus componentes o fracciones sean utilizadas en otras personas.
0: Está, bueno, está en la línea, Francisco Holguín.
1: Buenos
0: ¿Qué
1: días,
0: calor
1: Francisco.
0: Hace hoy? Hoy,
10: gracias,
0: hoy está Satán en la calle.
10: Johnny Vázquez, buenos días, Patricia Pérez Díaz.
0: Dale, vaya.
10: 2,000 personas que están conectadas en este momento, en este miércoles. Gracias a Luis Vallejo, que siempre está activo. Gracias por la información de anoche de las lluvias, Luis Vallejo, y a todo el pueblo dominicano. Ahí está el Bacanito con sus ráfagas, pero también está Giancarlo Claridiana. Y yo, antes de comenzar con la información meteorológica, Johnny Vaque, yo quiero decirte que algo que tú has dicho en el día de hoy, de esta inseguridad que tiene el país, yo tengo que unirme a ustedes, porque yo fui víctima aquí en mi casa de unos desaprensivos hace unos cuantos años, y verdaderamente, gracias a Dios, no estaban los muchachos, ni la esposa, ni aquí, se llevaron todo, llevaron dinero de pago de nómina de trabajo, y tú tienes como miedo llegar siempre a la casa. Eso es un trauma que tú vas superándolo al pasito. Que tu propia casa sea el refugio de los delincuentes, eso, mire, yo no quiero esa situación. Esperemos que el buen amigo Julián se recupere, lamentablemente la pérdida de su esposa, pero mire, eso de que alguien llega a tu casa y te vulnera y te lleva lo tuyo, y que puede acabar contigo, eso es algo que, mire, yo le pido a Dios que no le pase a nadie. Pero mire lo que dice Johnny, que también a una vecina de Julián le pasó lo mismo. Oye, el país, usted puede decir lo que usted quiera, que la comida está cara, que la gasolina va a llegar a 500, pero aquí lo que nosotros queremos los dominicanos es la seguridad ciudadana. Eso es un problema que yo creo que este gobierno, si no pone mano dura, se le va a ir el gobierno de la mano y todo. Porque es lo único que yo quiero cuando salgo. Tú vas de donde yo vivo a un multicentro que tengo al frente de mi casa, y yo tengo que irme sin celular si me voy a pie, para aprovechar tal vez para caminar un poquito. Si es con la tarjeta que va, tiene que meterte en el pantaloncillo, pues si alguien se te tira, no te encuentre nada. O sea, tú no puedes vivir con miedo donde en tu propia tierra. Y entonces yo creo que esa gente que anda por ahí hablando que esto es un, que este país no está la pena de muerte, ¿y qué es lo que vamos a hacer entonces? ¿Qué vamos a hacer? Porque aquí todo el mundo anda con miedo. Aquí no es verdad que una gente salga y escucha el ruido de un motor y no piensa que atracar lo que van. Entonces, ese miedo que está en la psique ya de nosotros, solo el gobierno tiene la capacidad de quitárnoslo de encima, porque con miedo que vivimos. Mira como dice Johnny Vázquez, no salgan. Cuando Johnny Vázquez habla, señores, y esa gente lo escucha por Montecristi, por Dajabón, por el Este, créanme que la gente está creyendo, porque un hombre con responsabilidad que está llevando una palabra. Entonces, el gobierno tiene que escuchar, gente, eso que dice Johnny Vázquez, señores, la inseguridad ciudadana. Mire, la comida puede estar lo cara que esté, pero si usted tiene miedo salir a la calle, entonces aquí la gente no podrá salir, no podrá divertirse, porque la calle de los delincuentes, no, así no. Entonces, presidente, mano dura, y el jefe de la policía, todo el apoyo de mi parte lo tiene. Señores, en el día de hoy, aguaceros, tormentas eléctricas en varios puntos del país, así que desde temprano, ya se están presentando algunos aguaceros en estos momentos en sectores de Barahona, Pedernales, están ocurriendo precipitaciones. Qué bueno que llueve en esa zona, porque todavía se ven algo del foco del incendio que tiene varios días en esa parte de la Sierra Bahoruco. No son grandes lluvias las que están ocurriendo, pero comenzaron temprano en esa parte de Barahona, en la Ciénaga de Barahona, en Polo, está lloviendo. Anoche llovió bastante en Asua, hoy sigue un ambiente algo nublado, y seguirán las precipitaciones tanto en la mañana como en la tarde en esa parte del suroeste del país. Para la gente que tiene actividad de un amigo de Johnny Vázquez hoy, y también yo que crecí con la música del maestro Ramón Orlando, yo quiero decirle que el tiempo atmosférico en la capital, aunque se van a presentar algunos chubascos, habrá buen tiempo. Así que si todavía no ha comprado la boleta, cómprale, arranque a apoyar los 50 años del maestro Ramón Orlando y sus amigos en el día de hoy. Las lluvias esta tarde, atención, Johnny Vázquez y la profesora Modesta ya en San Juan de la Maguana. Ayer llovió muchísimo en la Mata de Farfán, Johnny Vázquez. Me enviaron muchos videos, pero hoy las lluvias van a ser mucho más fuertes. Atención, porque habrá granizadas ahí en la Mata de Farfán, en Matallaya, en el Cercado. Ahí se esperan fuertes precipitaciones. En Vallejuelo estará lloviendo, en Pueblo Nuevo también se esperan fuertes lluvias. Y como siempre, la parte norte de San Juan hacia Juan Herrera, ahí se esperan fuertes aguaceros. En San Rafael del Llano, ya en esa parte de Comendador, habrá fuertes precipitaciones, muchas lluvias en el día de hoy. Después de las 4 de la tarde, por ahí se va a abrir el cielo, como me dicen algunos de ellos. En Hondo Valle también, San Juan, Santiago, esperan lluvias significativas. Así que la gente en la parte de la frontera tendrá esas precipitaciones ahí en la parte media de la frontera, pero también en el norte, porque en Dajabón se esperan fuertes precipitaciones, allí en Restauración, Loma de Cabrera, en la parte de Partido Dajabón, en Villa Los Almácigos, ya que esa parte está del lado de cercano allá a Santiago Rodríguez, esa zona, esa Sabaneta, en Monción, fuertes precipitaciones. En el municipio cabecera Dajabón se esperan fuertes lluvias. Y atención, mi gente, allá en Montecristi, porque en la Mata de Santa Cruz, Guayubín, toda la zona de Cana Chapetón, en Atillo Palma, en Pueblo Nuevo de Mao, se esperan precipitaciones significativas en el día de hoy, en Jicomé, Esperanza. O sea que se ve un ambiente de lluvias significativas en la línea noroeste. Pero atención, porque Santiago de los Caballeros no se queda hoy sin precipitaciones. Estará lloviendo fuerte en Santiago Centro, pueden haber inundaciones. Así que la gente de Tamboril, Licey al Medio, toda esa zona, todo el Yaque, Villa González, Navarrete, se esperan fuertes lluvias en Jicomé, también en la parte alta, en Baitoa, ahí la Mata Santa, la San José de las Matas, el Rubio, ahí se esperan fuertes lluvias, en La Vega por igual. La provincia de Espaillat, que la gente me dice que no llueve, también estará lloviendo en el día de hoy. En el Mara Mirabal también se esperan precipitaciones. En la zona de Azu, atención la gente, la Yaya de Viajama, y también se espera en el municipio cabecera, que llovió mucho ayer, hoy siguen las lluvias en Azua. Así que felices la gente que me enviaron los videos de la Yayita en el día de ayer en Villarpando, seguirán las lluvias este día. San Cristóbal, en el Ceibo Atomayor, atención Israel, que está en el Ceibo Atomayor, le manda saludos a Patricia y a Johnny Vázquez. También usted tendrá precipitación ahí en Pedro Sánchez, esa, en el Valle, ahí se esperan precipitaciones. Así que en el este también habrá lluvias este día. Ya le dije que aquí en la capital habrán episodios lluviosos esta tarde. Esa actividad que se va a generar producto de ese arrastre del viento del sureste, estará haciendo mucho calor. Eso sí es importante. Johnny Vázquez lo decía, y es que el viento cambió, Johnny. El viento está del sureste, viento cálido y húmedo. Así que en el día de hoy, ese potecito de agua es importante para usted que le toca salir o que va a hacer algún trabajo a cielo abierto. Tómelo con calma porque el calor va a continuar. Y repito, producto de una circulación ciclónica en altura es que vamos a tener estas lluvias de hoy, y en algunas zonas habrá granizadas como en San Juan de la Maguana y Comendador y sectores de Santiago de los Caballeros. A cuidarnos, señores, este día. Buenos días.
1: Muchas gracias a Francisco Holguín por su reporte del tiempo. Agradecemos muchísimo que nos actualices con este tema tan importante antes de que las personas salgan de sus hogares. A las 5:56 minutos de la mañana voy a saludar por acá al señor Maggi Díaz, que está viendo la opción de la mañana también en nuestra cuenta de YouTube Telemicro. Aquí rapidito, Dios mediante, voy a saludar a la señora Aracelis Rodríguez, que está desde El Mamey, en Los Hidalgos, Puerto Plata. Igualmente a don Luis Arsenio Pimentel, que ahora está en Los Prados de San Luis. Él estuvo de visita por Japón, mi amor, dándolo todo por allá, y es un fiel oyente de la opción de la mañana. La señora Rosa Elena Álvarez Cabrera, así como también Gregorio Ramos Jimé. Y por acá veo también a Johnny Martínez, a Enrique López, que sé que está en Suiza, y a Enércido Familia. Un gran abrazo a todos ustedes, gracias por estar ahí con nosotros. También, bacanito, un segundito, ya voy, mi amor, a Fernando Víctor, que está viendo la opción de la mañana, me escribe en mi cuenta de Facebook. Por aquí veo a Ray Romero en Las Navajas del Cercado, don Luis Luciano Alfonso, Giovanni Flores y don Sandro Pérez, que siempre me dice, que, bueno, ahora está en el Tamarindo. Un abrazo para usted, don Sandro Pérez. Hacemos una breve pausa comercial. Cuando regresemos, nos quedan 3 horas completas de contenido en la opción de la mañana.
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15: Me propongo seguir creciendo. Una de las mejores maneras de mantener la vida fresca e interesante es seguir aprendiendo e intentando cosas nuevas. Resisto la tentación de caer en hábitos y costumbres cómodos. En su lugar, me comprometo a buscar nuevas experiencias y conocer gente nueva. Aun si el cambio no es fácil para mí, me esfuerzo por superar el miedo y la ansiedad. En oración, afirmo ideas divinas de entusiasmo e imaginación para motivarme y visualizo los proyectos que puedo emprender. Crezco en creatividad cuando utilizo mi imaginación. Crezco en comprensión cuando acepto a personas que no son como yo. Crezco crezco en valentía cuando salgo al mundo con determinación y reclamo mi lugar en él. La palabra de hoy la encontramos en Proverbios capítulo 1, versículo 5. Que lo oiga el sabio y aumente su saber, y que el entendido reciba consejo. Dios te bendiga.
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0: Aquí estamos de regreso en la opción de la mañana, miércoles 23 de septiembre, año 2026. Estamos con mucha energía bonita, con mucho entusiasmo para todos ustedes y sobre todo también con mucho agradecimiento a nuestro Señor Dios que nos da la oportunidad de ver un día más de vida, que nos cuida, que nos protege, nos da la salud, nos da el empleo, nos da todo para aquellos que creen. Aquí estamos, el garrote de San Juan, mi queridísimo Johnny Vázquez. También está aquí mi queridísimo profesor Don William Capellán, que Dios le siga retornando su salud. Soy Patricia Pérez Díaz y detrás de cámara ahí está Nelson Suárez, el bacanito en los controles de la radio. También Giancarlos Encarnación Rodríguez y mi queridísima Claridiana Heredia, que hoy está espectacularmente bella. Que Dios también te dé muchísima salud. Una joven madre responsable y además clave internacional de este programa y nuestra coordinadora de invitados, Claridiana Heredia. 6:10 de la mañana. Esta canción tan hermosa que al poeta le evocó maravillosos recuerdos. La seleccionó mi queridísimo Nelson Suárez, el bacanito, interpretada por quien bacanito hoy no dice. Ah, por José Luis Perales, y se llama justamente Canción de Otoño. Patricio. ¿Y saben por qué?
1: Sí, mira esa escena.
0: Dígasela a la gente de la radio, que ellos no la están viendo.
1: Es,
0: vamos a ver.
1: Un bosque cubierto de hojas mamey rojas, cuando el otoño llega en estos países de que tienen este clima, comienzan a caer las hojas porque las pierden para el invierno. Y yo he tenido la oportunidad de caminar en esas alfombras de hojas rojas. No crujen, tú pises, hacen que como suavecita,
0: yo,
1: como flexibles.
0: En el 2017
1: eso fui, es increíble.
0: En el 2017 fui por primera vez a Estados Unidos, justamente en octubre, y hay no todo, por supuesto, pero yo estaba en Connecticut, y en Connecticut hay mucho verde.
1: Sí.
0: Y había como una parte así, no todo, reitero, porque estaba empezando justamente el otoño.
1: Sí.
0: Y era la primera vez que yo veía este cambio, porque como aquí
1: es
0: eso no ocurre,
1: no ocurre.
0: Nada más se caen las hojas, y no siempre, eso es a veces. Pero allá hay un cambio radical,
1: total.
0: Se siente que de verdad estamos cambiando de estación.
1: Y después los árboles quedan prácticamente pelados.
0: Peladitos. Señores, y es básicamente que se celebra, o se recuerda, o se vive, el equinoccio de otoño, un evento astronómico que marca el inicio oficial del otoño en el hemisferio norte y de la primavera en el hemisferio sur. La palabra viene del latín y quiere decir noche igual, posición del sol. El sol se alinea exactamente sobre el ecuador de la Tierra y durante el día y la noche duran casi lo mismo, o sea, la duración, el día y la noche duran casi lo mismo, 12 horas cada uno, en casi todo el planeta. Sucede esta fecha entre el 22 y 23 de septiembre en el hemisferio norte, y a partir de este día las horas de luz disminuyen y las horas y las noches se vuelven más largas hasta llegar el invierno. Me huele como a poesía esto. Algunas personas sienten más cansancio debido a los cambios en la luz y también en los cambios en las hormonas. Oigan esto, ahí está la información. También, así rapidito, voy a decir que hoy es Día Mundial del Lenguaje de Señas o de las Lenguas de Señas, mi gente. Se celebra cada 23 de septiembre para visibilizar la importancia de estos idiomas en la plena realización de los derechos humanos de las personas sordas. Se conmemora la fundación de la Federación Mundial de Sordos el 23 de septiembre. Desde 1951 fue proclamado oficialmente por la Asamblea General de las Naciones Unidas, y el propósito de esta fecha es proteger la diversidad lingüística y cultural de las comunidades, promover el acceso temprano a la educación y a los servicios en lengua de señas. En el mundo existen más de 300 lenguas de señas diferentes y más de 70 millones de personas sordas. Porque yo antes pensaba, maestro, que el mismo lenguaje de señas que se utiliza aquí funcionaba, por ejemplo, en Estados Unidos, en España. Y resulta que no, que usted si aprende aquí va a tener que aprender otro cuando se vaya a Estados Unidos.
1: Para otro idioma.
0: Sí, entonces yo dije, ¿cómo va a ser, Dios mío, padre? Y así es, así que Mis respetos a las personas que aprenden el lenguaje o lengua de señas.
2: En Infotec están dando un curso de eso.
0: ¿Ay, es verdad?
2: Sí.
0: Ay, yo no sabía, pero mira que bien, una oferta académica.
1: La hija mía está ahí.
0: Y la escuela de sordomudos. ¡Qué chulo!
2: Le toca lunes, lunes y viernes, le toca la hija
0: mía. Pues qué bueno, de verdad.
2: Ella está perfeccionando, ella sabe ya.
0: Sí. Ahí. Saludo por acá a Estepan, él es Raúl Guillermo Rodríguez, se hace llamar Estepan y es un fiel oyente de la opción de la mañana. A las 6:14 minutos, hay muchísimas otras efemérides que solamente voy a mencionar porque me parecen que son interesantes, las voy a mencionar solamente. Día Internacional contra la Explotación Sexual y la Trata de Personas, también Día Internacional de la Bisexualidad y Día Mundial del Síndrome de Piernas Inquietas. Oiga eso, maestro. Síndrome de piernas inquietas.
1: Si tú ves una persona sentada,
0: que se mueve ahí, mira, tú lo ves así moviéndola.
1: O está de pie y tú lo ves que no puede.
0: Es un síndrome, es un síndrome.
2: El tal yo cuando habla de la Champions.
0: ¿De cuando habla de qué?
2: Cuando habla de la Champions.
0: La Champions. Sí. Bueno.
2: Y a un boxeador un día que le dieron. un boxeador que le dieron. un uppercut.
1: Y lo dejaron listo.
0: Y ahí mismo me quedó.
2: Se quedó.
0: Dios mío. A las 6:14 minutos de la mañana, ahora sí, vamos a escuchar las reflexiones y el comentario de nuestro profesor, don William Capellán. Bueno, maestro, buenos días nuevamente.
1: Buenos días, después de ese percurso, vamos a lo nuestro. Saludos
0: a todos terrible.
1: Ustedes. Hoy estamos a 23 del mes de septiembre del año 2026. Hablamos de un señor llamado Francesco Forgione, nació en el 1887, murió en 1968.
2: Francesco.
1: Es más conocido como el Padre Pío, o Pío de Pietrelcina. ¿Quién fue Padre Pío? Pío fue un sacerdote que ya a los 31 años se le presentó un fenómeno conocido como los estigmas. Los estigmas son las marcas que padeció Cristo en la cruz, en las manos, en los pies y en el costado, la perforación de los clavos, y al Padre Pío Pietrelcina le aparecieron cuando tenía 31 años de edad. Él era un hombre de una espiritualidad profunda, tenía el poder de bilocación, estar en dos lugares distintos al mismo tiempo.
0: ¿Quién era ese poeta?
1: El Padre Pío Pietrelcina. Podía estar, por ejemplo, aquí y estar en Puerto Plata hablando con otra persona al mismo tiempo. Leía los corazones de las personas, leía la conciencia de las personas. Se dedicó a una vida espiritual profundísima, a orientar, a guiar, mediante la oración y las confesiones. El Padre Pío Pietrelcina, histórica, la presencia humana, de este venerable ciudadano del reino. Hoy vamos a hablar sobre la resistencia. Hay que resistir ante todo. La resistencia en la Segunda Guerra Mundial, la resistance de los franceses, la resistencia ante la opresión y el crimen, la resistencia ante las eventualidades, la resistencia ante percances físicos, emocionales. Hay que resistir siempre, nunca se es vencido del todo. Nos dice André Mauguin, hay que resistir siempre porque siempre queda un huequito a la oportunidad. Es la máxima expresión de la dignidad humana, porque la humanidad como tal no se rinde. El general Moscardó y su hijo y la tropa que defendían el Alcázar de Toledo cuando la Guerra Civil Española, ya venía el asalto final contra la fortaleza, y ellos sabían que estaban perdidos porque no tenían tropas suficientes para defender el fuerte. Y él le preguntó a su hijo que estaba también como soldado defensor, ¿ya tú asististe a misa y comulgaste? Le dijo, no, me dijo, pues hazlo, porque será la última vez, pero no nos rendiremos. Bajo el lema, el Alcázar no se rinde, Y Moscardó, bueno, pues ya se puede conocer la historia, usted la puede buscar. Mire, como sociedad, hablamos de movernos entre los contrapesos, porque las sociedades se mueven en contrapesos. Un equilibrio, una equidistancia productiva y cautelosa. Es el caso, por ejemplo, de los gobiernos de países pequeños.

0: pequeños que no tienen la fuerza suficiente para enfrentar a un país poderoso, porque
1: lo explota.
0: No, es que esa es la palabra. Mal.
1: Lo desbarata.
0: Entonces, yo no puedo enfrentarme. Si tú no puedes contra el enemigo, no, únete a él. Entonces, ¿cómo te unes a él? De una forma equidistante,
1: estratégica,
0: cautelosa, no arrodillarte, pero por tampoco enfrentarte. A este equilibrio es lo que podríamos llamar mantener la dignidad dentro de los contrapesos, porque no es fácil. Mire, ustedes pueden hacer lo que sea, pero yo como sociedad existo, dice ese país pequeño. Yo como país existo y yo tengo mis derechos y mi dignidad. No, pero tú tienes que hacer lo que yo te diga. Sí, pero espérate, vamos a hablar esto, vamos a hablarlo. Resistimos cuando mantenemos vivos nuestros valores. Cuando mantenemos viva nuestra herencia. Y este país, por ejemplo, lo ha estado haciendo toda su historia. Resistencia en principio para sobrevivir como tal, sin que tuviera enemigos. El enemigo, la miseria y el abandono. El primer enemigo, óigame bien, de la colonia, de la isla española, que fue el germen de la República Dominicana, el primer enemigo, ¿tú sabes cuál fue? España. Y me van a decir a mí, pero ¿cómo va a ser si somos, tenemos ese estirpe, tenemos la lengua, la religión, la cultura? Pues, claro, eso lo tenemos. Pero la avaricia española, una avaricia descontrolada, prefirió abandonar la primera colonia, que fue el germen de todo el gobierno de las Américas. Óigalo, señor Donald Trump de Estados Unidos, de las Américas, porque las Américas es un continente dividido en dos regiones, no es un país que se llame América. No existe en América un país que se llame América. Las Américas estaban gobernadas desde la ciudad de Santo Domingo. Y había un solo gobierno que se llamaba la Real Audiencia de Santo Domingo. Pues llegó un momento en que se descubre tierra firme, a través del canal de Panamá, Balboa, Pacífico, el Perú, Almagro, Pizarro, la historia ya de los Incas, del Cusco. Sale de aquí, de Azua, un escribano mayor, un muchacho díscolo, él, rebelde, era muy incómodo el muchacho, Patricia, pero un tipo necio, llamado Hernán Cortés. En Cuba lo iban a ahorcar y se libró, no se sabe cómo, y con unos barquitos ahí medio maltrechos llegó al Golfo de México y en un lugar desembarcó, que luego lo nombró Villa Rica de la Veracruz, y ahí comienza la historia de México y del Imperio Azteca. Y cuando se descubrieron esos lugares, dijeron, no, se fue todo el mundo de aquí, aquí quedó el que no se pudo ir. Sin embargo, el resto, no el resto de Israel, aquel histórico, bíblico, el resto de esa colonia se quedó aquí y resistió y aguantó y venía el situado, una miseria que llegaba de México, un dinerito para mantener una colonia que ya a España no le importaba para nada. Lo aguantaba porque ya no tenía más remedio. Pero resistimos, señores. Y luego vino el afán de la independencia de las colonias y vino la ocupación de los haitianos, la segunda gran calamidad. Obviamente había habido una calamidad anterior con las devastaciones del innombrable Osorio. Pasó todo eso, pero la sociedad resistió. Se mantuvo con tenacidad, con persistencia. Una resistencia titánica y aquí estamos y echamos a esos infaustos occidentales que no trajeron nada bueno aquí y los echamos y varias veces intentaron. Luego la resistencia de aquellos que dejaron de creer en el propio destino, como fue el caso de una espada gloriosa en un momento dado, Pedro Santana, que luego desconfió de sí mismo, y miren lo que pasó con la anexión. Pero resistimos como sociedad, porque teníamos algo por debajo, teníamos como un gusanillo provocador que nos decía, tú puedes. y lo intentamos y pudimos. Y echamos a los españoles, porque no fue que se fueron. Que no me lo pongan en la historia como que ellos se fueron, no, los echamos. Y nos mantuvimos. Y luego vinieron intereses. Que si Francia por aquí, que si Inglaterra por allá, que si el otro por allá, que si los norteamericanos por allá. Y aquí estamos. Aquí estamos, un pueblo capaz de resistir la penetración cultural. A mí no me venga con eso de Halloween, eso no es de aquí. Eso no significa nada en este país. Si aquí hay norteamericanos que viven aquí, o hay dominicanos que ya, perdón, asumieron esa cultura, está bien, que lo hagan. Pero no me quieran llenar a mí la tienda dominicana de una invasión extraña. Eso es extraño. Eso no forma parte de la cultura dominicana. Ni con una cosa de brujas. No, señor. Eso no es nuestro. Celébrelo usted si usted quiere celebrarlo y se le respeta. Pero no me quieran invadir este país con una cultura extraña. ¿Por qué? Porque nosotros debemos mantener esa resistencia siempre. Mientras resistamos, persistiremos. Tenemos lo que somos nosotros como dominicanos. Cultura, tradición, sí señor. La herencia española, hablamos español. Tenemos la fe cristiana, que la heredamos de los españoles. Tenemos una cultura culinaria, tenemos baile, pero también tenemos cultura africana, los tambores, los atabales, sí señor, que se mantengan. Porque forma parte, tenemos parte de la cultura taína y un casabito tostadito en medio de un sancocho. Ahí, hermano, mire, eso no se puede eliminar nunca. Hey, los bailes, las tradiciones, las palabras, el lenguaje, eso es ser dominicano. De modo que lo que nos dice François Marois, hay que resistir siempre. Nunca se es vencido del todo. Tengamos eso pendiente y feliz día. Nelson.
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0: minutos de la mañana, miércoles 23 de septiembre, año 2026. Agradecemos a todos los que nos han acompañado desde las 5 de la mañana, aquí en la opción de la mañana, en Grupo de Medios Telemicro. Luego de ver a nuestro compañero Baudilio Jiménez, maestro, por favor, dándolo todo, sudando, señores, enérgico, con esa energía que le caracteriza, es momento de que todos prestemos atención, pero sobre todo, es momento de disfrutar de ese talentazo que Dios le dio a nuestro querido compañero Baudilio Jiménez y su Planeta Deportes. Buenos días.
1: Buenos días, Patricia Pérez Díaz.
0: Good morning.
1: Saludos para Gianni Vázquez, el garrote de San Juan, para Don William Capellán. Hablar de mis hermanos detrás de cámara, quienes siguen haciendo un excelente trabajo. Giancarlos Encarnaciones, director que ya se está anotando entre la lista de los históricos de la televisión dominicana. Y por supuesto a Nelson Suárez Walters, el bacanito, quien hoy está un poquito molesto, bacanito, pero muy molesto.
0: Eso sí es raro, ese hombre se me
1: está
0: sonriendo.
1: Ahí está Claridiana Heredia, mi queridísima Clary, ya tiene hoy una cita importante en el parqueo, ¿verdad? Vas a cumplir con tus compromisos, un abrazo para ti. Por supuesto ustedes, amigos, qué bueno es estar acá. Y que ustedes nos permitan estar con ustedes a través de las diferentes vías en las que llega este programa, La Opción de la Mañana. Es un placer traerles este Planeta Deportes en esta fecha importante y en estos días en los que estamos observando de cerca lo que sucede con el béisbol de las grandes ligas. Última semana, equipos rumbo a la clasificación, otros que se van a quedar fuera, que lo que va a significar para ellos un fuerte golpe. Ayer hubo ratificaciones o ascensos en el béisbol. Vamos a hablar de esto, vamos a hablar de Lidón y por supuesto de la NBA, porque allí también un hombre que hace lo que quiere con la liga acaba de lograr otra gran extensión, una más en su carrera. Así que Giancarlos, tú sabes, vámonos con lo que tenemos, hermano, pero de una, iniciando con lo que está ocurriendo precisamente

0: con el béisbol de las grandes ligas. A ver, vamos a hablar sobre los partidos de ayer, pero también noticias importantes. Un amigo personal de Patricia Pérez Díaz, ¿cómo? Mr. Chohei.
1: ¡Otane! No lo conozco, pero es un amigo él.
0: Ah, bueno. Ah, no, tú has ido a China, no a Japón.
1: Exacto. ¿Mm?
0: Otani volvería hoy al lineup del conjunto de los Tigers. Para muchos es una gran noticia. Otros, de alguna manera, sienten preocupación por la salud de este, al que una vez considerábamos el robot japonés. Ya nos hemos dado cuenta de que no, de que es humano.
1: Es humano, ya no es un androide, no.
0: Fue a lista de incapacitados el 9 de septiembre.
2: Sí, un tornillo.
0: Bueno, tiene una inflamación en el bíceps derecho que ya, gracias a Dios, ha mejorado.
1: Ah, sí.
0: Y ha cedido un poquito también ese dolor en la rodilla que lo ha sacado de la lomita. Yo creo que los Dodgers tendrán que tomar una decisión muy pronto con relación a la carrera de Shohei Ohtani para no seguir forzándolo más. Él quiere seguir lanzando, obviamente, seguir siendo especial, el unicornio, el béisbol, ese que batea, ese que lanza, que hace tantas rutinas difíciles. Quiere un premio Cy Young. Él quiere ese premio que se le otorga al lanzador, y tal vez por forzar el mingo es que están ocurriendo cosas con él. Pero Ohtani volvería para el día de hoy. Ya en breve, en un ratito, veremos los partidos de este día. Hay otra noticia también con relación al juez. Muéstrame a Aaron Judge, quien recibió una inyección en la pantorrilla derecha, una inyección de plasma limitada en plaquetas. Los Yankees están tratando de que este hombre pueda estar. Su situación no es fácil, es muy delicada, pero lo necesitan. Y entendemos por qué el apuro con el líder, con su capitán. Muchos preguntan, ¿se aceleraron los Yankees al traerlo de vuelta cuando estaba lastimado, ya entendiendo que se había recuperado? ¿Fue un error no mandarlo a una rehab, a una rehabilitación en ligas menores, algo que él mismo rechazó? Bueno, ustedes podrán decir cantidad de cosas, pero es el tipo de peloteros que puede tomar decisiones incluso sobre él mismo, junto a ese personal médico, junto a la organización, porque nadie se conoce mejor y porque no es un holgazán, es un tipo trabajador que ha llegado donde está justamente por eso. Entonces merece siempre ese beneficio de la duda y ese respeto en cuanto a este tipo de decisiones. George, pues, recibe esta inyección para tratar de aliviar esa distensión moderada que sufre en la pantorrilla, y se espera que él esté por lo menos ya listo para la postemporada. Mira, hay una probabilidad de que Yankees y Boston se enfrenten, ¿verdad?, en ese duelo de comodines en una primera ronda. Es interesantísimo esto. ¿Por qué comodines? Sí, porque ya estos dos equipos van a los playoffs por esa vía. Tampa amarró la división anoche y lo vamos a ver en breve. Chuck Tracy, muéstrame la siguiente imagen. Chuck Tracy se convirtió ya oficialmente en el... Bueno, aquí está Andy Grinch primero, que es el manager interino, o era el manager interino de los Mets de Nueva York. Pasa a ser ya manager de tiempo completo, una decisión de la organización de llevarlo a esta posición de manera oficial. 3 años de contrato. Yo creo que es merecido porque Green mostró parte de lo que puede hacer con el equipo ya en el último mes y medio tal vez de la campaña. Los Mets mejoraron, esa es la verdad, y un equipo que ha tenido tantos problemas. Los problemas puede que hayan comenzado desde muy temprano, antes de iniciar la temporada, con decisiones gerenciales, llevando piezas que realmente no iban a estar ajustadas. Usted no me puede poner, el poeta que sabe bastante de mecánica diría que él no va a colocar una pieza de un vehículo que ven un lado en otra. Bueno, así de simple. Bueno, pues los Mets colocaron como unos 3 o 4 jugadores fuera de sus posiciones naturales. Además, las lesiones que también les han costado bastante. Pero Green ya tiene su puesto por los próximos 3 años. Por un lado, no me hace muy feliz, porque estoy entre los que desean en algún momento ver, y obvio que todavía puede ocurrir, a nuestro Gilbert Gómez, quien es dirigente de los Tigres del Licey Lidón, dirigir en Liga Grande. Creo que tiene todo para hacerlo y que está armando ese muñeco, ¿verdad? Ese currículum para llegar a hacer lo posible en algún momento. Es un tipo para mí brillante, joven, sí, pero también se da a respetar, tiene carácter, Gilbert Gómez, talentoso, ni hablar, y muy trabajador. Así que le deseamos lo mejor. Muéstrame ahora sí a Chad Tracy. Ahí está, junto a Craig Breslow. Estamos hablando de manager y gerente o director de operaciones de béisbol de los Boston Red Sox. En el caso de Tracy, se convierte en el manager 49 de esta organización. Le quitan por fin, atención Pedro, que estaba preocupado por eso, la etiqueta de interino y adquiere un contrato de 3 años con el equipo. Además, los Red Sox ejercen la opción del 2029 y 2030 sobre su director de operaciones, Craig Breslow. Dice Carmona Jr. que es un genio, porque salvó la temporada de los Red Sox, aunque a mí me gusta más, es cierto, él puso piezas, pero me gusta más mirar hacia la persona de Tracy, quien me parece que como manager hizo un excelente trabajo, sobre todo de motivación, para que esos jugadores que ya estaban ahí funcionaran. Déjalo girar, Giancarlo. Seguimos en el béisbol de las Grandes Ligas y aquí están los Phillies de Filadelfia y Joan Durán. Ahí está el picheo, ponchado el bateador, sí señor, cantado allí Contreras, que no lo quiere creer el reto, pero por Dios, y estaba puramente en la zona de strike, siguiente bateador y el swing, que apenas golpea el viento.
1: ¡Ponchado!
0: Buscando un salvamento más, el dominicano Joan Durán, corredores en circulación, en posición de anotar para los siempre ebrios. Ahí está el batazo hacia el jardín central, era un imparable, sí señor, que va de hit hasta allá. Estos cerveceros siempre producen la ala que lo hacía en esta oportunidad, y esa carrera era la única que iba a permitir este conjunto, este dominicano Joan Durán, quien logró el salvamento 33 de la temporada, ponchó a 2, efectividad de 1.88. Al final, los Phillies ganaron 6-4 a los siempre ebrios cerveceros de Milwaukee. Y ya veremos esa lucha por el comodín en breve. Déjalo girar. Veamos más del béisbol. Aquí están también los Yankees contra Tampa. Segundo partido de la jornada. El primero lo habían ganado los Yankees, pero en el segundo, Tampa con este out final se quedaba con el triunfo 6-1. Miren ahí a Junior Caminero, el dominicano, un líder de este equipo. Mírenlo celebrar. ¿Hacia dónde van las cámaras? Pregunto. Hacia Junior Caminero. Es un tipo con una... Oye, es un imán atrás de todos, y este es el quinto título divisional en la historia de la franquicia de los Tampa Bay Rays. Qué gran trabajo el que hace esta organización. Ahí está Caminero, que es un motivador, es el tipo de jugador que quieres tener, que ama el juego, que le pone al juego, y tal vez esta sea una de las razones por las cuales el conjunto de Tampa todavía no se ha decidido, como muchos esperan, a darle la paca, para que amarre allí Junior Caminero, porque no quieren perder eso, porque el dinero en ocasiones provoca cosas, y ellos tienen la mala experiencia con Wander Franco y no la quieren repetir. Pero creo que Junior es un poquito diferente, y hasta donde he visto es un tipo centrado. En ocasiones tiene sus detalles con la prensa, es como en el ánimo que amanezca, pero Junior es un buen muchacho y es muy seguido y amado por fanáticos, por la organización, por los compañeros. Así que Tampa logra este triunfo. Rasmussen, 6 entradas y 2/3 de una limpia, 3 boletos, 4 ponches. Caminero, 5-1 en el partido. Y esta clasificación es la división más difícil del béisbol. Hay posibilidades de que 4 equipos clasifiquen ahí. Ya hay 3 que están en postemporada. Lo que no se va a dar porque Toronto se ha alejado del comodín. Pero matemáticamente esa posibilidad aún está. Entonces es difícil esa división, muy difícil. Y Tampa siempre está ahí peleando. Lo único que les falta es el puntillazo final, lograr el título, para bien de la sabermetría también. Muéstrame otro partido y muéstrame a Eli de la Cruz, hacer esto fuerte y por el derecho.
1: El jardinero que la sigue, que la busca, que la ve pasar.
0: El jonrón 29 de la temporada para Eli. Qué bueno verlo conectar palos. 2 remolcadas, llegó a 76. Batea 288 de 3-2 en el partido, a un jonrón de sus 30 cuadrangulares. Vamos a revisar las bases robadas, pero definitivamente Eli de la Cruz es una superestrella. Dicen por ahí, no me crean a mí, que es probablemente el jugador que alcance por primera vez el contrato de $1,000,000,000. Sí. Juan Soto tiene 765, que van a pasar de 800, probablemente, si se ejercen unos años de opción por ahí en el contrato, si sigue ahí con ese equipo de los Mets todo el camino. Pero $1,000,000,000, wow.
2: Es una mala palabra.
0: Ni el bacanito. Entonces, los Rojos vencieron 4-0 a los Bravos de Atlanta. Un triunfo importante para ellos que lo celebra Jorge Jiménez. Muéstrame a Munetaka Murakami. Claro que sí, quiere el premio, el novato del año. Miren la tabla fuerte y por el derecho.
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0: La silábica narración allí de Patricia Pérez Díaz con el jonrón 33 de Munetaka Murakami. Dos remolcadas, llegó a 72. Qué año de novato, es verdad, se poncha un mundo, pero esos números también pesan. Dos carreras anotadas. Los White Sox al final vencieron 14-11 a los Reales de Kansas. Los Atléticos se enfrentaron a los Angels. Ay. Déjalo girar para ver a Denzer Guzmán con esto bonito, fuerte y por el izquierdo. El jardinero que la sigue, que la busca.

0: pasar.
1: Ron 8 para Guzmán, 4 remolcadas, llegó a 33. Con todo esto, los Atléticos al final vencieron 9-7 a los Angels. Bueno, a falta de Bebo, la familia Pérez
2: no está congelando.
1: Muéstrame, por favor. Muéstrame, por favor. Jean Carlos, allí los resultados de la jornada del martes 22 de septiembre, que también nos dejó el triunfo de los Yankees en un primer juego 2-0 sobre Tampa. Rodón, 8 episodios de 3 hits con 8 ponches, 2.67 de efectividad. Bellinger, jonrón 17, remolcó 2. Este jugador siempre es importante para los Yankees. Los Piratas 2-0, los Cardenales. El amigo del garrote, Gregory Soto, con el salvamento 16, un episodio, un boleto, 2 ponches. O'Neill Cruz de 3-0. En este partido, Jerry Jones, 7 episodios, 1 hit, 9 ponches. Nacionales, 3, Tigres, 1. Guardianes, triunfo importantísimo, 3-2 sobre Boston. Los Marlins le pegaron a los Cachorros 8-2 en 12 episodios. Euris Pérez, una entrada de 3 ponches. Otto López pegó un imparable, anotó una, batea 3-0-4. Quiero que Otto López termine sobre 300. Los Mets, 6-3 a Texas. Soto, de 5-2, con la remolcada 66. Para Soto llegar a 70 sería un número extraordinario, con todo el tiempo que se perdió de juego. Batea 2.75 y mejor si llega a 2.80 de promedio. Eso está un poquito complicado. Los Astros 7-0 a Seattle. Christian Javier, 2 episodios de un hit, 2 boletos, 2 ponches. Los relevó el dominicano Ulloa, 2 episodios de un hit, 2 ponches, 2.84 efectividad para su primer triunfo. Jeremy Peña de 4-1, 2 anotadas, 2 ponches. Jainer Díaz de 5-2, 1 anotada. Y J-Rod, Julio Rodríguez de 4-2. Finalmente los Dodgers 7-0 a los Padres. Josué de Paula es especial, de 3-2, una anotada, batea 3-23. Vamos a ver rápidamente cómo están esas posiciones en el béisbol de las Grandes Ligas. Cada día hay que revisarlas porque ya estamos acercándonos al cierre y queremos ver cuáles son los equipos que van a avanzar. Tampa amarró su división ayer, ya lo vieron, 96 victorias, tremendo. Los Yankees y Boston detrás se quedan con los comodines en la central. Cleveland y los White Sox siguen peleando. Así están las cosas entre estos dos equipos. Un juego de ventaja para los Guardianes. Houston, en el oeste, es el líder, pero empatado con Texas, con 78 victorias, 79 derrotas, 5 juegos por encima de Seattle, que siempre queda debiendo. Todos los años escuchamos pronósticos y pronósticos de colegas diciendo, este es el año de los marineros, pero parece que no saben remar. Por lo menos no hasta la orilla. Y si llegan allí, allí se mueren. Muéstrame el comodín de la Liga Americana. Los Yankees tienen el primero, Boston tiene el segundo, los White Sox en este momento tienen el tercero. Como no son líderes, están a uno en la central, detrás de Cleveland, en este momento tienen el comodín. Si eso llega a cambiar, Cleveland caería en ese tercer comodín, porque Texas se ha alejado. Y Toronto ni hablar, a 4. Como dije antes, matemáticamente aún están ahí, pero ya en fase de intensivo. Muéstrame entonces la Liga Nacional. Bravos amarraron su división, el este. Los Phillies a 5. En la central, Milwaukee amarró su división con 11 juegos en este momento sobre los Cubs. Y en el oeste, los Dodgers, que ya es costumbre, 10 juegos sobre los Padres, 14 sobre Arizona. ¿Cómo está el comodín de la Liga Nacional? Vamos a verlo. Ahí está interesantísima la cosa. Cachorros y Filadelfia, primero y segundo. San Diego en el tercero. Los tres tienen el mismo récord, 87-70. Por algunos criterios, el orden queda así. Cachorros, Phillies, San Diego hasta el momento. Arizona se ha alejado a 4. Difícilmente ya esto cambia. Ya hoy es miércoles. Queda la jornada de hoy, jueves, viernes, sábado y domingo. Estamos hablando de 5 juegos. Distancia de 4. Complicado. Hoy continúa la acción de este béisbol de las Grandes Ligas. Muéstrame los partidos de este día que inician a la 1:10 de la tarde con un dominicano en la lomita. De hecho, el único. Framber Valdez por Detroit, que recibe a los Nacionales 1:10 de la tarde. Después, Toronto estará en Baltimore a la 1:35. Minnesota en San Francisco a las 3:45. Toronto y Baltimore repiten a las 6:35 de la tarde-noche. Milwaukee y Filadelfia a las 6:40. Pittsburgh a la misma hora recibe a los Cardenales a las 7. Boston recibe a Cleveland. Muy importante para Cleveland, sobre todo Tampa contra los Yankees. A las 7:05 de la noche. Cincinnati, Atlanta a las 7 y 15, a las 7 y 40 los White Sox van a Kansas, juego clave para los White Sox también, cada juego cuenta para White Sox y para Guardianes. Miami, Cachorros a las 7 y 40 de la noche, los Mets y Texas a las 8 y 5, Arizona, Colorado a las 8 y 40, los Angels contra los Atléticos a las 9 y 40 de la noche, Houston y Seattle a las 10 y San Diego contra los Dodgers a las 10 y 10 con el posible regreso de Shohei.
0: ¡Oh!
1: Sería hoy cuando lance Yamamoto. Déjalo girar después de ver béisbol de las grandes ligas. También tengo que hablarles de la pelota caliente de Lidón, que está buenísima. Mira, estamos en una fase fundamental. Los equipos están haciendo sus respectivos anuncios de refuerzos. Bueno, digamos importados, ¿verdad? Al principio, porque solo después que estén en el terreno nos daremos cuenta si realmente son refuerzos. ¿Por qué lo digo así? Simple, hay algunos importados que llegan y se quedan a deber, que realmente no producen. El verdadero refuerzo complementa al equipo, los ayuda a avanzar, y esto es lo que hemos visto en algunos de ellos en los últimos años y en otros no. Aquí vemos algunas imágenes de los equipos. Decirles que las Estrellas Orientales anunciaron al lanzador Jaime Barría como uno de sus jugadores importados para la temporada que inicia el 16 de octubre, panameño, 27 años, experiencia de 6 temporadas en las grandes ligas, estuvo con los Angels, en la Liga Dominicana, lanzado ya para Tigres del Licey en el 2020-2021, y los Toros del Este también en el 2024-2025 y 2025-2026. Ahí está Jaime, es una buena adquisición por las Estrellas Orientales. Pero también los Leones del Escogido anunciaron las contrataciones de los pitchers Jackson Freeze y Reed Banscooter para la próxima temporada.
2: Freeze,
1: de 32 años, correcto, lanzó con Tecolotes de los Dos Laredos en México, un total de 24 entradas, efectividad de 2.63, un whip de 1.29. Banscooter, zurdo, de 27 años, estuvo con Arkansas Travelers en el verano, sucursal doble A de los Seattle Mariners, registró 33 entradas con 42 ponches, 2.73 de efectividad. Así que estamos calentando Lidón, aquí en el Planeta Deportes. Déjalo girar, Giancarlos. También hay que hablarles del exitoso Luisito Mercedes, porque ayer, me mantengo ahí porque es béisbol también, ¿verdad? La academia de Luisito Mercedes, pues anunció otro de sus eventos de Navidad, el torneo navideño, ya tradicional. En una ocasión, el garrote, Johnny Vázquez, fue el presidente del comité organizador de este evento. No quiero que lo olviden, hace un par de años ya, qué rápido corre el tiempo.
2: Y después fue, ¿cómo se llama? Mendoza.
1: Es José Luis, sí. Mi hermano José Luis Mendoza.
2: José Luis Mendoza.
1: Entonces, en un acto oficial celebrado este martes, ayer, fue juramentado José Bollón Domínguez como el presidente del comité organizador, y ahí tenemos un video también, de este torneo navideño número 37 de la Academia Deportiva Luisito Mercedes, junto a los demás miembros que le acompañan en la dirección de esta emblemática justa deportiva. El evento contó con la participación de destacadas personalidades del ámbito deportivo y comunitario yanqui, quienes manifestaron su respaldo a la nueva directiva para garantizar el éxito de este tradicional evento que reúne cientos de niños y jóvenes atletas. Durante esta ceremonia, Bollón Domínguez agradeció la confianza depositada en su persona y reiteró su compromiso de coordinar un torneo con los más altos estándares de organización, disciplina e integración deportiva. Luisito Mercedes, que es el presidente de esta entidad, pues resaltó las cualidades de Bollón Domínguez y de todo el comité organizador. En los próximos días, este comité va a dar a conocer los detalles técnicos, la fecha oficial de inauguración y las delegaciones participantes en este gran evento. Estaremos atentos, por ahí estaba mi amigo Gabriel Mercedes y también otro hermano que es Carlos Martínez, ex director nacional de clubes y ligas, ¿ah? Como miembro de este comité organizador, compuesto por mucha gente buena. Allí vimos a mi querido Gilberto García, el hombre del judo, que siempre está también apoyando a Luisito Mercedes, el exitoso. Dicen que será el próximo presidente del Comité Olímpico Dominicano. Yo eso no lo sé, pero vamos a traer a Gilberto por aquí, que lo debe. Déjalo girar, por favor. Déjalo girar, Giancarlos. Llegamos a la National Basketball Association, porque hay noticias. Kawhi Leonard acuerda una extensión de 2 años, $115 millones con su nuevo equipo de los Toronto Raptors. Nuevo ahora, en esta etapa. Ya estuvo allí una vez y los ayudó a ganar un título. 35 años tiene ya Kawhi Leonard. Señores, y miren qué clase de extensión. Aunque rechazó, o no rechazó más bien, pues tuvo que de alguna manera dejarle de lado otros montos que le llegaban por el concepto de firmas, de cambio y demás, cosas en cláusulas de contrato. Pero ustedes saben lo que ocurrió con este movimiento, desde los Clippers hasta Toronto y con su firma con los Clippers, que provocó una investigación de la NBA que terminó en sanciones graves para el equipo de los Clippers, para el dueño de los Clippers. Kawhi salió muy bien librado, fue muy poco lo que se le puso, menos de $1,000,000, $700,000 y algo. Ya veremos cómo le va y si Toronto se hace un equipo competitivo, claro que lo será con él, no sé si championable, porque el este está muy bueno, con los Knicks, con Filadelfia y con los mismos Celtics, dijo Paul George, que él va a demostrar porque él sí vale ese cambio. Dame más, por favor. Dame más. Hay que hablar también del TBS. Bameso. ¡Wow! ¡Qué bien! Para el Bameso, para la gente del Barrio Mejoramiento Social, el triunfo 74-72 sobre el Mauricio Báez. Armani Shaney, 20 puntos. Giancarlo Quesada, 9 puntos, 17 rebotes. Juan Guerrero, 19 puntos, 15 rebotes. Jace Carter, 16 puntos, 10 rebotes. Por el conjunto de Mauricio, Jerry Matos, 20, Gerardo Suero, 14. Óyeme, qué victoria esta para el Bameso, tan importante. Hoy, Rafael Varias contra los Huellistas. Mi gente de Cristo Rey, hoy se estarán enfrentando. A ver qué pasa en este partido que promete 8 de la noche. Dame más rapidito de este Planeta Deportes. Sigo aquí en el patio y aquí les muestro lo que está ocurriendo por allá por los Juegos San Vicente. El comité organizador del séptimo torneo de baloncesto superior femenino con refuerzos de las Indias del Club San Vicente y el comité organizador de estos festejos del 248 aniversario de la Fundación, pues reconocieron las mejores jugadoras del exitoso evento deportivo auspiciado por la empresa Seaboard y la pescadería Wanda. La monteplateña Vanessa Osuna del equipo Emma Rivera, quien se convirtió en toda una sensación de este recién finalizado evento, fue reconocida como la novata del año y líder en rebotes del exitoso evento deportivo. De su lado, la capitalina Laura Díaz, conocida como la Cabra del equipo Yelda Trinidad, recibió distinción como líder en asistencia. En tanto que la puertoplateña Jennifer Peña, del Team Yelda Trinidad, fue reconocida como la líder en triples. La refuerzo santiaguez Odalmis Díaz, del equipo Yelda Trinidad, se llevó el liderato de puntos, mientras que la puertoplateña Yadira Polanco obtuvo el premio jugadora más valiosa del torneo. El capitalino Domingo Arias fue seleccionado como dirigente del torneo por llevar al Team Emma Rivera a conquistar el básquet superior femenino. Y en el acto se reconoció al director de la Universidad Católica Nordestana, el licenciado Eddie Cava, por sus valiosos aportes en favor del baloncesto femenino provincial. La coordinación de las premiaciones pues estuvieron a cargo del periodista Tony Reyes y del destacado técnico Alejandro Bretón. Felicidades a todos los galardonados, a esas chicas que se fajaron con sus equipos para obtener todos estos reconocimientos, estos títulos dentro de este bonito torneo, el baloncesto superior femenino con refuerzos de las Indias del Club San Vicente y el comité organizador que trabajó muy bien en este evento. Sigue, por favor, Giancarlo, y en la parte final de este Planeta Deportes, pues ahí va a aparecer en pantalla lo de Christopher Melenciano. Este dominicano, sordo, pues definitivamente se lució y su historia en un campeonato mundial para sordos. Estamos hablando de atletas con capacidades diferentes. Hoy estamos hablando mucho sobre inclusión, un término que se ha puesto muy de moda. Siempre estamos tratando de manejarlo de la mejor manera, porque estas personas, al igual que nosotros, pues pueden hacer muchísimas cosas y son valiosos, valiosísimos para la sociedad. Y lamentablemente hay gente que se pierde en eso. Hoy todas las ciudades del mundo, cuando construyen, lo hacen pensando en personas con capacidades diferentes para que puedan circular normalmente.
2: Ah, la inclusión.
1: ¿Ah? Claro, la inclusión, como dije. Porque son entes productivos de la sociedad. Miren, en esa parte tengo que felicitar al Ayuntamiento de Santo Domingo Este, que tiene todo un departamento de esto. Personas con capacidades diferentes que trabajan allá.
2: Y en pasaporte me parece que vi también empleados que tienen cierta discapacidad. Están pues, integrados y son muy, muy educados.
1: Pero es que hay que hacerlo.
2: Sí.
1: Entonces, Christopher Melenciano y su historia para el atletismo dominicano, 100. Conquistando la medalla de oro en los 100 metros del campeonato japonés de atletismo para sordos en su entrega número 22. Esto no es nuevo. Tiempo de 10 segundos, 17 centésimas. Un nuevo récord mundial.
2: Esa era mi categoría donde yo corría.
1: Pero oiga, Johnny, récord mundial para atletas sordos. La marca anterior perteneció a Wendell Gaskin Jr.,
2: el presidente,
1: que tenía 10.21, lo supera en 4 centésimas, y esto estaba desde 1996. Melenciano es del Capotillo, y ganó oro aquí en los centroamericanos.
2: El presidente de la República dijo, estoy aquí en la ONU, pero estoy pendiente, y lo felicitó.
1: Ah,
2: sí. Escribió un Twitter ayer, él...
1: Que por cierto, lo vi caminando al presidente.
2: Sí, caminó mucho.
1: Nueva York.
2: Caminó mucho.
1: Con una firmeza.
2: Rápido. Y esto tuvo que caer atrás.
1: Ok, hay que mandar
2: ese. Hay que hacer un paso fuerte, ¿sabes?
1: Los presidentes tienen que mandar esa imagen de.
2: Además, tiene un pie de ese tamaño, el presidente.
1: ¿Cómo?
2: Patos, claro. El presidente tiene que ser como 10.
1: Bacanito.
2: Yo soy 9. Él tiene que ser como 10, el presidente de la República.
1: ¿Como 10?
2: Sí, 10. Tiene que ser 10. Pero 10 no es nada. Es de 12. Los hijos míos son 13.
1: 13. Adiel va para allá también.
2: Son 13, Ariel es 13 y Jim es 13. Los medios son, me llevan perjudicados porque son 9 igual que yo.
1: Bueno.
2: Tengo que darle muchos rebotes.
1: Este. Nival, estoy al aire entonces. nada, yo estoy feliz.
2: La Champions está lesionado
1: por Melenciano. La Champions es
2: El Bebo. Sí.
1: Mandé
2: para el video de lucha libre.
1: Está fuera de circulación. Mira, a mi hermano Marcos Nibar, colega, Marcos es un hermano para mí, lo quiero muchísimo. Siempre está pendiente de este Planeta Deportes y me envía la información para que salga actualizada de que ya ganó también los 200 metros. Óyeme, de verdad, gracias Marcos por esta información calientita allí de Melenciano, que también ganó los 200 metros en esa competencia en Japón, ¿verdad? Para sordos, que es un evento, como dije, viejo ya también, de categoría de gran importancia. De verdad que te agradezco, Nibar, hermano, por pasarme esta información. Yo tengo mucha gente que me quiere, que están pendientes a este Planeta Deportes. Quiero ver muy pronto ya a Juan Carlos Santana, a quien extraño muchísimo. Sé que está viendo este Planeta Deportes. Pablo Luis se ha lucido también en su trabajo allí como emergente.
2: Ay, no,
1: es el más completo por algo.
2: No me he topado. Él me anda huyendo a mí, Pablo Luis.
1: Pablo Luis,
2: sí,
1: ¿por qué?
2: Sí, me anda huyendo. Sí.
1: Mejor lo dejo hasta ahí. Lamento muchísimo, y perdónenme que termine así. Lamento muchísimo lo que está pasando. Mucha de mi gente en Mao. Hay un dolor muy grande con la muerte de 5 miembros de una familia completa: padre, madre, 3 hijas. Fallecieron en un incendio allá en Mao. Hay mucho dolor. Ayer me comuniqué con gente de allá y me dijeron cómo lo estaban sufriendo. De verdad que lo lamentamos mucho. Miren ahora que se acerca el torneo. Sé que la organización, en algún momento, cuando inicie el torneo el viernes, van a sacar por lo menos 1 minuto de silencio en honor a esas personas que perdieron la vida. Una familia muy bonita. Que de verdad, oye, me están sucediendo tantas cosas. Dios, que Dios nos ayude. Esto es lo que hay en el Planeta Deportes. Pausa y volvemos.

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18: Bienvenidos, les acompaña Claridiana Heredia. Estas son las claves de la actualidad internacional. Irán pone condiciones para reabrir el estrecho de Hormuz. Groenlandia acuerda ampliar la presencia militar de Estados Unidos. En América Latina, expertos de la ONU denuncian crímenes de lesa humanidad en Nicaragua. Abrimos en Oriente Medio, donde Irán ofreció reabrir el estrecho de Hormuz en 7 días si Estados Unidos levanta el bloqueo de sus puertos y reduce la presión militar. Según un alto funcionario iraní, la propuesta fue transmitida a Washington mediante intermediarios, mientras Donald Trump aseguró que ambos gobiernos mantienen conversaciones. El acercamiento llega después del fracaso del acuerdo provisional de julio. La reapertura permitiría recuperar una vía esencial para las exportaciones energéticas del Golfo, aunque todavía depende de concesiones que Washington no ha anunciado. En otro foco de la agenda, Estados Unidos, Dinamarca y Groenlandia firmaron un acuerdo que amplía la presencia militar estadounidense en la isla. El pacto permite instalar un sistema de defensa contra misiles sin conceder la anexión que reclamaba Trump. La firma busca resolver meses de tensión entre aliados por el control de un territorio estratégico de Ártico. Dinamarca sostiene que el acuerdo respeta la autodeterminación de Groenlandia, mientras Washington refuerza su posición frente a la creciente presencia de Rusia y China en la región. Ahora pasamos a América Latina, donde expertos de Naciones Unidas atribuyeron a instituciones del Estado nicaragüense desapariciones forzadas, torturas y detenciones arbitrarias contra opositores. El informe considera estas prácticas crímenes de lesa humanidad. Los investigadores documentaron 171 desapariciones desde 2018 y describieron una cadena de mando que alcanza altos niveles del gobierno. Según sus conclusiones, la persecución busca silenciar los críticos y se extiende a religiosos, líderes indígenas y antiguos funcionarios. Y ya en el plano local, el Banco Central informó que las remesas aumentaron 6.5% entre enero y agosto, superando los 8.400 millones de dólares y atribuyendo la estabilidad cambiaria del país. Y así cierra por hoy este recorrido por la actualidad internacional, en una jornada marcada por negociaciones sobre Hormuz, acuerdos de defensa y denuncias de represión estatal en Nicaragua. Les acompañó Claridiana Heredia. Esto fue Clave Internacional. 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

0: estamos de regreso en la opción de la mañana a las 7:15 minutos. Y hoy es esto. Miércoles, por supuesto que sí, mi querido Johnny Vázquez.
1: Vamos
0: a... Adelante de una vez a trabajar. Sí. Miércoles 23 de septiembre.
1: Mira, Claridiana se peinó bien hoy. Peinó bien. Sí, peinó muy bien hoy.
0: Reiterar.
1: Reiterar, exactamente.
0: Exacto. Estamos en sintonía.
1: Kevin.
0: Pon el video de una vez ahí.
1: Goso.
0: Por favor.
1: Se entregó cerca de las 2 de la madrugada de hoy. En el destacamento Felicidad, de los Minas. Él, la policía, anoche como a las 10 hizo una rueda de prensa y los indica a él como uno de los dos que asaltaron, penetraron a la casa de Julián Oroduro, mataron a su esposa y lo hirieron a él. ¿Tú sabes qué interesante? Yo no sé si eso, se pudiera hacer, pero seguro que Julián vio algo cuando lo golpearon. Si le, la policía debe ir allá a llevarle una foto a Julián o ese videito, a ver si él lo reconoce, porque él lo está negando, como es natural. Ahí lo está negando. Y la mamá, como siempre, tú sabes que las madres van siempre a negar la situación. Pero ¿ustedes creen que un país que tiene 11 millones de dominicanos y 4 de haitianos y cerca de 200 mil venezolanos, la policía se va a equivocar ahí? O sea, ¿por qué la policía no fue a la casa mía o fue a otra casa? ¿Por qué no fue? ¿Y por qué peinan todo? Peinan la Victoria, donde él pernotaba. ¿Por qué no se quedó en la Victoria? Porque yo estoy en mi casa, me van a buscar, voy a buscarme a mi casa, yo no voy a correr porque yo no tengo nada. Porque desde el día que lo... Bueno, la policía lo identificó fue ayer temprano. Ayer temprano fue que la policía lo identificó. Que le dé gracias a Dios que está vivo. Y que le dé gracias a Dios también que su testimonio, y ojalá él sea inocente, de verdad lo digo con todo corazón, ojalá él sea inocente.
2: Si inocente lo es.
1: Es inocente. Que él tenga varias fichas o varios antecedentes, es bueno y es malo. Es bueno y malo. Porque, ¿cuál es el problema de la sociedad dominicana que no le da seguimiento a los casos? Sí, fulano está acusado de robo. Soltan el tipo, no le encontraron, después el tipo comienza con una vida más holgada que antes del robo o después del robo. Entonces, para que el pueblo dominicano sepa, aquí se dijo de una vez, como dijimos ayer en la otra primicia, aquí en este programa, que no nos dan los créditos a veces. No nos importa eso. Me dice Rafael Blanco que la persona que lo llevó a la... lo llevó al destacamento es Rubén Uceta. Dicen que Rubén Uceta fue miembro de la policía. Dicen eso. No.
0: No tienes ese dato.
1: No tengo ese dato. Lo cierto es que ahí está el joven. La policía tiene 48 horas después de... es decir, contando, tiene 48 horas en el proceso de investigación. En ese proceso de investigación también debe actuar el Ministerio Público. Y con todas las informaciones que la policía tiene del caso, incluso el vocero no quiso, fue prudente y dijo, ya sabemos cómo ellos entraron a la casa. Que también es la gran pregunta que hasta ahora, la información es que ella le abrió la puerta, porque lo conocía. Hay mucha gente agregándole más materia prima a esto, pero yo creo que esta entrega, ojalá y el otro, porque son dos. Eran dos motores. Tolentino tiene el video más depurado, cuando se ve más. Estuvimos hablando anoche tarde. El otro, falta otro, porque eran dos.
0: Y destacar...
1: al otro también que se entregue, todavía no lo han identificado con este señor. Él dice que dijo alguna cosita ahí en el destacamento de la policía, ahorita en la mañana, en la madrugada. Pero vamos a ver qué va, después del interrogatorio, qué va a pasar.
2: ¿Y cuánto queda en prófugo?
1: Uno nada más.
2: Bueno, que se entregue.
1: ¿Es mejor que se entregue?
2: Sí, sí, porque la 37 de Biembo, no, no, a mí no me gustaría que se la apliquen.
1: Bueno, bueno, bueno.
2: No, no, porque si...
1: Ya, una muerta inocente. Bueno, inocente.
2: Bueno.
0: Que estaba en su casa.
2: Que estaba en su casa, y una señora de edad.
0: Que después dicen, no, que es en la calle esa hora, ay, que hasta eso, noto, que hasta eso se cuestiona. Noto. Estaba en su casa.
1: La Policía Nacional se resiste a la reforma policial. Hay un sector que se resiste. Y el secuestro en iguales condiciones del regidor de Villa González, el regidor Torres de Villa González del PRM, donde le llevaron 200,000 pesos, le llevaron prendas preciosas, el mismo estilo. La policía aquí tiene que dejar esa vaina de buscar bocina. Aquí hay tres cosas que han pasado. Mire, la vecina de Julián, primero, Julián Oroduro, después Julián Oroduro. ¡Oh, y la vaina tan caliente! Y hacen lo mismo en Villa González. Y entonces, no me hablen de participación, de vaina, de seguridad ciudadana. No me hablen de informe, por favor. Dejen esa vaina. Dejen eso, que los informes, los hechos lo están desmintiendo ustedes, Farideh. Dejen esa vaina de la semanal de había hablado vaina allí. Si es que en menos de 72 horas han hecho tres atracos en iguales condiciones. Y tú dirías, ¿es la misma banda? Lo dudo que sea la misma banda. No puede ser la misma banda porque esta está en Villa González, en Santiago.
2: Pero te dice a ti en un modus operandi la forma como trabajan que parece que hay una coordinación. ¿O no será un consorcio de banda que están planificando?
1: Bueno, así comenzó El Salvador y tuvo que venir,
2: bueno,
1: Bukele.
2: Bueno, no te vayas lejos, así están los vecinos de al lado. No,
1: claro, ajá, los vecinos de al lado.
0: Por esa razón es que hay que apoyar las acciones que está desarrollando la Policía Nacional.
2: Sí, usted podrá estar de acuerdo o no con la policía de que son gatillos a ley.
1: Y no anuncien cosas, hagan operativos relámpagos. Relámpago es que agarramos un barrio determinado, ¡pam! Ahí, cercado con la guardia.
0: Y justo...
1: Porque, escúchame, Patricia, en El Salvador no es la policía nada más, ¿no? Ahí va la guardia armada también. Cercan el sector, como hicieron ayer Bacanillo ahí en Sabana Perdida. Cercaron Sabana Perdida atrás del buche, que yo qué, Boca Negra, que yo qué. Y ahí rodearon la casa. Eso es lo que hay que hacer.
0: Y justamente, mucha gente no sabe todavía, o se enteró en el camino, que Gillo Sarante es hermano de Julián Oroduro, que ambos son artistas, uno dedicado al merengue de calle y el otro dedicado a la salsa. Pues el equipo que maneja al señor Gillo Sarante ha anunciado la reprogramación de todas sus actividades, sus presentaciones artísticas, tras este difícil momento que atraviesa su familia, su cuñada, una señora de 60 años, su hermano que está en el hospital recuperándose luego de esta agresión, y tras este difícil momento que atraviesa la familia, Gillo Sarante ha dicho a través de un comunicado que... el equipo de trabajo del artista ha informado la posposición de los eventos pautados para esta semana, la presentación del 23 de septiembre que se iba a hacer en Ferro Café y la del 26 de septiembre en Euforia. Y cito, abro comillas, debido a la situación que nos ha tocado atravesar, nos vemos en la necesidad de reprogramar las presentaciones previstas, detalla el comunicado, que a su vez pide disculpas al público, a los promotores y por supuesto a los allegados, agradeciendo primero la preocupación y pidiendo disculpas por los inconvenientes causados por esta decisión, pero sobre todo agradeciendo las muestras de solidaridad. El equipo de Gillo Sarante confirmó que las nuevas fechas para ambas presentaciones serán anunciadas de manera oportuna.
1: Todos los caminos conducen a hoy la policía debe iniciar ya los interrogatorios. Seguro que lo trasladaron ya del destacamento, tiene que estar ya en el palacio de la policía ya por la magnitud del caso.
0: Claro.
1: Y la gente está esperando algunos datos. Yo sé que la Policía Dominicana y los medios nos acostumbraron a que la policía tiene que hablar de todo, aunque el proceso esté en investigación, pero yo creo que el país necesita ir sabiendo algunas cosas. Porque sabiendo algunas cosas, la gente se cuida. La gente se cuida. A mí hay dos o tres gente que me han dicho que yo soy odioso, que soy odioso y que soy mal educado. Porque ellos quieren instalarme una conversación y yo no lo conozco. Y yo no sé cuáles son sus intenciones. Pueden ser muy buenas, a mí no me interesa.
0: No te conozco.
1: Sí, como fueron uno a mi casa en estos días, poeta. Tum, tum, y yo le voy a decir, ¡ey, no hay gente! Aquí no vive gente, le voy a decir yo mismo, para que se vayan, por favor. Ni vayan testigos de robático de Jehová, no quiero nada de esa gente en mi casa, no vayan a mi casa, a nada. que yo tengo la Biblia, a mí nadie tiene que decirme que Jesús murió en la cruz, que y que yo me voy a salvar. Dejen esa vaina, que yo lo tengo en mi casa, ahí, en mi mesita de noche, para tirarme algunos versículos de la Biblia. No vayan a molestar lunes, martes, miércoles. Ustedes no trabajan. No vayan a molestar a la gente. La casa son morada privada. No vayan a molestar. Así va uno de que, bueno, porque te mandan una buena moza, ¿sabes? Una Miss Universo. Buenos días, sí, y yo, ¿sabes? Por la rejilla, ¿en qué podemos servirle? Mire, que yo tengo unos planes de vaina, de planes de funerario. Ahí no es esa vaina, que yo he enterrado como 10. Alguien me va a enterrar a mí, olvídate de eso. No, que hay que hacer clase, no vamos a dejar eso. Yo he enterrado como 10, que ni lo conozco a veces. Bebé, ¿qué es lo que es enterrar y comprar la caja? Así me van a hacer a mí, no te preocupes por eso. O sea, van los sábados, que es la hora que tú coges para lavar tu caja. Van a molestarte. Ya el mundo cambió, la delincuencia nos cambió la vida. Aquí hay un colega de aquí que lo atracaron pidiéndole una dirección. Lo subieron en un taxi, le dieron la vuelta a Sabana Perdida entera y lo hondearon a las 9 de la noche, lo botaron del carro. Un
2: cañaveral,
1: que por cierto, anoche, cuatro individuos, entre ellos una machorrada, una mujer machorrada, pidieron un Uber. Y atracan al tipo del Uber. Y con él comenzaron a atracar gente en la calle anoche, ahí en Las Américas. Y después lo zumbaron a él y se le llevaron el carro. Y ellos, ese grupito, entre ellos había una lesbiana. Él fue al destacamento, ahí y llevó. Eso es un tema que lo va a tocar en el Tremolis. Bueno, ni hablar de los engaños por las redes. Por cierto, mantequilla lo mandamos a otro lado, creo que lo mandamos acá para Najayo ahora. Entonces, es mil engaños. Por tanto, la sociedad tiene que cuidarse. Los chelitos están muy difíciles. Lo que usted trabaja con el sudor de su frente, para que vengan unos pendejos. Y además, no se haga el fácil. Cuando usted vea la cosa, tampoco se resista. Entréguele. Porque Julián entregó los cuartos.
0: Pero que
1: van a matar.
0: Vamos a recibir unas cuantas llamadas en este momento para luego pasar con los cumpleaños de la fecha. En este instante usted puede marcar el 809-688-0715 y también 809-682-8016. Es bueno destacar, señores, que la sociedad en este momento se siente un poco trastornada con estos eventos violentos de asaltos, atracos y muertes de personas. Mira, que salen a trabajar.
1: Hay un video.
0: Buenos aquí días.
1: Él admite que participó ya.
0: Buenos días.
1: Vamos a ponerlo.
0: Está al aire.
3: Hola, Miguel de Herrera.
0: Adelante, don Miguel. Buenos días.
3: Buen día. Mira, yo pienso que la situación que está pasando aquí en el país, uh-huh. La policía debería de activar la prevención.
1: No, porque
3: hace mucho que la policía no actúa en prevención. O sea, la policía preventiva también, ya no existe. Porque muchos de nosotros salimos para la calle no contando que nos maten, entonces para que después salgan a buscar el delincuente. Yo pienso que la delincuencia hay que salirla a buscar antes de que ellos salgan a matar a la gente que sale para la calle. Sí, la gente que sale para la calle a trabajar.
0: Gracias, Miguel, desde Herrera. No,
2: pero lo que pasa es lo siguiente, Johnny. Yo le conversaba a Patricia. Aguántate un poco.
1: Aguántale el viejo.
2: Yo le conversaba a Patricia que estamos ahí en el pasillo del servicio secreto de cuando Trujillo.
1: Ajá.
2: Tú te parabas con un limpiabote, el limpiabote haciendo cuentas y preguntando.
1: Y era el caliente uno.
2: No era el caliente, era de servicio secreto.
1: De inteligencia.
2: Entonces tú ibas al barbero y el barbero, mire cómo está el compadre y la familia. Y un tipo jovial, la muchacha del salón que te hacía los rolos. Entonces el carretillero que te llevaba la verdura y las cosas, paraba en la esquina y toda la vecina.
1: Era el equipo, sí.
2: Y en la tarde hacían el informe. Y estaban enterados de todo.
1: Sí.
2: Decía, mira, usted no sabía, compadre, que mire, muchachito, pero él llega, tarde en la noche y se levanta a las 11 de la mañana.
1: Aquí hay sitio que hay que vigilarlo.
2: Claro, hay que vigilar.
1: Bebe romo y meterse en cabaña. Eso es lo que hacen los ladrones.
2: Hay que vigilar.
1: Con un grupo de muchachitas que ellos seducen.
2: Ahora dicen
1: que hasta menores, que ellos seducen.
2: Que los todo ladrones. Es cámara y que todo es hasta un dron.
1: Exacto.
2: Sí,
1: eso, usted no ve que han agarrado mucho en cabaña. Porque hay unos chinitos que, ¡ey! Sí, mira, aquí hay una gente rara, vengan. Y han atrapado mucho en cabaña.
2: Bueno.
0: Buenos días, ¿quién habla y desde dónde? Saludos.
4: ¿Aló?
0: Está al aire, buenos días, ¿quién habla?
4: Muy buenos días,
0: Patricio. Don Ramón, adelante.
4: Y Jenny Vázquez, y al profesor, sí, William.
2: Don Ramón.
4: Y a todo el país.
1: Sí, sí.

0: un día como hoy, pero en el año 1944 nace en las matas de Farfán Orlando Martínez Jorly, víctima de los de la represión de los 12 años de Balaguer, y un mártir de la libertad. Orlando Martínez fue asesinado el 17 de marzo del año 1975.
1: Vamos a escuchar el testimonio donde lo va a poner bien, donde él admite que esta es la primera vuelta de él, de lo que lo están acusando. Vamos a escuchar el video de Kevin Durán.
2: Toda la gloria y la honra a Dios. ¿Cómo es? ¿Qué tenemos en el día de hoy?
3: Señores, seguimos con la entrega de este hecho tan doloroso, tan fatal, sin palabras, este horrendo crimen, tan cruel, de traición, de homicidio y de robo. Pero hoy se va a entregar un joven que está siendo señalado por las autoridades de que participó en ese hecho. Ya le hicimos una entrevista donde él también dio las declaraciones, que cuando usted escuche lo que pasó ahí, usted se va a quedar con la boca abierta. Y él testificó cómo pasaron las cosas al principio, cómo se planificó todo. Y se está entregando aquí al destacamento de los Mina, el joven Kelvin. ¿Tú quieres decir alguna palabra a la prensa?
4: Supongo que tengo que declarar, como debe ser, los responsables del acto que salgan, que el director de la policía, el comunicador, dice como que yo haré los más casos, que se aclare todo, y no tengo que poner nada. Es la primera vez que yo cojo esta vuelta de acuerdo.
2: Bueno, señores, la entrevista del detalle más o menos cómo ocurrieron los hechos, algo que nosotros particularmente hasta lloramos, señores, en la entrevista, porque los hechos son demasiado crueles. Esperando que las autoridades...
1: Ya, él acaba de admitir que sí, el que se entregó, el que llevaron. Yo tengo que reconocer que Uceta es bien informado. Uceta, el de pantalón rojo que está en el video. Porque él fue el que narró todo lo que pasó en Boca Chica con las dos bandas de Boca Chica. Por tanto, él hay que darle esos créditos. Y qué bueno, porque así ya uno sabe, ya va a saber, cuando lo interroguen, la policía va a decir lo que le va a decir a la policía y la policía lo va a transmitir. O sea que el joven que se entregó la madrugada de hoy es uno, él lo acaba de admitir, de los que mataron, entraron, asaltaron y mataron a la esposa de él. Y agredieron
5: a... Aunque en derecho, en un tribunal, hay que destacar que si no está presente un fiscal...
6: No tiene validez.
5: Si no está, o sea, hay ciertos tecnicismos que el Código Procesal Penal contempla, porque yo como abogada, si fuera su abogada... Mi amor, ¿dónde está? O sea, lo primero que yo pregunto, ¿dónde está el fiscal presente para validar el testimonio de mi cliente?
1: Porque él parece que se asustó, él sabía, ¿verdad?
5: Y luego él pudiera incluso hasta retractarse. Sí. Además, también pudo haber emitido esas declaraciones bajo amenaza. O sea, hay muchas formas de cómo...
1: En este caso hay cosas que se descartan de las que tú dices. Por ejemplo, la amenaza no. Él se entiende que buscó civiles. Buscó militares, buscó civiles. Una muestra de que él está arrepentido. Y de que él le está advirtiendo.
6: Bueno, claro, él vio a uno metido en una caja y dice:
1: El país entero, dentro de lo que estoy yo.
5: A mí lo que me da es que desde que ellos cometen y se entregan, óyeme, alabado sea Dios, gloria al Padre, al Hijo y al Espíritu Santo, el más evangélico, Señor, amén. A ti me entrego, Dios Padre.
1: Fue el presentador que hizo la ceremonia,
5: qué bonito.
1: No, pero un testimonio frente a Dios.
5: Claro, sí.
1: Bueno, ya está cogido uno de los dos, porque él se entregó. Parece que la arenga del presidente y del jefe de la policía, le vamos a responder en la misma cosa. Decirle a algunos comentaristas que están diciendo que la policía lo está ejecutando, como la policía está ejecutando como el mayor que le cayen a tiro, ¿verdad? O sea, la policía tiene que dejarse matar para cumplir con los derechos humanos. A todo eso que defienden los delincuentes, que ojalá y no le pase nada a su familia.
5: Amén.
1: Ojalá y no le pase
5: que
1: nada.
5: Que Dios lo proteja familia. Siempre, claro.
1: Yo no he dormido más después de esa vaina de Julián.
5: Tú sabes lo que tú llegar a tu casa.
1: Esperando que a ver a cuál nos va a tocar. Esa es la realidad. Dejémonos de vaina en este país y de adornar y de estar buscando el poeta. Aquí nadie está seguro. Porque el que ve esa casa, los hierros que tiene esa casa. Dí, hay un dicho que.
6: En mi casa.
1: Un dicho que usted oyó a su papá que decía. En la confianza que está el peligro.
6: En mi casa yo le digo, no le hable a nadie que usted no conozca de verdad.
1: No, animalito.
6: Si usted no conoce una persona de verdad, no le abra. ¿Por qué? Que tú no sabes de dónde puede venir el peligro.
5: Buenos días. Sí. Saludos. 809-688-0715. Saludos, buenos días.
7: Sí, buenos días. Mucha vida y salud.

0: A todos mis queridos.
1: Usted también, mi dama. ¿Cómo que usted se llama?
0: Olga Berroa Contreras, de aquí de Villa Juana. Soy enferma con el programa.
2: ¿Cómo va a ser? Tómese una pastillita, doña.
1: Un abrazo, doña Olga Berroa.
0: La televisión lo vivo y todo lo que dicen es verdad. Ay, mi amor. Ay, sí, mi reina, oiga lo que le voy a decir.
3: Sí, sí, sí.
0: Nosotras, la gente tranquila, seria, no estamos con la vagamundería ni defendemos ladrones. Todo eso que están defendiendo esos chamaquitos. Sí, sí, son jovencitos, pero para hacer su atraco y su fechoría no son jóvenes. Es que juzgarlo como adulto. Eso es sinvergüenza. Aquí han caído muchos hombres serios, muchachos serios. ¿Qué? Digan a mí que son papá y esa mamá, aunque no lo manden directamente, saben lo que hacen sus pero hijos. Claro, en el día duermen y en la noche salen a atracar. Bueno, tenis, sí, bueno de todo, sin dar un golpe.
3: ¿Qué muchacho mío se atrevía o se atreve a llevarme una bicicleta a mi casa? Porque yo le doy una trompa cuando entra, que una trompa que cae allá afuera. Porque ahí no hay que yo quede que
2: se coma. Ya no es una bicicleta, ya se tuve. Ve acá, y eso tenis.
3: Exacto, ve acá. Y eso tenis. Y tú no trabajas. ¿Eh? Y aunque trabaje. No, no, hay que darme.
2: ¿De dónde tú sacaste eso tenis? Ve acá, y ese reloj.
3: Que me levanto a las 4 a coger lucha para que.
2: Johnny, lo deja descuidado. Ve acá, y ese celular.
3: Sí.
2: Esas son las preguntas. Ya no es una bicicleta, pues ya no van a robar bicicleta. Ya es otra cosa.
1: Buenos días, ¿quién habla y desde dónde? Saludos.
3: Diablo, pero que hola. Le dé la carita, ¿eh?
1: Está al aire.
4: Se llama Nelson María Meregildo.
2: Nelson.
1: Dale, Nelson María Meregildo, adelante.
4: Benagua, yo soy enfermo mental. Tengo 8 meses que no recibo el medicamento. La cifra de 500.
1: Sí. Dígalo de nuevo, por favor.
4: Que no llega.
1: Reitere la información, repítala, por favor.
4: Soy Nelson María Meregildo Duarte. Soy enfermo mental.
3: Sí, ¿dónde tú vives?
4: En Nagua.
3: Ah, en Nagua.
4: 8 meses que no sirve el medicamento.
1: ¿Y cuál?
4: Hace después de 500.
3: Sí.
1: Diga tu teléfono, por favor.
4: 809.
1: Ajá.
3: ¿Está nítido?
4: 265.
1: Ajá.
4: 3875.
1: ¿Y cuál es el medicamento que usted requiere, caballero?
4: Ácido grasol de 500. Tengo 8 meses y está muy caro.
1: Ácido grasol de 500. ¿Así que se dice?
4: Ácido grasol de 500. Sí, bueno, o valsaquina de 500.
3: Okay.
1: Ácido grasol de 500.
3: Pero está nítido, ¿eh?
2: 809-265-3875.
3: Tiene problemas, pero está lúcido. Qué bueno.
1: Y él está preocupado por su salud mental.
3: Está lúcido.
1: Porque
3: claro.
1: Él está lúcido todavía.
2: Claro.
1: Se regula, claro.
3: Claro, claro. Aquí hay mucho que el hambre.
1: Buenos días.
5: Buenos días para el mejor equipo, el mejor programa del país.
2: Buenos
1: gracias,
2: días.
1: Estimado.
5: De este lado. Yo me conecto con ustedes de las 5 de la mañana porque a esta hora me levanto junto con mi esposa
3: bueno,
5: a preparar uno de los niños para llevarlo al colegio.
2: Qué sí. Bueno.
5: Miren, una cosa, esta juventud de ahora, lo que le gusta está fronteando con el otro, que yo tengo más que tú, que yo tengo más que tú y eso. Pero mi hermano, ninguno están estudiando y la familia son la culpable, la mayoría. Yo tengo 3 hijos y los 3 hijos, el más grande mío, está estudiando y está trabajando. ¿Por qué? Porque yo le crianza que me dio mi papá a mí y yo me crié solo en los minas, en un base peligroso en Catanga.
3: Sí.
5: Y la mayoría que crecieron conmigo o están muertos o están presos, pues yo no le cogí atrás a ellos. ¿Me entiendes?
2: Míralo ahí, míralo ahí.
5: Este es el problema. Ah, mira, que esto, digo, no, mi papá me dijo, por ejemplo, mi papá era militar y mi papá decía, usted tiene que estar aquí a las 8, yo llegaba a las 7:30.
3: Claro, claro.
5: ¿Me entiende?
1: Sí. Buenos días.
3: Me están ubicando el video cuando se ve que ellos entran a la casa.
1: Buenos días.
6: Buenos días, Patricia, William Capellán,
2: buenos
6: Johnny
2: días.
6: Vázquez,
1: Pedro.
6: Mi amigo Pedro Cuello desde Barahona.
3: Dale, Barahona.
6: Muchísimas bendiciones.
3: Sí. ¿Cómo está la delincuencia en Barahona?
1: No, quería saludar. En Barahona no hay delincuencia.
3: Bueno,
1: no.
3: Me van a enviar el video de
1: buenos días.
3: Cuando se ven entrando los en llave.
1: Buenos días.
7: Buenos días, Patricia, buenos días, Johnny Vázquez.
1: Adelante.
7: Buenos días, el poeta, que lo admiro mucho.
2: Buenos días.
7: Parece que los delincuentes no ven noticias, porque si yo fuera delincuente y me pongo a ver noticias, me retiro.
3: Claro.
7: Parece que ellos no tienen espacio para ver noticias. Muchachos, por favor, retírense. Retírense, qué bueno la vida.
3: Sí, sí.
7: Muchas gracias.
2: Le van a dar candela.
3: Sí. Sí.
1: Buenos días, saludos.
3: El hombre se asustó, compadre.
8: Buen día.
1: Está al aire.
2: Buenos días.
3: Buenos días,
8: ¿cómo está todo, Patricia?
1: Estamos muy bien, mi amor. ¿Quién es que habla?
8: Alexander Peña, de Santiago.
1: Adelante, Alexander.
8: Es verdad lo que dice Johnny. Johnny tiene su razón en esta parte, que uno no puede abrir la puerta a nadie. Y la cosa ha cambiado tanto que uno tiene el temor de hasta dejar los hijos de uno fuera, los vehículos de uno, que uno logra tanto, con tanto sacrificio.
3: Se roba todo.
8: Pero, sí. Y es la verdad, hay que echar para adelante y pedirle a Dios que nos cuide y a nuestros hijos.
3: Métale candado a la casa y hierro por todos lados, todo lo que pueda. Y tránquense.
1: Buenos días, saludos. ¿Quién habla y desde dónde? No.
3: ¿Y lo cumple? ¿Cuánto lo va a dejar?
1: Ahora casi, mi amor, ale 44. Buenos días, ¿quién habla y desde dónde? Por eso mismo yo tengo el tiempo ahí controlado, mi amor, ahí. Buenos días.
9: Sí, buenos días.
1: Está al aire.
9: Sí, buenos días, Patricia. Le habla su amigo Pedro Cuello de nuevo, disculpen.
1: Adelante, Pedro.
9: Se cayó la llamada. Sí, Johnny, preguntaste cómo está la delincuencia en Barahona. Ahora mismo los tigres se están recogiendo.
1: Ah, están recogiendo.
9: Andan, no, los policías andan en la calle tratando de hacer su trabajo. Antes no tanto, hubieron dos delincuentes que tuvieron que entregarse, porque incluso ya la policía en el Ministerio Público lo quería recibir del azote que ellos tenían aquí en Barahona. Eso es, todo el que tigre se está recogiendo y buscando su trabajo, porque la cosa está difícil con los delincuentes.
3: Esa semana había un sargento,
1: gracias, Pedro.
3: Se llamaba Castillito.
1: Castillito.
3: Tenía un man, un 44, tenía. Él daba chance. Toquito era un ladroncito que había por allá por el barrio. Me le dio un día a Toquito: Toquito, devuélvete. No le hizo caso.
1: Toquito,
3: lo apió.
1: Devuélvete, mi hijo, y no se devolvió.
3: Limpió a San Juan, para que tú veas. Él fue muy perreíta. Limpió a San Juan y lo mandaba para Barahona. Limpió a Barahona. Después volvió y terminó el pobre, que hasta se suicidó.
2: Ay, ¿por qué?
3: La sociedad no lo apoyó. Entró en un estado.
2: Desde
3: era un gran amigo mío. Era policía en los tiempos de los 12 años, cuando Jorge Blanco. Y todo el mundo lo quería en San Juan. Cuando en San Juan había una ola de robo, mandaban a buscar Castillito y el problema estaba resuelto. El que no se lo tiraba quedaba lisiado, pues, en el campo. Porque que esa plaga de los delincuentes, hay que nadie me hable de derechos humanos. Jesucristo, que él perdona a gente.
1: Buenos días. Saludos. Hola.
10: Sí, buenos días. Patricia, me di gusto hoy porque mi esposa está de viaje. Me levanté a las 5 de la mañana. Ah. Porque yo prendo el radito desde las 5 de la mañana. Y hoy me estoy dando gusto porque me levanté a las 5 de la mañana, prendí el televisor y lo estoy viendo en vivo a ustedes.
3: Qué bueno.
10: No, todo buen mozo para mí.
2: Ah, sí, claro. Dios, eso mío, no lo dudes nunca.
10: Con la delincuencia, por favor.
3: Dile a la señora que dure la vacacioncita de 5 o 6 meses por allá.
2: Para que vea
3: el programa.
2: Puede que se descuide este hombre.
1: Gracias, mi estimado. Gracias por su apreciación. Mira, ahora sí, de inmediato a las 7:43 minutos de la mañana, que suene la musiquita de los cumpleaños de la fecha, porque mucha gente linda ha nacido un día como hoy, mucha gente buena, preciosa, de corazón noble, ha nacido un día como hoy. En pantalla está ese príncipe que se llama Ian Quesada, le felicita a su padre Vlad Quesada y su madre Anabel Candelario, así que a Vlad muchas bendiciones. Ian Quesada es quien cumple años, es felicitado por su papi Vlad Quesada y su mami Anabel. Que Dios le dé mucha salud a ese príncipe.
2: Y aquí está Estelia Morillo.
1: Estelia Morillo es la madre de una compañera que yo quiero, respeto muchísimo, que se llama Catherine Méndez. Doña Estelia Morillo es una mujer trabajadora, una mujer hecha pa'lante, una mujer que no se rinde. Óyeme, y ella tiene esa edad, tiene ella grande. Yo no sé qué edad que ella. No, porque yo no sé qué edad ella tiene, porque su hija es grande ya y ella es abuela. Esa mujer está entera. Así que muchas felicidades para esa dama, Estelia Morillo.
3: A las mujeres nunca se le dice ni que está gorda, ni se le dice la edad. Ni que tan vieja.
1: Jamás.
3: Si tú enamorado dijiste una de estas cosas, firmate.
1: Hasta ahí llegaste, mi amor. Hasta ahí llegaron tus aspiraciones.
3: Mujeres siempre son
1: Estelia bellas. Morillo, mi amor, muchas felicidades. Hombre, de parte de tu hija, Catherine Méndez. y tu nietecita Kimberly, además tu otro nieto y tu nuero y todo el mundazo. Muchas felicidades, tiene nietos ya. Mírala como está enterita.
2: Está dura.
1: Estelia Morillo, feliz cumpleaños.
2: Y aquí está Lady Martínez en Sánchez, allá en la provincia de Samaná. Esa modelo de pasarela ahí, Lady Martínez, felicidades en su cumpleaños.
3: ¿Dónde está la casa?
1: También de cumpleaños, hermoso caballero, elegante, bien vestido, desde Pensilvania. Jason, queremos desearte muchas bendiciones en este día, mucha salud y felicidad. Te queremos de parte de tu familia. Jason está de cumpleaños en Pensilvania, un joven elegante, bien vestido, con porte, bella sonrisa, que Dios le dé mucha salud. Se nota que aporta a la sociedad. Muchas felicidades, Jason, y que la pases muy bien.
2: Y aquí tenemos un maestro de la UAS, cumpliendo 47 años, el maestro catedrático de la UAS, Pedro Julio Berigüete Madé.
3: Sí.
2: Lo felicita a su esposa Briseida Román, sus hijos Virianna, Virianni, Pedro Julio y el grupo de los Correcaminos, que siga cumpliendo muchos más. Felicidades.
1: Y aquí mi hija Katherine Torres en Los Mina está de cumpleaños, 42 añitos, Dios mío. Tu llegada al mundo ha sido un privilegio para mí, mi primogénita. Tu madre Juana Cruz, desde Villa Marina, en Los Ríos, te felicita con mucho amor, mucho cariño y está orgullosa por la mujer en la que te has convertido. Katherine Torres en Los Mina está de cumpleaños.
2: Y seguimos en el municipio de Peralta.
1: ¡Uepa!
2: Tenemos acá al joven Samuel Martínez.
1: Samuel Martínez, maestro.
2: Sus hermanos le desean un feliz cumpleaños a este municipalista de Peralta.
1: ¡Oh, municipalista!
2: ¡Saludos!
3: ¿En el carro?
2: Sí.
1: Ah, porque el que puede, puede, mi amor.
2: Y un Mazda ahí
1: de bueno. Y el que no, que aplauda, claro.
2: Sí, señor.
3: Bacano.
11: Arrancó el hombre, compadre. En derecho, Katherine Nabel.
2: Muy derecho.
11: Rosario Mejía. Sobrina está de cumpleaños. Para ella pedimos.
1: ¡Wow, pero qué mujerón!
11: A Dios la siga bendiciendo.
1: Muchacha, de por Dios, déjalo algo a nosotros.
11: Saludable y bella como hasta ahora. Y que pueda alcanzar todas sus metas.
3: Son palabras tuyas.
11: Son sus deseos.
3: No, la tuya, la palabra
11: de Raúl Rodríguez y Melvis Hernández.
3: Hombre, la palabra de Michael Miguel.
11: Bueno,
3: pues. Mira, esa mujer puede ser.
11: No, ese tipo de mujer a mí me mete miedo. Me atemoriza.
3: No, esa mujer puede ser mi universo.
11: Sí.
3: Esa mujer, ay, bueno.
11: Mírale,
3: ¿A quién escogiste?
11: Mírale
3: el porte que tiene.
1: Sí, no,
3: además,
1: no,
3: la categoría de
2: bebé.
11: Es un cuerpazo.
1: Pero Dios mío, bien criadas.
3: Bien criadas.
1: Elegante, sexy, bella.
11: Y alta. Y es alta,
2: pero muchacha.
11: Es alta.
3: Mira, cambia esa vaina que ya el programa va a cerrar.
2: Bueno, señores, queremos solicitar una felicitación especial para la licenciada Xiomara Ortiz Nolasco, quien está de fiesta de cumpleaños. Que Dios le dé mucha vida, salud, prosperidad y todo lo que supone.
11: Mira el rostro, doña Xiomara, ve el rostro.
1: Y las rosas hermosas que tiene, su globo.
11: Feliz, doña Xiomara.
1: Es querida, doña Xiomara. Xiomara Ortiz Nolasco.
2: Rosas para una
1: dama. Que Dios la bendiga mucho. Y aquí soy Giovanni de Barcelona, soy Giovanni desde Barcelona, España, y quiero que me feliciten a mi esposa, Odali. Estamos de aniversario, cumplimos 33 años de matrimonio y también los dos cumplimos 52 años de edad.
2: Oh, pero qué bien.
1: Somos de la misma edad, qué lindo.
11: Oye, qué lindo.
1: Giovanni y Odali cumplen 33 años de matrimonio, están en Barcelona, España, y además los dos están de cumpleaños, 52. Wow, pero qué coincidencia.
3: No,
1: así que Dios les bendiga muchísimo y les dé mucha, mucha, mucha salud.
3: Y hasta aquí, todavía.
1: Y por aquí un joven hermoso, recién graduado de Derecho, ya es abogado, se llama Wellington David Jiménez. Su padre, Wellington Jiménez, está más que orgulloso, feliz, ya son colegas. Dice, mi niño hermoso, jamás pensé que vería esta fecha así, no, como que claro, tan rápido llegar. Porque fue ayer que naciste. Es un padre que se siente muy orgulloso de su hijo, que está de cumpleaños. Wellington David ya es abogado recién graduado.
3: De los tribunales.
1: Y su padre está más que feliz, más que contento, más que orgulloso, agradecido de Dios que le ha permitido ver a su hijo crecer y convertirse en un hombre de bien.
3: El mayor regalo que le serás a un padre es eso.
1: Ay, sí. Entonces, de verdad, de corazón, muchas bendiciones para toda la familia. Recuerda que es un esfuerzo conjunto que se hace para llevar a un muchacho a que sea adulto y que sea un hombre de bien en la sociedad. Así que jóvenes como Wellington David, que se sigan multiplicando en la República Dominicana para que podamos tener un futuro prometedor. Es el deseo de su padre, Wellington Jiménez. Hasta aquí los cumpleaños sí, de la sí. fecha. Michael Miguel Holguín saluda de manera formal a tu público. Porque, exactamente.
11: Sí. Bueno, pues un gran placer saludarles en esta mañana del día miércoles. Un abrazo fraterno. Me encanta escuchar que gente de Pensilvania nos escuchen. Me encanta eso. Me encanta saber que gente en Barcelona nos ve todos los días. Me encanta eso. Me encanta que este sea un programa que se vea y se escuche en gran parte del continente.
3: Hay gente que lo llama.
11: Me siento orgulloso de ser parte del staff de la Opción de la Mañana. Buen día.
1: Buenos días. Seguimos recibiendo llamadas. Claro que sí. Estoy buscando una información que se me acaba de escapar. Pero es justamente... Cónchale, yo la leí y se me fue.
3: ¿Se te fue la Lisa?
1: Bueno, pero fue en el factor de Nagua, los datos los voy a refrescar de la memoria. En el factor de Nagua, una persona falleció porque penetró a la vivienda de una familia y fue sorprendido en el acto. El dueño de su casa supuestamente disparó y le quitó la vida. En el nuevo Código Penal Dominicano ya se ha, digamos que, flexibilizado la pena o el castigo que había a la persona que salvaba su vida mediante la legítima defensa, esta figura jurídica que por años fue castigada cuando la persona penetraba a tu vivienda, usted se tenía que dejar violar, se tenía que dejar matar, tenía que dejar que le roben, porque entonces usted si mataba a ese individuo que a medianoche o en la madrugada penetraba a su vivienda, cuando usted estaba durmiendo o fuera de su hogar y lo encuentra ahí tomando sus pertenencias, pues la justicia castigaba al dueño de su casa. Ahora,
2: lo que yo quiero saber ahora, es cómo se llegó a esa barbaridad.
1: Ahora, en este nuevo Código Penal Dominicano, tengo que leer puntualmente cuál es el castigo, que creo que me parece que no, pero lo que la gente tiene que saber es que si tú encuentras a una persona en tu casa robando, y usted tiene un arma de fuego, tú le puedes tal vez, en legítima defensa, dale un tiro o dos, pero si tú le vacías el peine, ya eso no es legítima defensa, para que te lo sepas.
2: Ay, los nervios.
1: Si usted se faja a la trompada y encuentra un cuchillo y le da una puñalada, una o dos es legítima defensa, pero tú metele 15 puñaladas y 40 puñaladas, ya la tipificación cambia. O sea, para que tú en tu mente sepas, no, yo le vacié el peine, usted se asegura dónde que le va a dar, usted se asegura, bien dicho, Johnny, usted se asegura, pero no le vacié el peine de la pistola. No le meta 40 puñaladas, porque de inmediato ya esa figura jurídica se pierde, aunque esté dentro de su casa.
2: Okay, ahora déjame decir algo, ahí se está cayendo una aberración el nuevo código, y te voy a explicar por qué. Una cosa es lo que diga la Leti, y otra cosa lo que le diga la circunstancia, la tensión y los nervios. Un individuo que se vea con uno que lo va a matar y tiene una pistola, él va a decir, va a tirar un solo tiro, él aprieta el gatillo y sale todo lo que está ahí, con los nervios y la tensión.
3: Exacto, pero él le voy a...
2: O el otro que tiene un cuchillo y se defendió porque está loco, pueblo, porque no quiere que lo maten y comienza a tirar puñaladas por todas partes.
3: En mi pueblo había una señora.
2: Es muy sencillo eso.
3: En mi pueblo había una señora que podía, en ese tiempo podía ser mi abuela. Y ella era... Tenía una pierna menos, Michael. Pero ella manejaba su chele. Porque ella tenía una panadería.
2: Era diligente.
3: ¿Atiende?
2: Sí.
3: Y se metió un ladrón en su casa que sabía que la vieja manejaba su casa. Oye, ¿cómo lo dominó? Le agarró los dos cocos al ladrón, Michael. Y a los gritos lo agarraron.
2: Lo ahorcó por ahí. Lo ahorcó.
3: Era el de estos hombres.
2: Era abundante.
3: Por mi madre que
1: tenía
3: está.
1: Uno.
3: Por mi madre que está.
2: No lo soltó.
3: Era vecina de nosotros. ¡Güey, mi mate! ¡Güey, ella... mi mate! No lo soltó nunca. Yo no voy a decir el nombre.
2: Seguro que se desmayó el
3: tipo. No. Llegaron los vecinos y todo el mundo lo agarraron al ladrón. Porque la vieja manejaba su cuarto. Usted sabe que en algunos sitios. Por aquí hay una vieja que tiene una panadería. Y tiene 11 casas por aquí.
2: Tú te...
3: Cerca de canal.
2: Ok, permítame un escenario.
3: Tiene 11 casas.
2: Permítame este escenario.
3: Ellos manejan su peso, lo que pasa es que se creen que van a comer con su dado.
2: Oye, Michael, permíteme este escenario y te quiero tomar a ti de ejemplo. Y perdóname. Tú estás en tu casa.
11: Ajá.
2: Con tu familia, tranquilo.
11: Ay,
2: cosa que tú no haces, pero tú tienes un arma de fuego para defenderte.
3: Sí.
2: Llega un delincuente. Y tú ves que se va acercando hacia la habitación de tu hija.
11: No.
2: Y tú dices, no, pero es que esto no puede ser.
3: El triple más.
2: Cuidado. Y entonces se levanta y tú tienes un revólver. Si ese revólver, el revólver tiene peine que gira.
3: Pero son 6 tiros que tiene el revólver.
2: Entonces, sí, pero son 6 tiros, pero son 6 tiros.
3: Sí.
2: Mira, ¿tú te crees que tú vas a decir, pum, le tiré uno? No, no le puedo tirar más porque me van a condenar.
11: Totalmente.
2: Hermano, usted además de vaciarle todos los tiros, se le tira el revólver y se lo mete en la cabeza.
3: Eres el que es más grande del cercado.
2: Eso es muy sencillo. Ponerse a escribir en un código, no tal cosa. Qué tonto,
3: El jefe más grande del cercado llamaba Quintín Montero.
2: ¿Quintín?
3: Compadre de Trujillo, Michael. Y él murió casi como de 100 años, murió. Pero él iba al campo.
11: Quintín Montero.
3: Michael, él para su finquita. En un macuteco tenía un 38.
2: Y un Enriquillo. Un Enriquillo.
3: Mi hijo, por ver la edad que yo tengo, esto es lo que me va a defender a mí.
2: Un Enriquillo.
3: Pero era el tipo, tenía más en casa y tierra por otro lado. Él defendía. Más en casa. Quintín Montero. Pregunta qué es.
1: A las 7:56 minutos de la mañana estamos obligados a hacer una breve pausa comercial, pero cuando regresemos será el turno del excelente comentario de nuestro compañero Michael Miguel Holguín.
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0: 8:05 minutos de la mañana de este miércoles 23 de septiembre, año 2026. Es momento de prestar atención y escuchar el comentario de nuestro compañero Michael Miguel Holguín.
1: Muchas gracias, Patricia. Le estoy dando con fuerza a la gripe. Con mucha fuerza le estoy dando. Este no es tiempo para no estar de que agripado.
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1: Miren, la realidad de Estados Unidos es terrible. La realidad política, económica, social, cultural y espiritual de Estados Unidos es algo que hay que estudiar ya. Porque Estados Unidos, ese que es la nación más próspera del mundo, todavía, ese Estados Unidos ya tiene grandes grietas, serios problemas, pero muy serios. Y lamentablemente para Estados Unidos le ha correspondido gobernar esta etapa el señor Donald Trump. Lamentablemente, porque aunque Pellegrín Castillo le tire la toalla, mal hecho por Pellegrín, Trump, la situación en Estados Unidos es difícil. La cotidianidad en Estados Unidos es difícil. Ya no es Estados Unidos de los 80, que tú ibas al supermercado y con $200 tú llenabas el carrito, el carro. No. La gasolina ya casi está a $5 en Nueva York. Ahí mismo 4 y pico pegadito. Oiga, señor, casi a $5. Oye, ¿tú sabes lo que es eso? Igual de cara que aquí, tú sabes que en Estados Unidos la gasolina siempre fue barata. En Estados Unidos hay serios problemas económicos. Y es por eso, tal vez, que Donald Trump ganó. Porque el Partido Demócrata no pudo solucionar los problemas de la clase trabajadora. Más bien se enfocó en asuntos de diferencia racial, de sexualidad, de esa política identitaria que muchas veces ha causado más problemas que solución. Entonces, Donald Trump en este momento es ese presidente de Estados Unidos, resultado de esa gran crisis que vive esa gran nación del norte. Donald Trump es un hombre de ultraderecha atípica. Es un presidente que es difícil de clasificar. Eso es lo que yo quiero decir. Donald Trump es un presidente difícil de clasificar. Porque cuando uno ve que confronta a Canadá, que es un aliado inofensivo, o cuando tú ves que insiste en una guerra que está sangrando la economía norteamericana, y otras cosas más que hace Trump, cómo provoca situaciones cuando el momento no está para eso, y todo lo que el trumpismo es capaz de hacer. Ahora bien, en Estados Unidos hay una voz autorizada que está describiendo la real realidad en Estados Unidos, que está luchando para que Estados Unidos organice sus estructuras, su institucionalidad, su democracia y su libertad. Hay un norteamericano que goza de mi cariño, de mi respeto. Soy un seguidor de él. Pertenezco a su ideología política. Es un luchador infatigable, con una visión vanguardista excelente, que conecta con las grandes mayorías estadounidenses. Su nombre, Bernie Sanders. Miren qué joya conseguí ayer en encuesta. Bernie Sanders. Y escribe él, contra la oligarquía. genial. Este es el mío. Este es el mío. Dice en el prólogo este librito: la inmensa mayoría de los estadounidenses sabe de forma instintiva y basándose en sus dificultades cotidianas que hoy en día viven en un país con desigualdad extrema y que la clase multimillonaria secuestró la economía y la política. Sanders dice que la desigualdad es lo que está erosionando la democracia norteamericana. Que un 1%, que es la clase mil millonaria, dicen algunos, tiene todos los beneficios, aumenta cada día su ultra mega riqueza, mientras ya el pueblo norteamericano, clase media y los pobres, están luchando por sobrevivir. En Estados Unidos, que en el 45, después de la guerra, de la Segunda Guerra Mundial, salió fortalecida y siendo la primera potencia. Bueno, pues ese país ya tiene serios problemas. La voz de Bernie Sanders está impactando a todo el territorio americano y al mundo, por cierto, porque es el discurso que mejor enfrenta al trumpismo. Miren qué cosa más colosal, dice este gigante. Dice, me encantó esta parte aquí. Porque él dice que en Estados Unidos, dos o tres multinacionales son los que gobiernan todo. Me encanta. Porque hay, en Estados Unidos hay una mayor concentración de la propiedad. Cada día las empresas grandes absorben a las pequeñas. Y dice aquí, ¿quién es el dueño de estas corporaciones multinacionales? Aunque sea difícil de creer, tres inmensas compañías de Wall Street: Vanguard, BlackRock y State Street son las principales accionistas del 95% de las corporaciones de S&P 500. En otras palabras, ejercen una influencia considerable sobre cientos de empresas que emplean a millones de trabajadores estadounidenses y de hecho sobre toda la economía. Dice, ¿quién es el dueño de General Motors? Sus tres mayores accionistas son las mismas que mencioné ahora: Vanguard, BlackRock y State Street. ¿Y quién es el dueño de Ford, el supuesto rival de General Motors? Vanguard, BlackRock y State Street. ¿Y qué hay de las grandes compañías petroleras como ExxonMobil, Chevron, Vanguard, BlackRock? Bernie Sanders está describiendo el modelo económico en Estados Unidos. Y ese modelo económico está marcado por una ultra concentración de la riqueza. ¿Qué está pasando en Estados Unidos en el reinado de Donald Trump? Que Estados Unidos está empobreciendo cada día más. Que las clases populares, trabajadoras y la clase media, cada día le es más difícil manejar su vida, su familia, su economía, su libertad, como dicen ellos allá. Y todas esas bravuconadas que uno ve y escucha con los ojos abiertos del presidente Trump es el resultado de esa insuficiencia estructural que tiene Estados Unidos para poderse gobernar bien. Todo lo que usted ve de Trump, y lo admitió ayer aquí Pelegrín Castillo, es que el imperio norteamericano se ha debilitado a tal extremo que ya se está atrincherando en América, casi ya comenzando un distanciamiento con Europa, porque ya a nivel global no puede competir. Pero hay una voz que se llama Bernie Sanders y los socialistas democráticos, que cada día más se vislumbran como una fuerza independiente o tienen cierto nivel de independencia, que están luchando para que Estados Unidos vuelva a ser lo que era. En Estados Unidos hay una deuda extremadamente peligrosa. Extremadamente peligrosa. Que aunque Estados Unidos es el dueño del dólar y por eso tiene más facilidades que cualquier otra nación, pero el dólar cada día más es menos global y más continental, y menos global es el concepto. Por eso yo soy un admirador de Bernie Sanders. ¿Qué dice él para solucionar el problema de la crisis política norteamericana y económica? Algo que es un gran sueño también para América Latina. Y es que ha llegado el momento de que la gente, el pueblo llano, el pueblo trabajador se organice. Esa es la clave para la República Dominicana también. ¿La clave cuál es? Que dejemos ya de estar con los brazos cruzados, hablando por las redes y llamando a los programas, y nos organicemos en juntas de vecinos, en asociación de padres y amigos de la escuela, en movimientos barriales y comunitarios, en sindicatos, en cooperativas, en organizaciones de la sociedad civil, para que juntos, todos y todas, los buenos dominicanos, construyamos una fuerza importante que contrapese al poder tradicional. Esa es la única clave que le queda al mundo. Y eso es lo que plantea en este libro Contra la Oligarquía Bernie Sanders, que es el mío en Estados Unidos. Él plantea que la democracia tiene que ser participativa, sí o sí ya. Es muy bueno usted con un teléfono y estarse quejando. Es muy bueno estarse quejando y cuestionando a Luis Abinader. Ajá, qué bueno, ¿eh? Sí, pero don Luis Abinader, rico, de cuna, dice, decidió ser político, después de empresario, y construyó y llegó al poder. Haga usted lo mismo también. Atrinchérese en una junta de vecinos y ayude a tener un barrio funcional, a usted empoderarse de los problemas de su barrio. Miren ese caso de Julián Oroduro. En ese caso podemos ver, usted ve como un morenito ahí de un colmado vio, se preguntó, se inquietó con ese motor ahí afuera. Yo estoy, y voy a proponerles un día de estos, y partiendo de lo que dice Bernie Sanders sobre la participación, yo creo que las juntas de vecinos ya no pueden seguir siendo una institución débil, desconectada del Estado. El presidente de la junta de vecinos, y pasan 40 años, el mismo presidente, el mismo secretario, y lo que hacen es mal representar al barrio. No, las juntas de vecinos pueden ser importantes para el buen funcionamiento de la escuela, para el buen funcionamiento del hospital cerca de su casa, para el buen funcionamiento del parque que le hizo el ayuntamiento. El ayuntamiento no es un parque, es un sector ahí, pan. Y invierten ahí 10 millones de pesos. En ese parque pueden las familias recrearse, los niños jugar, los estudiantes leer, las juntas de vecinos compartir. ¿Sabe lo importante que es para un barrio un parquecito que el ayuntamiento se lo hace con mil amores? Pero si no hay una junta de vecinos que funcione, ese parque se deteriora prontamente. Por lo tanto, una junta de vecinos es muy importante para el buen funcionamiento de la comunidad. Eso es lo que plantea Bernie Sanders. Para enfrentar este mundo prooligárquico, donde los ricos son los que tienen nada más la posibilidad de ser felices y de vivir con dignidad y decoro, la clave es que nosotros aquí abajo, nos organicemos otra vez, esta vez más consciente que en época de la Guerra Fría, vayamos al club deportivo y cultural, que nuestros jóvenes practiquen deporte. Miren a Marilady, lo que es hoy ya Marilady, una película de su vida. Todos los dominicanos, si hacemos lo que hay que hacer, tenemos la oportunidad, tendremos la oportunidad de vivir una sociedad mejor. Ha llegado el momento, ese es el mensaje de Sanders en Estados Unidos, pero para el mundo. Ha llegado el momento de que la democracia no sea el accionar de un grupito pequeño. Y ese es mi criterio. Si yo soy serio, yo, Michael Miguel Holguín, yo soy primo en serio, yo soy un tipo serio, pero no pertenezco a la Junta de Vecinos. No me importa el cambio climático. No me importa la corrupción de mi país ni la impunidad. No me importa. Soy de los del 49% que no vota. Que dice olímpicamente, no, yo no voto. A mí la política es de ladrones. Como hay una casa ahí en La Delgado, que le tiré la foto para enseñársela a Johnny, que dice, si usted es un político, usted es un ladrón. Así sí es bueno, ¿eh? No. Todos tenemos que empoderarnos de la cosa pública. Para que una sociedad funcione, todos y todas tenemos que ser parte de esa sociedad, activa, empoderada. Y ese es el mejor mensaje que hay en el mundo hoy. El mejor. Eso no tiene que ver con ideologías. Eso tiene que ver con civismo. Si tú quieres una República Dominicana mejor, si tú sueñas con vivir en un barrio decente, sin violencia, una comunidad de paz, tú tienes que hacerle un aporte a eso. Y como dice la frase del libro de La Nación que Duarte quiso, del obispo Pepén, o somos lo que comenzamos a hacer en el 44... o no seremos nada. Eso significa ciudadanos comprometidos con la patria. Ese es el mensaje de Bernie Sanders, que es el mío en Estados Unidos.
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0: Kevin Dariel
1: Durán Troncoso se entregó y admitió que él participó.
0: Germán Troncoso.
1: Estoy a la espera de un video que me van a enviar donde se ve cuando ellos entran a la casa. Que nadie ha podido tener ese video. Lo están limpiando para enviárnoslo. La violencia sigue. Miren ahora un video que vamos a presentar de un altercado que hubo entre conductores de una jipeta y un carro, un motor le corrió y le rompió el vidrio, le rompió el cristal lateral a una. Me parece que esa guagua es una Mitsubishi.
0: El cristal trasero, ¿no fue?
1: No, el lateral, de una pedra. Míralo ahí. Dale audio.
0: Para la gente de la radio, pero sí.

0: de homicidio. Hay un altercado en una esquina porque la gente no cede. Yo le advierto a ustedes que cuando el semáforo me da en verde y yo estoy solo, yo miro, yo me paro, me da en verde a mí, yo miro, porque es que la violencia de la gente, la intolerancia, el tránsito, ¿qué hacer? El tránsito, ¿saben lo que es el tránsito de República Dominicana? Es la condición emocional de lo que conducimos. O sea, como tú amaneces, es el tránsito. Marco Miguel se levanta y el tránsito lo pone en la regla, la pone él en su cabeza. Es por aquí que yo voy, no importa. Yo me voy por ahí, me fui el rojo, me metí en contra de la vía, porque la ley la hago yo. Y eso es lo que está pasando en este país. Que no queremos respetar las disposiciones, pero, que hay.
1: Hay un elemento que, porque todos nosotros vivimos inquietos con eso del tránsito.
0: No, pero mire ese video.
1: Inquietos.
0: Claro.
1: Entonces, yo estuve viendo algo de un país que es emblemático en cuanto a la disciplina ciudadana.
0: ¿Cuál es ese país?
1: Que es Japón.
0: Japón.
1: Vamos a suponer que yo vivo en un pueblo pequeño. Michael, mencióname un pueblo pequeño de esos que tú tanto visitas, o cualquiera que tú quieras.
2: Peralta.
1: Ok, yo vivo en Peralta. Y yo quiero tener un carro en Peralta.
0: Ajá. ¿Eh? Vamos a ver.
1: El municipio en Peralta me dice... Yo tengo... La normativa que ellos tienen es que yo tengo que comunicarme con el municipio y decir que yo voy a comprar un carro. Y en el municipio me dicen, ¿dónde usted lo va a estacionar? Yo tengo una marquesina. Ah, sí, está bien, está autorizado a comprarlo. No tiene marquesina, no puede comprarlo hasta que usted no tenga una marquesina. ¿Tú estás oyendo? Van a decir, ¿ah, que se está metiendo con mi libre empresa? No, es una sociedad organizada.
2: ¿De orden?
1: Claro. Eso es cuestión de orden. Claro. Porque tú tienes el caso de los minas, la tierra de Baudilio, tú tienes caso de estos sectores que no han sido muy organizados, que ya tú no puedes entrar a un lugar de eso porque es carro de lado y lado.
2: Es así mismo.
1: Entonces, ¿cómo el Estado administra esa situación? Hay que comenzar controlando la cantidad de vehículos que están entrando al país. Y alguien va a decir, no, pero es que la libre empresa, no, espérate, es que la libre empresa debe manejarse en paralelo con el ordenamiento de un país.
2: Claro.
1: Porque lo que dijo de línea ascensión y lo que han dicho muchos, que el tránsito no se resuelve, que hay que administrarlo, pero ¿cómo usted administra un tránsito que cada año por la misma avenida se meten 10.000 carros más? ¿Cómo tú lo haces? ¿Te das cuenta? Entonces, alguien podrá decir, bueno, pero ¿qué es lo que podemos hacer? Bueno,
0: la ley. Mire, aquí es que le tenemos miedo al tránsito.
1: Bueno, ¿y quién no le tiene miedo ahora mismo?
0: El director de tránsito el tiro, ya, de eso yo no espero absolutamente
1: nada. No diga eso, Johnny.
0: Porque él dijo que eso no lo resuelve nadie. Él no puede decir eso. Él tiene que estar ahí para implementar políticas públicas. ¿Dónde comienza el problema, Michael Miguel? Si ustedes se ponen a pensar tranquilo, como he pensado yo, el problema comienza en las esquinas. Hasta que aquí no se haga respetar en primer lugar el paso del peatón, que los vehículos tienen que saber de qué raya se van a parquear en la esquina, de que usted no puede de un carril que va a doblar el puente, usted y se la ponía adelante, porque por eso es que hay que poner mucha multa aquí, caras. Hay que decir, no, de que salario mínimo, no, hay que decirle a la gente, mira, la primera multa son 12.000 pesos, no me le hable de salario mínimo, que yo también, no, es que la palabra peso le resuene ahí. ¿Cómo es posible que si el poeta va a dar un giro a la izquierda, yo venga por allá atrás y me meta delante del poeta? Entonces, ahí comienza la distorsión del tránsito.

0: Las calles están señalizadas, están las señales de tránsito, pare, doble, no doble a la izquierda, no doble en un, eso está ahí.
1: ¿Cómo
0: eso
1: es posible?
0: Aquí es el ciudadano el problema.
1: ¿Cómo es posible que el Ministerio de Obras Públicas no haya recibido la información de que en la calle San Juan Bautista, que comienza cerca de donde ocurrió lo de Jet Set, frente a un Banco Popular y que atraviesa todo el entorno de la cervecería
0: y sale allá
1: y sí, desemboca en el malecón,
0: sí,
1: ahí hay un problema con el giro a la izquierda, que los vehículos que deberían usar el retorno siguen derecho violando la luz roja? Mm. ¿Y cómo es que el Ministerio de Obras Públicas
0: no le quitó no, eso incluso
1: no
0: quitó
1: haya
0: eso.
1: no ellos están ahí, lo que pasa es que los majaron de que unos pilotillitos redonditos usted tiene que poner una columna con flecha ahí que reviente los vehículos, que los abra en dos,
0: un muro de New Jersey. Muro de Jersey,
1: pero que lo han puesto y lo quita. Entonces, pero ¿cómo
0: si
1: es que no se dan cuenta?
0: Corriendo por alta velocidad, problema suyo.
1: No, el problema es que puede matar a otro porque violan la ley, se van en un lado, ocupan un espacio que no está. Pero entonces, obra pública, reacciones. Entonces, si todos reaccionamos poco a poco, las cosas se pueden ir organizando.
0: Yo estaba en una actividad en estos días en el Hotel Embajador Michael, e iba a cumplir para la funeraria. Y en la esquina está un poco lloviendo, una tipa me dio por atrás. ¡Tan! Yo dije, ¡ey! Le admito que duré el día entero con dolor de cabeza. Porque fue tan repentino que ella me dio, ¡tan! La guagua, ¿tiene ahora? Yo me desmonto. Cuando me desmonto, voy a ver el golpe que me dio la tipa, ¿verdad? Y no lo vi significativo, no. Y le dije a la muchacha que se fuera. Pero ella se desmontó. Y me dice, ¡ay! Fue que yo me distraje mirando para aquel lado. Cuando veo la edad de la muchacha, tenía como 19, 20 años.
1: Una niña.
0: Una niña, andaba en una Kia nuevecita. Y yo, parece que mucha gente se paró a ver, coño, usted se va a comer la muchacha. Yo fui y miré, le dije, mira, vete tranquila, yo resuelvo eso.
1: Fue poca cosa.
0: Y ahí fue que ella me dice, mire, fue que me distraje. Y le dije, tiene que tenerte cuidado cuando esté manejando lloviendo. Uh-huh. Además que hay un boca calle que...
2: Sí, sí, sí.
0: Viene tú...
1: Tú le diste un consejo.
0: Exacto. Y yo me fui. Luego, se paró un viejo y me dijo, caballero, lo felicito. Yo estaba atento. Yo pensé que usted iba... No. Primero, en primer lugar, esa vaina se resuelve. No hay un problema mayor.
1: Y no tiene que haber violencia.
0: No hay problema físico. Pero me fui atormentado porque por poco choco. El golpe fue tan fuerte que me dio que por poco choco la cabeza mía. Tú estás esperando eso en una esquina. Entonces, hay que revestirse de paciencia. Entender que si bien es cierto que un choquecito cuesta 7,000 pesos en un taller malo y 12 y 15 en un taller bueno, hay que decir, bueno, ese día salí mala hoy es un día de pérdida. Pero uno está vivo, no tiene problema. Aquí hay que ir pensando que la gente piense la consecuencia de una mala reacción.
2: Claro.
0: Hay que levantarse con el síndrome de que tú vas a perder algo en el día, porque tú te topas con un motorista azaroso o con un maldito que te se mete en una vía. La vaina es no solamente que te pueden dar los insultos y que un tipo de eso te pueda pegar con un bate o con una piedra. Ese es el problema del tránsito.
2: Mira, me escribe por acá un oyente de la 1 de la mañana. Mañana, si Dios le permite, ponemos el video. Edgar Lebrón dice que en la comunidad Los Cerritos, en las matas de Farfán, está incomunicada por la falta de carreteras y de un puente. Así que están solicitando al Ministerio de Obras Públicas, al gobierno, al ayuntamiento, a la gobernación de San Juan, que se apiade, que diligencie para la comunidad de Los Cerritos, en las matas de Farfán, ayuda para que puedan ellos tener sus calles asfaltadas y también puentes.
0: En el cercado llovió ayer, me mandan un video.
2: Bonito, la lluvia.
0: Sí, linda.
2: O preocupante.
0: Linda. No, linda, el cercado pues, lindo.
2: Bueno, manda lo que
0: sucede. Ahí tú mandas hacer un jervío.
2: Me encanta.
0: Así cuando llueve.
2: Siempre que lo haga otro, yo me lo como.
0: No importa.
2: Por eso.
0: No, depende.
2: Pero siempre que lo haga otro para yo comer.
0: Para su marido.
2: Siempre que lo haga otro y yo me lo como, está perfecto.
0: Las mujeres cocinan para su marido.
2: Eso es verdad, las mujeres cocinan para su marido. Yo cocinaría para mi marido, claro que sí.
0: Y así se mete un sancocho de 7 caras.
2: Digo, den papi, mi amor hermoso. Siempre. Te lo ganaste.
0: No, pero no es que te lo ganaste. Es compartir. Un directo al hígado, porque cuando se bebe no se bebe cerveza. Un directo al hígado bien caliente. Pero mientras está el sancocho, ¿tú sabes lo que se manda a hacer? Tú mandas a buscar cuatro pendejos panes de este tamaño.
1: No.
0: Y un chocolate
1: para
0: ir avanzando.
2: Kelvin Dariel Germán Troncoso, señalado por la Policía Nacional como uno de los asaltantes que irrumpió en la residencia del artista Gilberto Julián Zarante, dígase Julián Oroduro, figura como conductor de ambulancia en la Junta del Distrito Municipal de La Victoria. Era un rumor, pero ya está confirmado. Es chofer de ambulancia en Ayuntamiento de La Victoria. La Junta del Distrito Municipal, según la nómina del mes de julio de ese cabildo, el joven de 23 años aparece como chofer de ambulancia y devengando un sueldo de 10,000 pesos brutos al mes. Según lo señalado por las autoridades, el conocido como Yandel tiene un amplio prontuario delictivo y es un reconocido delincuente que pulula por los alrededores del sector La Victoria en Santo Domingo Norte.
0: Estaba volviendo donde quise yo.
2: Sí, estaba cerca, sí, por ahí iba.
0: Yo te dije.
2: Pero entonces me pregunta,
0: ya lo tenían ubicado ahí.
2: Osiris Mora hace una pregunta, como no está aquí Osiris, pero la voy a hacer por él. Porque Osiris me escribe, yo estoy confundido. Por ejemplo, se dice que la mujer, o sea, la esposa fallecida del señor Oroduro de Julián, que la mujer conocía a las personas o a alguien, pero ¿tú crees que ella conocía a ese tipo?
0: No,
2: mírale el talaje.
0: No.
2: O sea, ella conocía a ese delincuente.
0: Osiris,
2: pregunta Osiris Mora.
0: Estamos teniendo los oídos, Osiris, que yo dije ahorita temprano que me van a enviar videos de cómo ellos entraron. Ellos no entraron porque ella lo conocía, no. Ellos entraron por una mata de aguacate que tiene la casa atrás y se metieron por ahí. O sea, la versión que siempre nos dijeron de que ella lo conocía, que le abrió la puerta, es falsa. Me van a enviar el video de una cámara
1: que se ve
0: donde ellos dos entran. Estoy esperando a la espera de ese video, porque la persona que me ha estado supliendo es de ahí.
2: Sí, hay información, sí.
0: Tiene que buscar algo.
2: Tiene que revelar,
0: mandármela. Pero ya la versión, por tanto, se va cotejando de que él es parte de eso. ¿Por qué? Porque descartada Michael Miguel la versión de que ella lo conocía, que por eso le abrió la puerta. Ahora, esta versión y el video que viene ahora te va a demostrar que no. Por eso la matan. Que no, ellos no lo conocían. Ellos entraron por otra vía que no fue por la vía, por la vía correcta. Por eso nos extrañaba de que cuando se dieron que era por la puerta, pues era alguien conocida, y es lógico. Tú no le abres la puerta a nadie que no conozca.
2: 809-688-0715 y también 809-682-8016.
0: Pero la policía o habló mentira o quiso tapar la cosa, porque la policía cuando va, a la hora que fuera, y todavía con la casa cercada, la policía debió decir. Si ellos entraron por un lugar, rompieron algo de la casa atrás, la mata de mango, ¿verdad? La policía sabía eso y se quedó callada. Porque a veces la policía permite que la gente comience a hacer
2: elucubraciones.
0: Hay cuestiones que son de orden de seguridad, que tú no la puedes decir, como dijo Pequeira, que van a dar otros detalles de la forma en que entraron. Pero ya yo tengo esa información y voy a atizar de aquí al mediodía, yo la tengo el video. Ojalá que lo manden antes que el programa termine.
2: 809-688-0715 y ya tenemos una llamadita. Buenos días, ¿quién habla? ¿Y de
3: buenos
2: dónde?
3: Días, Patricia, Johnny. Una pregunta, Johnny, Patricia.
2: Diga.
3: Yo lo que no veo es si están esos elementos, esa vivienda, y cómo atacan a la mujer y no al hombre. Porque la vida
0: de ellos no es peligro con el hombre. Mira, organízate bien mentalmente. Cuando eso pasa, él no estaba ahí. Y a la mujer la mata. Si la mujer del dinero dice que tenía el dinero y se lo entrega ellos temprano, ellos ni le topan a Julián. Ellos se quedan en la casa porque el primer objetivo, que era coger los cuartos, la señora no dijo dónde estaba ni sabía, dijo que no sabía. Entonces, para asegurarse de que la mujer no llame a nadie o algo, matan a la mujer y se quedan esperando el objetivo. ¿Cuál es el objetivo? El dinero. ¿Y quién puede tener el dinero? Muerta la mujer. Julián, y por eso que lo agreden.
2: Buenos días, ¿quién habla y desde dónde?
1: Esa mentalidad de ellos yo no la entiendo.
2: Hola.
1: Quedarse ahí de 5 a 2 de la mañana, Miguel, esperando que Julián llegue. Sin tú saber a qué hora va a llegar.
2: Un momento, caballero.
0: Adelante.
4: Tú sabes con qué, Johnny, qué es lo que pasa con nuestra juventud, Johnny. Que no se quieren preparar, Johnny. Aquí en Peralta, hay, Peralta tiene 25-30
0: mil habitantes. Es la vida fácil que dijo Michael Miguel, es así.
4: Y hay un curso de electricidad que da muchísimo dinero.
0: Eso no deja dinero.
2: Pero déjalo que termine, hombre. Déjalo que hable, déjalo que hable. Diga, don Tirso.
4: Jóvenes estudiantes.
2: O que hable, porque tiene que hablar. Diga, Tirso, siga hablando.
4: Que nos hallaron, sí, 18 estudiantes, que son 25, pero 18 al mínimo. No se hallan para hacer un curso de electricidad. Que eso vale mundialmente.
2: Eso en Peralta de Asia.
0: En un país que un tipo dice, no hay que estudiar. Tú lo has visto ahí, ¿verdad? ¿Quién es?
2: ¿Quién es que
0: no
2: dice
0: hay que
2: eso?
0: Estudiar. Hay que estudiar. Si lo que estudian gana menos que yo y menos que.
2: Ay, pues,
0: en un
2: sé
0: país
2: que,
0: así.
2: Es que espera, presidente, ¿qué dices?
0: ¿Dónde está esa consigna, Marco Miguel? Ah, okay. ¿Qué tú vas a esperar? Mira, él le trabajaba 10 mil. Pero los 10 mil no le daban.
2: Pues mira, yo prefiero quedarme, o sea, aunque tenga más influencia el tipo que tú señalas, aunque tenga más influencia ese tipo, yo prefiero quedarme con la llamada de don Tirso, que reitera lo que ha dicho ya en otras llamadas,
0: claro,
2: invitando a los jóvenes, porque
0: se preparen,
2: y más
0: claro,
2: en un medio tan difundido como este,
0: que
2: tienen que prepararse, hacerse un cursito de electricidad, que estudiar lo que sea.
0: Lo que estoy diciendo es, Michael, el que se acaba de entregar no era un desempleado. Es que todos quieren ganar lo mismo. Lo que tú has dicho de los 40 años, es verdad, forzando, y viene uno ahora, un Juan de los Palotes, y quiere al poeta, un hombre realizado, a competir con el poeta. Es que eso no es así. Hay que hacer centro, como dicen los guardias. Es que todos queremos ganar lo mismo y estar a nivel. Yo no puedo ser Luis Abinader, por razones obvias, no lo puedo hacer aunque yo quiera. No puedo hacer porque tiene un rol al que él llegó,
1: y
0: a que
1: una
0: se
1: historia,
0: que
1: una historia.
0: Entonces yo quiero venir, entonces no, yo tengo que ganar. Yo llegué ahora a animar, yo tengo que ganar igual que Marco Miguel. O si no, Marco, pero va acá.
1: Hay problema.
2: Buenos días, ¿quién habla y desde dónde? No sé, saludos.
0: Ni bañarse, metí en el medio.
2: Hola.
5: También.
2: Alce la voz, por favor, buenos días.
5: De aquí de Pescadería de Barahona.
2: Adelante.
0: ¿Qué? Pescadería.
2: ¿Quién habla?
5: Yo quería decirle, Ramón López.
2: Adelante, Ramón.
5: Y está malo que el gobierno haya dicho que a los delincuentes le pongan la ley 29,
2: sí,
5: como
2: sí,
5: los hayan mucho.
0: El 29, el código 29, sí, sí.
5: O sea, la pena de muerte.
0: Sí, sí, sí.
5: Está malo eso no está malo.
0: No, Clarín.
5: Un delincuente que hay que quitarlo del medio.
0: Sí, claro, sí.
5: Y el gobierno tiene derecho de gestionar eso.
0: Sí, sí.
6: Pero a mí no me gusta que el presidente lo diga. Eso, hay otros mecanismos, hay otras simbologías que se pueden usar. Que salga del presidente podría ser conflictivo. Podría ser un poquito.
0: Van a enfrentar a las autoridades. Eso fue lo que él dijo.
7: Hola, hola.
0: Sí, hola, buen día.
7: Buenos días, muchas bendiciones, Marilín, de este lado.
0: Bueno, dale, Marilín.
7: Patricia no se cansa de decir siempre: ¿quiénes son los guías de los hijos? Son los padres. ¿Quién debe querer un buen futuro para los hijos? Son los padres. ¿Quiénes lo meten a los colmadones a beber desde pequeñito, desde meses, que yo lo he visto, en eso no es cuento? Son los padres. Entonces, si ellos no tienen un guía, un carro que no tenga un guía, ustedes que manejan, ¿a dónde va a ir? Al despeñadero. Además, ustedes, la persona de los medios, deben cuidarse más, tener cámara que le avise por el celular, ser cuidadoso, tener quien vigile la casa, tener, cierto, porque ya esto, queríamos libertad, pero ¿para qué? Para convertirle en libertinaje. Ajá, que la dictadura, pero la dictadura funcionó, claro. Pues puede ser remodelada para que funcione.
0: La gente no quiere en nada organización. Hay que hacer una fila para una cuestión. Michael Miguel llegó de último y quiere que a él o yo, a él, atento a él. No, la gente tiene que cumplir un centro.
2: Buenos días, ¿quién habla y desde dónde?
0: La vida nunca ha sido fácil.
8: Sí, de Santa Félix, el distrito.
2: Adelante, Raiza.
8: Sí, mira, un comentario positivo. Ustedes saben que el gobierno hace entrega a través de Salud Pública,
0: sí,
8: más
0: sí,
8: de 400 refrigeradores para las vacunas. Señores, con esto se pueden mantener hasta más de 50 horas en frío.
0: Mira,
8: y esto también ayuda a mantener.
0: ¿Cómo te llamas tú, mija?
2: Raiza Félix.
8: Santa Félix.
0: Mira, del distrito, Raiza, del distrito. Dile a la gente de Salud Pública que le pongan aire acondicionado a los pacientes del Darío que se están quemando. A los pacientes del Darío que están en clavo ahí, es un candelazo que hay ahí adentro. Que dile ahí a ellos mismos para que sigan avanzando, que le ponga aire acondicionado a.
2: Gracias, Raiza, por tu llamada.
0: A los pacientes del Darío.
2: Buenos días, saludos, hola.
9: Buenos días, Patricia. Felicidades, Patricia.
2: A mí, porque mi estimado.
9: Por tu ánimo, está viva. Hay que felicitarte, que está viva. Dando noticias.
2: Dale gracias a Dios por eso.
6: Oiga, viva y activa.
9: Voy con Michael. Déjeme hablar, por Dios, Johnny. Michael. Sí. Entonces el presidente no es un ser humano, no tiene sentimiento él. A él no le duele lo que pasa, tiene que decir lo que... Él no es el presidente. ¿Qué hizo Fernando Arturo de Meriño en el 1880? Tiró un decreto, pena de muerte, fusilen al que tenga un arma de fuego en la mano en contra del Estado Dominicano, porque le iban a dar un golpe de Estado a él.
6: Pero en ese tiempo no había...
0: Son otros tiempos.
6: Pero yo no estoy diciendo nada grave. Lo que estoy diciendo es que en esta época de donde la digitalidad es tan ubicua, tan grandota, que salga un presidente, eso puede ser manipulable, tú sabes.
0: No, pero lo que pasa es también, Michael Miguel, es una parte.
6: Pero no me deboche por eso.
0: No, Michael, esa es una parte. Ahora yo te voy a decir otra. En el pueblo se decía, ¿qué presidente más flojo? Tiene que mandar un mensaje. Si tú en América Latina, uno de los fracasos de los gobiernos de América Latina ha estado en esa vaina, en ese libertinaje. Y una de las victorias de Bukele es esa.
6: El problema de eso es que, en realidad, eso está en contra de la Constitución de la República.
0: Pues, no, aquí no hay pena de muerte. Pero no sea ellos pena de muerte.
2: Aquí tenemos
0: el artículo. Que ha caído al la
2: aquí
0: policía.
2: Tenemos el artículo 37 de la Constitución. Es el primer derecho fundamental derecho que la consagra vida. La Constitución, no. Que dice que en República Dominicana se respeta la vida desde la concepción hasta la muerte.
0: Julián, que debieron
6: según presidente, la no se oye bien.
0: No me debieron respetar la vida a Julián.
6: Oyó don el que llamó ahora.
0: A usted
2: son opiniones,
6: pero yo tengo que respetar, pero mi deber es respetar de que claro. La Constitución está en contra de eso.
0: Los delincuentes que fueron a robar, ¿por qué no robaron y se fueron? ¿Por qué no robaron y se fueron? Mataron. Entonces ustedes sí tienen derecho a emular el derecho a la
6: totalmente.
0: Vida ustedes, pendejo. Y Julián, que
2: tú vas a quedar sin su esposa. Mira, ahora Julián, ojalá, su manera de vida.
0: Y voy a decir esto,
6: metan 100 años.
0: Ojalá y que Julián, cuando se recupere, pueda el pobre pierde su esposa.
2: ¿Tú sabes lo que es?
0: Él se salva de Chepa. ¿Y qué le queda a él?
6: Amargarse la vida entera.
0: Eso no vale. Eso
2: su
0: no, eso
2: señora,
0: no vale.
2: Matársela así.
0: Hay
2: cruelmente.
0: Que llevárselo 20,000 veces.
2: Cruelmente, poeta. Torturar a esa señora.
0: 20,000 veces.
6: Bueno, pues entonces cambia la Constitución.
0: No es eso, Michael. Estamos hablando, Michael.
1: Artículo 255, Michael. Johnny, de la Constitución. La Policía Nacional y los cuerpos de seguridad tienen la misión específica de salvaguardar la seguridad ciudadana, prevenir delitos y garantizar el libre ejercicio de los derechos de las personas.
0: Exacto.
1: Salvaguardar la seguridad ciudadana y prevenir delitos. ¿Cómo tú salvaguardas la seguridad
0: con la
1: ciudadana?
0: Con la mano. Sí.
1: A quien hay que descocotarlo, se le descocota.
2: Buenos días, ¿quién habla y desde dónde? Saludos.
0: Sí, habla un hombre.
2: Hola.
0: De la iglesia cristiana.
2: Diga.
9: Escúchame, Michael, es que tiene que haber sentimiento. Entonces el delincuente es un santo, que él va a quejar, un santico. Ajá. A mí me duele el mío, a quien le duele el tuyo.
0: Claro.
9: Y por otro lado, Michael, por eso que yo pido que aquí estamos tumbando matas de Bayahondi y de Guasábara, que las autoridades de agricultura, que yo te escribí muy bien y tú no lo mencionaste, que vengan a ayudarnos para evitar eso también. Pues nosotros estamos por aquí a Céfalo, el 17 de Mella, de donde llama 22 por aquí.
0: Por mi casa había una vecina que el hijo se encontraba una vaina, un día él fue contento, un día de la mamá, de la abuela. Y la abuela dijo, diablo, mijo, tú te encuentras tanto que de momento te ve contra un policía. Sí, pero era que
2: ya tú sabes,
0: era un ñao.
1: Ay, no, pero qué buena expresión.
2: Ya la tenías harto. Harta.
0: Entonces, ya terminamos, pero quiero decir, finalmente, miren, mucha gente atribuye a la miseria, atribuye a la desigualdad, la ola de robos que hay. Yo creo que eso tiene de todo un poco, igual que Montito al final. También la sociedad ha fallado, la sociedad dominicana, hay una desigualdad muy, muy, muy fuerte. Pero no me hablen a mí que por desempleo. Porque un joven de 22 años lo más que necesita es escolaridad. Ya debe estar en la universidad. Esa es la regla de la vida.
1: A veces ya se ha metido en familia, entonces tienen que trabajar.
0: Pero está bien, pero si trabaja, perfecto.
1: Sí. Okay.
0: Como dice usted, ¿cuál es la tendencia en el mundo ahora?
1: Uh-huh.
0: Educación virtual.
1: Sí.
0: Y que la gente se integre. Y que hay un anuncio que dice: si tú no vas a la universidad va a ti y la tienen aquí. Entonces, hay gente como dice el poeta que trabaja pero estudia, pero trabaja y mantiene, que es responsable. No todo el mundo tiene que tener un título profesional. ¿De qué te Infote? ¿De qué tan elite y todo?
2: Técnico profesional.
0: Hay un grupo de jóvenes ahí que son valiosos,
1: y
0: que están
1: muy productivos.
0: ¿Por qué hay que dedicarse a delinquir y a asesinar gente? Eso no podemos nosotros tratarlo con posible. Un paño tibio.
2: A las 8:55 minutos de la mañana, yo creo que sí, yo voy a tener el honor hoy de despedir este espacio, siempre dando las gracias a Dios que nos da la oportunidad, señores, de estar aquí. Es un privilegio, aunque usted no lo crea, estar vivo con su diferente lucha que usted esté pasando, sea de enfermedad, de depresión, pero usted está vivo y tiene la oportunidad de seguir en esta tierra. Es lo primero, ¿verdad? Lo segundo que quiero dar es gracias a ustedes, porque desde las 5 de la mañana nos han acompañado en las diferentes plataformas de Grupo Telemicro, en radio, televisión y redes sociales.
0: Vamos al final,
2: así que a mi profesor William Capellán.
0: Déjame esto al final.
2: Ah, no, pedirlo, mi amor, despide tu
0: cumpleaños ahí, hoy, Mayra Curiel, la bella salúa.
1: La bella salúa.
0: La bella salúa de ya veneno, cumpleaños hoy. Que no ve, Michael, no ve.
1: No es que dice si la mulatona.
0: Todavía el cuerpo a la bella salúa, cumpleaños hoy. La voy a felicitar en de tres moritas. La bella salúa. Para que tú sazones bien el de ya veneno. Bueno, mujerón. Opción, Patricia, discúlpame.
1: Ya.
0: Saludar a una gran.
1: A ese mujerón.
2: No, nada, hasta mañana, si Dios quiere.
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0: Rafaelito. Te doy permiso para que beba hoy, que mañana es feriado. Llévate de mí.
1: Estoy aquí, pero no soy yo.
0: Dile.
1: Estoy aquí, pero no soy yo.
0: Sí, Rafaelito, mañana es el día de Nuestra Señora de las Mercedes. Así es que desde hoy a todas las Mercedes, Mecho, felicidades desde hoy. Llévense de mí. Dame aquí.
2: Buenos días, buenos días. ¿Qué tal, paparroca? Yo quiero que tú me pongas una bachatica ahí de Kiko Rodríguez, Borracho y Loco. Dale a eso, paparroca. ¡Bum!
0: Así amaneció un amigo mío y lo saludo. Dame ahí.
3: ¡Buenos días, paparroca! Miércoles, ombligo de semana y en sintonía con lo mejor.
0: ¿Quién usó eso?
3: ¡Bachata la roca! ¡Paparroca! ¡Salúdame a William, el hombre de la tuerca y la grasa! ¡Cheo, el hombre que más sabe de gallo!
0: ¡Eso no falla!
3: ¡A Luisito Reguero! ¡A José Luis Patica! ¡Tú esos tigres encendidos en plástico los K! ¡Y quiero que lo complazca con una canción de Víctor Esteves! ¡Y seguimos escuchando Bachata la Roca! ¡Tú eres loco, eh!
0: ¡Bum! ¿Oíste, Rafaelito? ¡Dame ahí!
2: Buenos días, papá Roca. ¿Qué es lo que es? ¡Bum! Saludo ahí para Alexi La Máxima, Altura Maqueta. Ramón Papelete y Kiko Papelete. Digo, Papeleta porque roba.
0: ¿Cómo así? Explícame eso.
2: Papá Roca, creo que me ponga una bachatica ahí de Zacarías Ferreira. Ya tú sabes, el nombre es Kikito. El maladrón aquí en Tamborín.
0: Ahí suenan también los gallos, gallinas y toda la vaina. Bachata La Roca. ¡Bum!
4: Dímelo ahí, mami.
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0: Gracias, papá Roca. ¡Bum! Hazme favor de ponerme una bachata de Oscar Saranta, tres veces te hice el amor. ¡Bum! Papá Roca.
1: Pero fue así de corazón. Dame aquí.
2: Buenos días, papá Roca. Julio de Villatapia. Ay, que le debo que se aguante. Mañana no le pago yo a nadie, papá Roca.
1: Ay,
2: quiero
1: cómo.
2: Que me complazca con una bachatica que dice, ay, que le debo que se aguante, de Chicho Severino. Prestamista que sale a cobrar y mañana dura un año fuera de la gracia de Dios. Tú estás loco, ¿eh?
1: No, pero claro, un feriado dije cobrando. No, ni lunes, por favor, cobradores. Ni domingo, ni sábado después de las 12. Suelten eso.

0: Carolina. 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

0: La parroca, Alexander Tavares, de Jarabacoa, aquí amaigado con un jugo de sábila, como la canción ahí de Ivy Martínez, vieja.
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0: no aguantan más sufrimiento ya.
1: ¡Bum! No me hagas sufrir.
0: ¡Dile!
2: Oye,
0: no me
2: oye, sufrir. Oye, desde Cotía di la bomba. Lo que pasa es que el jugo de sábila le limpia el arma desde dentro. ¡Papa Roca! Una bachatica de Fernando Villalón ahorita, esa que tiene por ahí ya. ¡Bum! ¡Qué buena! 105.5.
0: Ahora entiendo todo.
3: Buenos días. Buenos días, papá Roca. Buenos días para los oyentes de Mujer Programa Diario a esta hora. Bachata La Roca. Por el mujerón de Santiago, qué buena. Papá Roca, quiero escuchar una bachata clásica de Marino Pérez. Cansado de esperar. Marinito Pérez, cansado de esperar. Y el motorillo de Villa González. Tú eres loco, güey.
0: Así está un amigo mío, cansado de esperar la transferencia. Saludos, dame aquí.
4: Buenos días, bendiciones, papá Roca, hey. Hermano.
0: Dime a ver.
4: José Luis Sánchez, plático vocativo. Papá Roca, compláceme con la bachatita de Darwin y la melodía. No existen canciones.
0: Atención.
4: Y tú eres loco, ¿eh? Muchas bendiciones para ese chamaquito que está rompiendo en Estados Unidos. Bendiciones, papá Roca, activo.
0: Amén, igual, y después de ahí a trabajar. Después del trabajo, entonces vuelve. ¡Pum! ¡Dile! ¡Esa! ¡Bachata La Roca! Diría fulano. ¿Y cómo que él lo hace? ¿Cómo es la vaina?

0: Papá Roca, buen día. Cachucha de este lado. Papá Roca, oye, póngale algo a esa falsa. Dice que me extraña. Oye eso, Papá Roca.
1: No relaje.
0: Tú estás loca,
1: ¡Bum! Pues pa' ella, oye.
2: Hipócrita, falsante, mujer mala y traicionera.

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1: En Lawrence, Massachusetts, durante conflicto familiar, el hijo le quita la vida a su padre disparándole. El fallecido es Alexis Rodríguez, de 51 años. El supuesto agresor, su hijo, es Elvin Joaquín Rodríguez, de 26 años. En Mao, provincia de Valverde, una familia de 5 personas murieron calcinados al incendiarse la casa donde vivían. Municipio Hermanas Mirabal, Santiago Rodríguez cayó abatido al enfrentar una patrulla de la policía, el nombrado Rolando Torres Vázquez, alias Casimiro. El mismo era buscado por varios delitos. Sector Los Apartamentos, Sabana Larga, San José de Ocoa, apresan a Jefferson Pujols Tejada, de 19 años. El mismo publicó un video en Instagram donde se proclama ser integrante de la banda de los 1600. Las autoridades hacen un llamado a la joven Andris Reynoso a entregarse, ya que la vinculan a un hecho violento donde resultó lesionada otra joven de nombre Edeicha Romero. En Esperanza apresan a 2 agentes policiales. Lo acusan de cometer presuntos abusos sexuales a una dama de nacionalidad haitiana.
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0: Este sabroso miércoles, mucha gente contenta hoy, ya que mañana no se elabora, le encanta al dominicano. Por eso está hoy con una sonrisa, sigue el trabajo, como dicen, de oreja a oreja. 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
1: Sector Las Colinas en Baní reportan fallecimiento del joven Francis Manuel Tejada de 40 años. Según allegados, él mismo en los últimos meses presentaba una situación personal difícil. Zona fronteriza de Dajabón apresan a la abogada Sandra Furcal, la cual supuestamente fue sorprendida transportando varios haitianos en condición migratoria irregular. Sector María Auxiliadora, municipio El Factor, provincia María Trinidad Sánchez, murió al ser impactado de bala el joven solo conocido como Berto. La policía investiga. Municipio Villa González, en su vivienda, asaltantes amarraron al regidor conocido como Cosita y los malhechores le sustrajeron 200,000 pesos. Provincia María Trinidad Sánchez, familiares del joven Osvaldo Ogando, conocido como Yacairo, piden colaboración a las autoridades para la localización de su hijo, ya que lleva aproximadamente un mes desaparecido. Comunidad El Jobo, Las Cejas de Matancita, provincia María Trinidad Sánchez, resultó herido a machetazos el señor Santo Peralta tras presuntamente meterse a separar dos hombres que sostenían una riña.
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9: 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En qué buena te da la hora. 1:30.
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1: 105.5, seguimos en el Equinón. Por esta que buena de la gran familia Telemicro. En este miércoles sabroso, 23 de septiembre. Mañana no se trabaja por el Día de las Mercedes. 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

amigos, lo que arrancamos el lunes. Choque de géneros, un salsero y una salsera para que usted me diga quién le da más toque, más sabor, más tumbao a este miércoles caluroso de septiembre. Arrancando con las féminas siempre adelante. Hoy tenemos salsas duras. Ok, espérate, empieza, muchacho. Hoy tenemos salsas duras. Ayer arrancamos con las féminas. Desde Colombia para el mundo, Mimi Barra, en el gran final del Equinón.

0: Eso es lo que tenemos. Bueno, aprovecho el chance para saludar hoy a Candy. Esto es en Tabacalera Fuente. Me dicen ahí los muchachos que siempre están en sintonía. Así que todas las mujeres y los muchachos que están fajados ahí en Tabacalera Fuente, especial para Candy y las demás zonas francas, todo el Cibao que a esta hora están vacilando lo mejor de la salsa y la bachata.
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0: Vamos a esto. 809-582-1057. ¿Con quién cerramos el Equinón? Ahí está la línea. Choque de géneros. En representación de las mujeres, Bimi Barra. En representación de los hombres, ahí tenemos a Willy González en este gran final. Que lo que dice.
2: Buenas tardes, Estrella. Willy González.
0: Willy González, el pana. Hola.
3: Buenas tardes, Junior. Tony Figueroa desde Villatapia, hey. La tierra del Tarobar y la potencia.
0: Que lo que, que lo que.
3: Y es que no puedo.
0: Sí. Gracias, gracias a nuestra agencia Villa Tapia, la número 2 para Willy González. Va rápido, arrancó bien el hombre. Del otro lado, Mimi Barra esperando a sus mujeres. Hola.
4: Arroyo Estrella.
0: ¿Y lo que?
4: Todo bien.
0: ¿Cómo lo hacemos hoy?
4: Vámonos para Colombia.
0: Te fuiste para Colombia con Mimi Barra. ¿Quién pinta de salsa este miércoles? Mimi Barra, Willy González. Saludos.
5: Buenas tardes, Junior.
0: ¿Qué lo que?
5: Todo bien, camionero feliz de San Francisco de Macorís, hermano.
0: Ey, qué bueno el camionero. Dale la bocina ahí para que sepan que es verdad. Ey, bro, bien. ¿Cómo lo hacemos, hermano?
5: Vámonos ahí con Willy González, por favor.
0: Gracias, ahí está el camionero feliz. Saludos, buenas.
6: Buenas tardes, Junior. Bendiciones, hermano.
0: ¿Qué lo que?
6: Luis Sánchez, Plástico
0: Local. Ey, qué bien. Cuéntame, hermano.
6: Un saludito para el Lucho, al amigo mío de Plástico Local, que está triste.
0: ¿Y por qué?
6: Vámonos con Willy González. Willy González, ese es el hombre.
0: Preséntalo ahí. Báilalo con swing.

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25: 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En qué buena te da la hora. 2:30.
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10: 3:30.
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1: Señoras y señores, gracias por continuar con nosotros.
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Yo estoy seguro que a muchos de ustedes y a muchas de ustedes le ha pasado igual que a mí, que han tenido que luchar fuerte y firme para llegar, lograr sus metas, para lograr todo su propósito. Por eso este tema es estímulo para mí y todos ustedes. Dice así.

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0: Muy buenas tardes, República Dominicana. Gracias por estar con nosotros.
1: María, mira, así también hay que aquí.
0: Sí, ahí en esa mano, en esta, a mí lo que me gusta es que me den dinero. No, no di que aplaudí así como tú estás aplaudiendo. En cualquiera de las dos, yo la agarro con cualquiera de las dos.
2: Está dejando los años, es la derecha lo cual.
0: No, pero no importa porque está.
2: Es lo viejo de la cámara, es la derecha.
0: Cuando pica.
2: La de la derecha, sí.
0: Pero como quiera, esta garra ¿Seguro? Por donde quiera.
1: Pero ese es el aplauso de Ambiori, ese con.
0: Sí, okay. Señores, buenas tardes, gracias por su sintonía. Hoy es miércoles, ombligo de la semana, estamos a 23 de septiembre, ya apenas a 7 días para el mes de octubre, ya estamos en otoño. La mayoría de las tiendas ya tienen decoración de Navidad, eso me pone muy feliz.
1: Y la música navideña ya está en la radio.
0: Cuando estamos en épocas navideñas, la gente cambia. Pero en este país hay tantos problemas que en lo menos que está la gente es en Navidad. Pero de todas maneras, aquí estamos cumpliendo con nuestro deber y lo hacemos con todo el amor del mundo. Siempre rodeada de estos caballeros, el señor José Antonio, el señor Ambioris, el señor Daniel Candelario, el señor Lara está de vacaciones y el coordinador de este espacio, también John Hernández, también está de vacaciones. A través del 809-413-9330 usted puede enviarnos sus mensajes de voz, como todos los días, de menos de un minuto, pero siempre poniendo bastante bajito, imperceptible, el volumen de su radio. También 809-688-0715, 809-682-8016. De aquel lado nos acompaña el señor Eduardo Tejada o Tejeda. Siempre se me olvida, siempre lo confundo.
3: Tejeda, de los Tejeda de Ocoa, okay.
0: Por ahí hay mucha gente. Por ahí hay mucha gente, bueno mozo. Yo tengo una comadre de por ahí.
3: Rancho Arriba, Mioris, Rancho Arriba de Ocoa, apodada la sucursal del cielo.
2: Siembra hielo, siembra café. Siembra mari.
0: No, eso no. Está por ahí Danielito también, baby. Un saludo para todos. Y a ustedes que no sintonizan, también se pueden comunicar con nosotros, mirarnos a través del canal 3 de Aster y de nuestras redes sociales y también de YouTube. Buenas tardes. ¿Cómo están?
4: Señores, la opción de la tarde está en marcha de 5 a 7. La opción de la tarde para que el país se exprese. Saludos a todos. Yo soy Ambioris Rosario. Bienvenidos. Gracias.
2: Mira, Ambioris. Tiene mi nombre.
4: Y el domingo estaremos en Sabana Larga.
1: Lo hacemos acá.
4: En Sabana Larga.
0: Te saluda primero.
2: No,
0: y
2: porque
0: tú
2: él no lo quiere robar. Entonces yo le digo que tiene mi nombre. No,
0: tú le estás diciendo delante de la gente, ladrón.
4: No, yo le pregunté a él. ¿Dónde él se robó eso?
2: Lo coge prestado y me lo devuelve nunca.
4: A Candelario le voy a decir como a Cacón. Si tú quieres, no te entregues.
0: No creo que el señor Ambiori por un trapo de lapicero se vaya a ensuciar su mano.
2: Lo lleva.
4: Si tú quieres, no te entregues, que yo te salgo a buscar.
2: Pues, señores, saludos, bienvenidos. Inició la opción de la tarde. Nosotros aquí, pese a todo, tratamos de enviarle energías positivas, un pensamiento claro, positivo, proactivo, es lo que necesitamos como país. Tenemos nuestras falencias, no son nuevas, desde la fundación como nación tenemos problemas, pero vamos a echarle ganas.
0: Hay que echarle ganas, pero hay que quejarse también, porque
2: si su cafecito.
0: No hay manera.
2: Cuele su cafecito.
1: Quédese en sintonía.
2: Quédese en sintonía. Y Peña va a saludar a la gente de allá.
1: Del campo. Y señores, buenas tardes. Yo soy José Antonio, como siempre, desde las 5 hasta las 7 de la noche, estaremos con ustedes compartiendo informaciones interesantes, el país moviéndose, la noticia moviéndose, Estados Unidos también, la gente de la ONU reunidos por allá, y nosotros aquí, comunicando y llevando a ustedes las informaciones que necesitan. Así es que hasta las 7 de la noche quédense ahí con nosotros. Y a usted, hombre y mujer del campo, siéntase saludado también desde la opción de la tarde. Bienvenidos.
4: Aunque en lontananza, pero saludado.
0: Vamos a los titulares, Eduardo.
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0: Apresan a dos hombres más por caso Julián Oroduro y uno sigue prófugo.
1: El presidente Abinader reclama nuevas reglas de financiamiento internacional y llama a reformar la ONU.
0: Cuatro personas estarían involucradas en asalto homicidio a casa de Julián Oroduro.
1: La esposa de Julián Oroduro conocía a su agresor y le hizo una limonada antes de ser atacada.
0: Abinader presume ante la ONU salida de República Dominicana del mapa del hambre.
1: Abogados de Julián Oroduro pide llegar a los culpables reales y alerta por filtración de evidencias.
0: Religiosos orarán 40 días afuera del Congreso Nacional para pedir por la protección de la vida en República Dominicana.
1: Juristas advierten que mano dura y más cárcel no reducen la delincuencia.
0: Calle en Nueva York llevará el nombre de Fefita la Grande.
1: Wow. Donald Trump lleva a la ONU su doctrina de fuerza, amenaza a Irán con liquidarlo y pone el foco en América Latina.
0: Un chofer de Julián Oroduro habría mandado a robar la casa del artista, según involucrado.
1: El abogado de Julián Oroduro dice que uno de los agresores gritaba, mátalo, mátalo, mientras lo golpeaban.
0: Abinader pide detener conflictos armados, disparan precios de combustibles y alimentos en República Dominicana.
1: Leonel Fernández reacciona a la violencia en el país. Que te esperen en tu casa para matarte es inaceptable.
0: Tragedia en Cotuí. Menor muere y madre resulta herida al ser embestida por camión.
1: Hombre vinculado al caso de la esposa de Julián Oroduro menciona a un supuesto exchofer en la trama.
0: Y por último, acusado de ataque contra Julián Oroduro, es chofer de ambulancia en Ayuntamiento de La Victoria.
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2: Por cierto, esa nominada pena.
0: Bueno, señores. Bueno,
2: esa nominita del Ayuntamiento de la Victoria.
1: 10,000 pesos.
4: Pero imagínate,
0: hay que ver cuánto es el presupuesto. A lo mejor no se sabía que era un delincuente.
4: Sí, porque aquí hay mucha gente tapada.
2: No. Miren, le voy a decir
0: algo. Y todavía, o sea, hasta que no sea, uno no le puede, vamos a decir supuesto delincuente, retiro la palabra, porque hasta que no sea sentenciado, ¿verdad? Juzgado y sentenciado por un juez, todavía no podemos decirle así, pero...
1: Pero sus declaraciones lo van condenando.
0: Definitivamente, el día de ayer, cuando abordábamos el tema de lo acontecido a Julián Oroduro y el asesinato de su esposa, decíamos que a lo mejor ya, como la señora conocía quién era, la cuñada había dicho que sí, que conocía, decía Candelario que seguro lo dejaron por muerto, pero él debió hablar porque me imagino que de inmediato la policía lo interrogó y no teníamos conocimiento si ya tenían personas apresadas y habían personas siendo interrogadas. Al parecer sí, porque en 48 horas la policía ha resuelto este caso. Y yo me lo imaginaba que Rodríguez García inmediatamente iba a poner todo su esfuerzo y todo su personal técnico y de la policía científica para dar con los acusados de este homicidio y de este atraco. El presidente de la República, quien el pasado lunes dijo o se entregan o les va a ir peor, pues ya lo había sentenciado. Y esto puso de manifiesto la rapidez también de la Policía Nacional cuando son casos así, tan sonados y de personas públicas, pues la policía también es bastante rápida. 48 horas y ya se saben cuáles fueron las cuatro personas antisociales, vamos a decirle, que supuestamente entraron a la casa y asaltaron, golpearon, asesinaron a la esposa de Julián Oroduro y a él también lo golpearon y lo dejaron por muerto. Se llevaron una cantidad de dinero que todavía no se ha confirmado, pero definitivamente en la confianza está el peligro. esa pobre mujer le hizo hasta una limonada, un jugo de limón, según contó uno de los participantes, que siempre cuentan su propia versión. Porque según él, él no hizo nada. Él lo llevaron ahí a buscar un dinero y a más nada, según él. Esa es su versión. Ahora la policía y los investigadores, el Ministerio Público, habrán de demostrar esa versión y la versión de los demás, porque ya hay 3 detenidos y hay 1 prófugo. Entre ellos está un exchofer de Julián Oroduro, entre ellos está una persona de su confianza que le arreglaba el aire acondicionado y le hacía otro tipo de trabajos en la casa, o sea que conocía bien la casa, conocía bien a su esposa y por eso ella le abrió la puerta a estos individuos. Y antes de que todo esto se diera a conocer, a todo el mundo le llamaba la atención la forma en que se dieron los hechos y decía también Daniel, bueno, la mataron porque lo conocía, le abrió la puerta porque lo conocía y tal cual se ha dado. No era un caso de delincuencia común.
2: Y yo le digo, piensa mal y acertarás. ¿Qué pasa? La calificación que le está dando la policía hoy a esa no es la correcta tampoco. Usted dice, había uno que le arreglaba el aire, que era una especie de utility en la casa, exacto, de esa persona, exacto, que hace todo. Sí. Era de confianza.
0: Sí.
2: Estaba el chofer.
1: Un ex chofer.
2: O uno de los choferes que le manejaba. Sí. Porque deben turnarse por el tema de la madrugadera y las cuestiones, ¿verdad? Y el cansancio. Uno de los choferes, confianza. Entonces, no es una banda.
0: Una asociación de malhechores.
2: Es una asociación de malhechores. La policía está hablando de banda.
0: Sí.
2: Pero todavía le está dando una calificación que no es, una dimensión que no es.
0: Ellos se juntaron para hacer ese atraco. Uno de ellos buscó a otro y a otro y entonces se dio una asociación de malhechores, para ir a hacer.
2: Cometieron un delito, exacto, un crimen. Para ir a hacer. Es una banda.
4: Bueno,
0: sí, porque además fue también un abuso de confianza.
2: De confianza.
0: Es otro de los crímenes, porque ellos aprovecharon la confianza y lo que sabían de Julián Oroduro, lo que sabían de la casa, para ellos penetrar a la vivienda y hacer todo lo que hicieron.
4: Con el nuevo código. Me decía un amigo, investigador.
2: Oye, con el nuevo código, el crimen, asociación de malhechores,
0: sí.
2: abuso de confianza. El robo.
0: Robo agravado.
1: De 40
0: a
1: 50 años.
0: Robo agravado.
2: Exactamente.
4: Me decía un amigo mío que es investigador.
0: Planificación.
4: Que nadie va a robar a ningún lado sin saber lo que va a robar.
2: Exacto.
4: El que va a robar sabe lo que vas a robar.
2: Exacto.
4: Nadie penetra en ningún sitio, salvo que no sea un ladronzuelo de esto y que abre un carro para buscar.
2: Pero algo ve.
4: Sí. Pero algo ve. El desconocido no roba por robar.
2: No.
4: Va cuando sabe que en esa casa hay algo. Ahora, yo me pregunto, ¿por qué el abogado Cándido Simón insiste en que hay que seguir hasta las últimas consecuencias para buscar los verdaderos culpables? Culpables reales.
1: Los culpables reales, correcto.
4: Culpables reales. O sea,
2: porque él piensa que hay un autor intelectual también.
0: Más arriba, quizás.
1: Cuando hablamos el tema.
0: Y quizás el que lo piensa es el propio Julián.
4: Pero ya dijo que el chofer fue quien planeó.
2: Pero puede ser.
1: Cuando tratamos el tema, los primeros momentos que surgió, hablábamos de la importancia de que no se maten a los criminales inmediatamente.
0: Sí.
1: O sea, en los supuestos intercambios de disparos, sí, que hay que irlo modificando. Y hablábamos justamente de que cuando se da el intercambio de disparos y se matan los criminales, los ladrones, los delincuentes en ese momento, se corta la investigación.
4: Yo no quiero coincidir.
1: Como no se cortó, ahora pueden
0: ser. No se cortó porque ellos fueron muy inteligentes y ellos saben lo que está pasando. Y si no se entregaban.
1: Por la que yo exponía.
0: Como dijo el presidente, le iba a ir peor.
1: Que las Fuerzas Armadas, la Policía Nacional, no está 100% limpia en este país. Yo le voy a pedir a Daniel que me ponga un videito que yo conseguí ahí en esta mañana. ¿No lo tiene Daniel? Bueno, cuando Daniel lo tenga, para que ustedes vean también lo que pasa con un militar.
4: Pero mira, Peña.
2: Que hay un militar.
1: Claro.
2: Hay un militar.
1: Bueno, no sé si hay.
4: Pero estará si envuelto. Pero nuestro, hay. Imagínate, donde haya 43.000 hombres.
1: Completamente.
4: 43.000 hombres, tiene que haber delincuentes y tiene que haber gente.
1: Sí, claro, claro, precisamente. Entonces, muchas veces se da que hay.
4: Ahora, lo raro de todo esto es.
1: Vinculado.
4: Yo no quiero coincidir con Candelario, y escúchame que te interrumpa, en lo relativo a que la policía tiene que hacer su trabajo. Pues miren, mira, a la policía le pidieron, perdóname, pidieron que no mate a esos delincuentes, y no lo mataron.
2: Mira.
4: Utilizaron la técnica de apresarlo.
2: Eso es una vergüenza que se lo pida a la institución.
1: Hola, Daniel.
6: No, este guardia lo agarramos. Mira la cara. Este guardia lo agarramos. Este guardia lo agarramos. Robando. Atracando. Aquí la par de seis se va a acabar. Aquí la par de seis se va a acabar esta delincuencia que hay. Con estos ladrones. Aquí la par de seis. Eso es un guardia, señores. Eso es un guardia. Miren. Ese es un guardia. Miren. Ese es un guardia. Un guardia. Ese es un guardia. Un guardia, miren. Ese es un guardia. Robando, atracando. Atracando, eso es un guardia. Este guardia lo agarramos.
1: Es justamente que nuestras Fuerzas Armadas no están limpias 100%.
7: Sí, pero eso se sabe, eso se cae de la mata. Eso lo sabemos, pero definitivamente el hecho de no implica que. Aquí la raíz de la delincuencia tiene mucho que ver con los malos gobiernos, tiene mucho que ver con una deuda social y sobre todo también con las pocas oportunidades que hay en este país para los jóvenes y para los jóvenes. Y el descuido tiene mucho que ver con el descuido, señores, el descuido que tenemos en los hogares. Hay mucho descuido en los hogares.
4: María,
7: aquí en este país, también hay casi un 45% o más de hogares monoparentales.
1: Uh-huh.
7: Y esos hogares están liderados por mujeres.
4: Sí.
7: Mujeres que tienen hijos y que tienen que salir a trabajar obligado para mantenerlo porque el rastrero con el que procreó abandonó esos muchachos.
2: No necesariamente.
7: Yo tengo un ejemplo, o tenía en mi casa un ejemplo, una señora que duró conmigo 8 años. Yo estaba embarazada de mi hija menor cuando ella llegó a mi casa con 6 hijos. Tenía 6, todos viviendo en un cuartico en la Cuava. 8 años después, el marido, ¿qué hacía? Chapear en una finca. Entonces el marido se le fue con otra. Le hizo 2 hijos a la otra, volvió con ella, ella lo aceptó y le hizo a ella el número 7.
2: Ah, él no es tan culpable tampoco.
7: Le hizo a ella el número 7 y volvió y se fue. Entonces al final, 8 años después, ella, como dejaba a los muchachos solos, tuvo que dejar
2: el trabajo
7: porque los muchachos ya no querían ir a la escuela porque estaban solos de su cuenta. Entonces hay muchas aristas que llevan a un joven, a un niño, porque los jóvenes de ahora están aprendiendo delincuencia en los barrios desde chiquito. Mi mamá me dejó solo, aquel me atrapó, estoy haciendo microtráfico, me están dando michelito. Señores, yo fui una vez a la compraventa de Melvin. Eso es famoso, ahí en Villa Consuelo. Fui a comprar unos aretes de oro, valga la publicidad. Y yo dije, pero si la policía quiere agarrar todos los carajitos del microtráfico, nada más tiene que pararse allá afuera, ahí donde están todas esas joyerías. Yo quisiera que tú veas la cantidad de jóvenes con mucho dinero en efectivo que van a comprar prendas ahí,
2: sí.
7: Que se le ven que no trabajan. Y de algún lado sacan ese dinero y los tenis caros que llevan. Entonces, nuestros barrios están perdidos. Y es verdad, los delincuentes que están ya, que tienen 3, 4, 5 fichas, no se curan. Yo estoy de acuerdo que los saquen del mapa. Pero, ¿qué vamos a hacer con los que vienen subiendo? ¿Qué vamos a hacer con los que están pequeños? ¿Los vamos a matar también? Porque tenemos que buscar una solución radical, definitiva. Tenemos que buscar una solución para empezar con lo que hoy en día están iniciando en la delincuencia, porque nos vamos a pasar la vida matando delincuentes. Y yo tengo por ahí un video, espero que Danielito me lo ponga, de una señora, y yo, señores, yo me reía, pero no es la primera vez. Una madre que, uno de los que mataron ayer, y la madre decía, pero ¿por qué lo mataron? Porque es que él nada más vendía droga, él no hacía más nada. Pero hay dos madres más de los que mataron ayer que le dieron gracias a Dios porque la policía le hizo el favor de matarle a sus hijos. Le dieron gracias a Dios y respiraron y se sentían hasta satisfechas. Para una madre llegar a desear la muerte de un hijo, señores, la cosa tiene que ser muy grande. Ponme esos tres videitos ahí, Daniel.
8: Fue Dios que me hizo ese milagro. Ayer estaba yo para el estadio y en medio se me asomó. Y me dijo, y digo yo, ¿y qué? Yo me engranojé. Cuando el hijo mío es muerto, me hace así. Digo yo, y cogí, digo yo, dame irme. Que con Dios nadie puede. Y cogí para acá. Cuando me dan la noticia, este matan a medio, todavía yo no lo creía. Y digo, sí, vete, lo está confirmado yo. Gracias a Dios, que lo mataron.
9: Que Dios hizo justicia. Con el hijo mío estoy perdido la vida. Igual
10: está muerto
9: y bien matado. Ese maldito perro.
10: Eso era lo único. Por eso no le hacía mal a nadie. Era un niño muy bueno.
11: Ni era malcriado con la gente. Ni andaba atracando, ni andaba robando.
10: Él estaba firmando. Todavía el lunes fue y firmó el palacio. Y si ella daba prófugo, como dicen que tenía los puestos, ¿por qué no lo agarran preso?
11: Entonces, ¿alguna vez usted sale de su casa preso y no sale con documentos?
10: Que vendía su droga. Eso era lo único. Por eso no le hacía mal a nadie. Era un niño muy bueno.
11: Ni era malcriado con la gente.
7: Ay, señores, la sociedad dominicana. Miren esa madre. Miren el paralelismo de esas dos madres. Una madre bastante apoyadora, donde para ella la venta de drogas no es absolutamente nada, no es un delito, porque ella no sabe que ese hijo le estaba haciendo daño a miles de jóvenes en la República Dominicana vendiendo esa droga. Y que además de vender esa droga, él hacía otras cositas. Y las otras dos, señores, repito, para una madre desear la muerte de un hijo, miren, porque por malo que sea, es su hijo, es fuerte.
2: Sí, pero yo te voy a decir algo, miren. Aquí de oportunidades no se puede hablar en la República Dominicana. Aquí todos hemos tenido la misma oportunidad. Con las mismas escuelas, los mismos gobiernos, con la diferencia de que algunos tuvimos papá y mamá. Cuando hablo de papá, me refiero a padre y a madre. Lamentablemente, el tema delincuencia no es gobierno. Claro, los gobiernos te trazan una política pública, políticas públicas para hacer una inversión que sea equitativa para todos los dominicanos. Pero eso es responsabilidad de los papás. Hay muchos papás blandengue. Y yo te lo digo por mí, yo tuve la misma oportunidad que todo el mundo. Si a mí me hubiese dado la gana, yo hubiese estado fumando droga, porque a mí me lo ofrecieron. Exacto. Y yo nunca la quise.
7: Exacto.
2: Y nunca me interesó.
7: Libre albedrío.
2: Entonces, es un tema de que yo decido lo cómodo.
7: Exacto.
2: Yo decido lo cómodo, pero yo no voy donde Peña, que tiene un colmado, y le digo a Peña, Peña, mira, yo quiero hacer un curso en el Infoté, que es gratis. Yo quiero hacer un curso en el Infoté, que es gratis. O quiero irme para el colegio comunitario, que es gratis. O quiero irme para la escuela vocacional, que son gratis. O quiero irme para la UAS, que es gratis. Y si no tengo, me dan una beca. Y yo le voy a decir algo. Usted puede cuestionar al PLD en lo que usted quiera. Pero aquí, después del PLD, la educación se democratizó. Aquí cualquiera puede aplicar a una beca, tanto de grado como de posgrado, y se la otorgan. Ahora, si yo escojo atracar, ese es el camino fácil e inmediato, porque yo no quiero sacrificarme. Pero yo no le digo a Peña, que tiene el colmado, y digo a Peña, yo le voy a hacer el delivery que en la bicicleta que yo tengo para ganarme el pasaje, para yo irme en la tarde a estudiar. Eso yo no lo hago. Entonces, también vamos a ver
12: qué sociedad es la que tenemos y qué papá es lo que tenemos en la casa.
4: No solo no, eso.
12: Que no quieren hacer su trabajo.
4: Sí. No solo eso. Las madres, perdóname, mi querido Peña. Sí, dale, dale, muchas madres solas, solteras, sí, han criado mejor sus hijos
12: mejor
4: que con padres. Mi papá, padre
1: murió,
4: sin vergüenza.
1: Mi papá murió a los mis 11 años.
4: Óyeme, madres solteras han criado mejor a sus hijos que muchas madres con hombres en su casa, que son los peores. Porque parece ser que la delincuencia, aquí el dominicano es proclive en muchos casos a la delincuencia. Ok, faltan tres. Sí. Proclive a la delincuencia, pero hay que establecer una responsabilidad mayor, la del gobierno. El gobierno es que ha permitido todo este reguero musical, todo este desorden musical, incitando al robo, incitando a la violencia, incitando al consumo de drogas, a las malas palabras, y se lo celebran. Entonces después quieren que los niños se críen como hombre, verdadero hombre. No, y como si el gobierno le ha permitido, por eso, pero el gobierno le ha permitido que en la radio suene de todo, que en las redes sociales digan de todo y toda la mala. Esos son incluso ejemplo, ícono de la.
7: Pero
4: de la
7: es mi responsabilidad saber lo que mi hijo escucha o lo que no escucha.
1: Eso viene mucho más allá de los gobiernos.
7: Claro,
1: también.
7: Pero así tiene es que controlar esa vaina. Diciendo. Llévatelo, Eduardo, continúa.
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13: 5:30.
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0: Señores, está detenido. La Policía Nacional apresó a Lauren Mark Liriano, alias Chiquito, de 18 años. Es el cuarto implicado en la muerte de Zeneida Socorro Castillo, esposa de Julián Oroduro. Ya han sido apresados los cuatro involucrados en este horrible asesinato. Qué bueno que fueron apresados, porque así se sabe quiénes, si hay otros involucrados, cómo pasó, por qué pasó. Y la población, no solamente esa familia, sino la población tendría claridad de lo que está pasando y sirva de ejemplo para que nosotros como sociedad tomemos quizás ciertas habilidades, por ejemplo, gente de confianza, pero un domingo, gente de confianza de mi esposo, aunque trabaje con mi esposo, que busque en mi casa. Oh, ¿qué usted hace aquí? Mi esposo lo mandó. ¿O qué yo tengo que abrirle la puerta de mi casa?
1: María, mira.
0: Sea una, quien sea, sea un chofer, sí. Sea quien sea.
1: No. Una característica que tienen estos señores que son, han sido apresados, que son jovencitos, todos.
0: 18 años.
1: 18 años.
0: Otro 23. Dios
1: mío. Pero yo quiero decir algo sobre la juventud dominicana. No es ese el ejemplo del joven dominicano. Es una situación difícil de controlar. Muchos jóvenes se han descarrilado, pero la gran mayoría de la juventud dominicana tiene valores también. Si yo le pregunto a Ambiori por sus hijos, estoy seguro que no hay un delincuente en la familia de ella.
2: No tengo.
1: Si le pregunto a María, estoy seguro que no hay un delincuente en su familia tampoco. En la mía tampoco, en Candelario tampoco hay delincuente. El ejemplo para mí, lo tenemos nosotros del otro lado de ese cristal, del joven dominicano, ese Danielito.
3: ¿Qué música tú escuchabas cuando tenía?
1: Merengue típico.
0: Merengue.
3: 10 años.
1: Merengue típico.
0: Camilo Sesto.
3: Merengue escuchaba.
1: Entonces, bueno. Claro que sí. Para mí, el ejemplo del joven dominicano es ese niño que
0: pero
1: está
0: no
1: detrás
0: fue la
1: de ese
0: música,
1: cristal.
0: Fue la mamá que le partió su cabeza como me la partían a mí. Yeah. Mi hermano podía tener la edad que tuviera. Yo recuerdo que una vez vivía fuera del país y llegó, tenía como 18, 19 años y quería llegar tarde. Oh, sí. Y mi mamá lo esperó con un palo,
4: claro,
0: y había, le partió otro, casi un brazo.
1: Otra idea de crianza.
3: Seré mejor psicólogo.
1: Pero en este tiempo le estoy hablando de Danielito, ese muchachito que está ahí, tiene 18, 19 años, lleno de talento, responsable, serio. Entonces, para mí es el ejemplo del joven dominicano.
4: Y mire que yo lo acabo.
1: Yo no sé si tiene su familia completa, no sé en qué circunstancias se crió, pero él es un ejemplo a seguir. Y si usted analiza a los jóvenes de esta empresa está llena de jovencitos, con talento, responsable. Y como buenos ejemplos para esta sociedad dominicana. Lo que pasa con los descarriados,
0: pero
1: es que
0: ellos decidieron
1: claro,
0: servir a la sociedad de manera positiva.
1: Las oportunidades.

0: los mismos, aún con mayores de edad, son los mismos que cuando nosotros teníamos 15 o 20 años.
1: Tú enseñaste a tus hijos. Tú enseñaste a tus hijos, muchachos jóvenes.
2: Bueno, son los mismos.
1: Son muchachos
0: todos
1: jóvenes.
0: Todos como
1: también
0: te críen. Mira.
1: Y por eso puse, perdóname para terminar,
0: déjate que se
1: el
0: me
1: ejemplo
0: vaya
1: de Danielito, que es de esta época, sí, y es bueno un tipo con...
0: Mira,
1: muchachitos, con talento, con principios. Entonces, ¿por qué no se puede? Sí se puede en esta sociedad.
0: Es un poco
1: también
0: difícil hoy en día.
1: Pero ya se puede.
3: Por los desafíos
0: no voy a decir
3: hay
0: que no se pueda, pero es un poco difícil.
3: Por los desafíos contaba que hay, porque nuestros hijos tienen acceso a tantas cosas y tanta asquerosidad.
0: Claro,
3: pero difícil es nuestro deber.
0: O sea, controlar la basura es
3: nuestro
0: es
3: deber guiarlos.
0: Se puede manejar,
3: sentido,
0: pero controlar, mira, la basura es difícil. Te decía, perdóname, tú hablaste que te ofrecieron una vez droga y cosas.
2: Sí.
0: Mira, yo una vez,
2: con la marihuana,
0: una vez estuve en Estados Unidos y me invitan, me fui a quedar. La única vez que fui, en ese, fue duré 21 días. Uh-huh. Y cuando voy, me invitan a un party, una fiesta, y un amigo me dice, ven para acá abajo a un basement, que aquí está mejor que aquí arriba.
3: Ajá.
0: Y voy allá y veo toda la gente y unos supuestos amigos que tenía, los veo todos oliendo. Me dice uno, no, pero ven, mira, esto es bueno. Yo le dije, fulano, yo no sé andar aquí, pero si no me pide un taxi, ahora mismo yo creo que a pie me voy. Eran como las 2 de la madrugada y yo cogí un taxi y me fui a las 2 de la madrugada, claro, en la 104, en San Nicolás. En la San Nicolás con Broadway, ahí vivía mi hermana, Manhattan, y llegué y comencé a vocearle a mi hermana. Y dije, ¿qué tú haces? Ah, no, que me ofrecieron esto y yo no hago eso.
3: Muy
0: ¿por
3: bien
0: qué? Porque a mí no me acostumbraron a eso.
2: ¿No te acostumbraron a eso?
0: Gracias. Mi padre fumaba tabaco y se tomaba un traguito andullo. A veces, pero no le permitía a ninguno de sus hijos que bebieran. Eso era otra cosa.
2: Sí,
0: otra. Ellos podían hacer eso,
2: sí,
0: pero no le permitían a ninguno de sus hijos que hicieran, sí, lo que estaba haciendo.
3: Uh-huh.
0: Y no era ilegal, porque tomarse un trago de ron
3: o
0: fumarse
3: no,
0: un tabaco no es ilegal.
2: Un tabaco, un andullo.
3: Ni siquiera, sí, eso fumaba mi abuela y ella misma
1: nosotros
3: lo preparaba.
1: En el Cibao escuchábamos mucha música típica, bachata de amargue, había mucha bachata de amargue. Entonces, ¿ahora qué escuchamos? Hay otra cosa. Entonces, tú hablabas de los gobiernos. Sí, yo creo que los gobiernos tienen una alta responsabilidad porque ellos han permitido que
3: la degeneración,
1: cultura
3: sí
1: de otros países degenerados nos arropen.
3: Eso nosotros es parte de la globalización. Eso es normal. Eso es normal.
0: Yo no tengo sí nada en contra de la persona
3: nos
0: que se hace
3: tatuaje. Nos toca a nosotros como padres
0: pero
3: y sociedad.
0: Veo la gente que tiene el cuerpo lleno de tatuajes.
4: Pero yo te voy
0: me
4: a
0: llama
4: decir
0: la
4: algo. Ok, es parte de la globalización. Pero yo insisto, los valores de casa son los mismos.
3: Exacto.
4: Entonces,
3: eso no ha cambiado.
4: Si mamá me tuvo a mí
3: por
4: a
3: eso
4: los
3: te
4: 10
3: digo,
4: años,
3: nos toca a nosotros.
4: ¿Qué valores me va a enseñar? A los 10 o los 12 años que me
3: además
4: tuvo a mí.
3: Además, es un patrón que se repite.
4: Entonces, es un patrón que se repite.
0: He insistido en que el gobierno tiene la mayor responsabilidad.
4: Entonces, no, el gobierno
0: porque
4: tiene
3: la familia
4: no,
3: también.
4: Pero la familia.
0: No, pero sobre
3: los
0: todo
3: valores,
0: eso.
3: Porque el gobierno no
0: el
3: tiene
0: gobierno,
3: que criarme a los hijos
0: porque
3: míos.
0: Porque el gobierno le ha enseñado a la sociedad el afán de lucro de sus funcionarios, que no hay uno que salga pobre.
4: Bueno.
0: Y no es que yo todo lo politice, no. Porque el hijo de fulana de tal, que era un infeliz, estudiábamos juntos en la escuela, Sergio Hernández, era pobre y hoy se metió a la política y es multimillonario.
4: Eso puede ser.
0: Entonces,
4: un
0: los gobiernos tienen mucho que ver porque le han desbordado a la sociedad su dinero, su afán de lucro, y eso ha hecho que jóvenes, que ni estudian ni trabajan, dicen, pero Juan Pérez no trabajaba y
4: pero
0: se metió
4: ejemplo,
0: a político y mira, hoy tiene...
4: Por ejemplo...
0: Todo lo que desea tener.
4: Yo te voy a poner un ejemplo. ¿Cuántas veces tú has visto al ministro de Educación? Bueno, no me voy más lejos. Recientemente aquí hubo un concurso.
0: Hay excepciones.
4: Un concurso de lectura.
3: Uh-huh.
4: ¿El ministro de Educación fue ahí?
3: No, ni siquiera habló de eso.
4: Ah. Entonces aquí hay que predicar con el ejemplo.
0: Hay que predicar con el ejemplo.
4: Veces,
3: pero te apuesto que puede ir a, como otros políticos a sentarse a que fulano de tal
4: exacto
3: vaya
0: tiene, tiene un teteo, ¿no? Fulano de tal tiene un teteo en tal sitio y requiere la presencia de fulano de
4: yo
0: tal.
4: Yo te pregunto a ti, porque
3: ¿tú
4: la,
3: sabes cuántos por millones le dieron los funcionarios a la Casa de Alofoque para mantener este país en vilo, abobado?
4: Entonces, yo le pregunto a ustedes, por eso que hablo de que la simbología en el poder es mucho más determinante que lo que diga una persona que ostente una posición pública.
0: Te voy a tirar una
4: entonces
0: dura.
4: Yo te pregunto a ti, cuando tú ves, por ejemplo, un discurso de un jefe de Estado, ¿dónde es el discurso? ¿Qué vende el discurso detrás? ¿Tú has visto nunca un jefe de Estado con un libro aquí abajo? ¿Tú lo has visto nunca con un libro aquí abajo? Tú no lo vas a ver. Sin embargo, los tres grandes líderes tenían condiciones sine qua non.

0: devoradores de libros, buenos oradores, patriotas.
1: Y hoy en día te dice la juventud, ¿de qué sirve?
0: ¿Que de qué sirve
2: ¿Que de qué
0: eso?
1: ¿Qué sirve eso? Te voy a dar ejemplo.
0: Cuando tú hablas de Duarte, ese era un tipo. A Duarte, eso era un tipo. Entonces, ese es el problema en este país. Entonces, ¿dónde están los papás? Papá lee. Papá, usted lo ha visto leyendo nunca un libro.
1: La sociedad.
0: Entonces, el libro, que el niño, ¿qué va a leer? Mira, si no ve a papá leyendo.
1: Óyeme, óyeme. ¿No? Te lo voy a decir públicamente, como dice Melton, siempre cito a Melton. Lo voy a decir. Por ejemplo, en el mundo periodístico, nosotros estudiamos comunicación, periodismo, licenciatura en comunicación social en la UAS. Cuatro años.
0: Sí. Uh-huh.
1: Y nosotros, escúcheme la expresión, nos lleva el diablo. A veces estamos bregando para echarle gasolina porque sí, no tenemos.
2: Sí.
1: Entonces apareció Juancito Trucupey, que es influencer, y tiene de todo. El gobierno le da los anuncios, el gobierno le da protección,
2: los va a los programas. Le dan
1: incluso
2: los cuartos,
1: María, lo invita a los programas y asiste. Sí, muy orondo, a donde fulano de tal, que nunca conoce ni el aula humana de la UAS, que no conoce un libro de redacción, que no sabe absolutamente que, ni siquiera escribir un párrafo.
2: Es fuerte, hasta decirlo.
1: Eso es lo que ha hecho, lo que ha dañado a la sociedad. Pues yo le digo, por ejemplo, yo tenía una hija que dijo, no estudie periodismo, carajo, ¿qué es lo que usted va a hacer con eso? Y me decía, pero ¿y por qué, papi? Porque eso no te lleva a nada, porque tú te haces una buena periodista y vas a ganar 2 o 3 pesos. Sin embargo, otro que no estudia nada, tú lo ves hoy orondo, con mucho dinero. Entonces se ha transformado la sociedad, y ya estudiar, prepararse, los libros que dice Candelario debajo del brazo, ya no conduce a nada. ¿Tú quieres un hombre más inteligente que a Luis de León? A Luis de León hasta como loco lo ve la gente, y Luis de León es un catedrático universitario.
3: Le faltan el respeto.
1: Le faltan el respeto.
3: Sí, un hombre de letra.
1: Un hombre de letra, un intelectual.
4: Y un trabajador como
1: y un hombre serio también.
4: Serio también.
1: ¿Sabes? Y la gente lo ve como loco.
4: Yo vine a la capital a una casa de la Asociación de Estudiantes de Guayubín, que creó Luis.
1: ¿Cuándo se usaba eso?
4: Que creó Luis de León, junto con otros compañeros, estaba Percio Maldonado también.
1: Y así hay muchísimas personalidades que son intelectuales y no han acumulado riqueza porque ese no era su propósito. Uh-huh. Ahora, hay unos tantos camajanes que apenas saben, que todavía dicen aiga, y usted lo ve, óyeme, con un vehículo de lujo, finca, jipeta, yate, con todo, y uno dice no, incluso aspirando a presidente, muchos de ellos.
0: Tú sabes que eso me recuerda una vez que una persona que yo conozco iba a realizar unos conciertos sinfónicos, algo interesante que se hizo, y bueno, yo acompañé a esa persona a unos programas, a un media tour que se hizo, ¿verdad? Y yo, como siempre, yo me siento en un lugar, ahí me conocen, desde aquí me senté en el camerino, y había un músico, si puedo llamarle músico, uno de los exponentes urbanos, ese es lo correcto, exponente urbano, que estaba ahí y sus acompañantes. Y yo estoy leyendo un libro en ese momento, ahí tranquilo, un sábado, un programa de sus sabatinos. Y bueno, y el exponente y los acompañantes se molestaron, porque a don Luis Segura lo llamaron primero para él hacer la presentación y hablar de lo que era el concierto que se iba a realizar. Y yo escuché a esos jóvenes que me dieron pena, porque primero no conocen la historia. Y yo le escuché diciendo barbaridades de Luis Segura, y yo le dije, miren, discúlpenme, ustedes no saben quién yo soy. Discúlpenme. Usted es el exponente, usted es el artista, ¿verdad? ¿Usted sabía que usted es artista por ese viejo que está ahí? Porque ese viejo abrió una trocha que usted no la ha abierto. Uh-huh. La primera bachata que se escuchó en una emisora de FM, ese viejo la interpreta, y es un himno en la bachata.
1: Pena.
0: ¿Cuál es tu
2: himno? Le abrió el camino.
0: ¿Cuál es tu himno?
2: Vámonos con la gente, 809-413-9330, 809-688-0715, 809-682-8016.
1: Dale, gracias.
2: A ver qué opinan de los diferentes temas.
1: Que no se cayeron a golpe.
4: Dale, gracias. La trocha de los peloteros la abrió Osvaldo Virgil
0: un día como hoy
4: 1956.
0: Dale, 70 años.
1: Eduardo, dame la primera.
2: Buenas tardes.
5: Buena opción de la tarde. Lanfranco
3: desde el barrio Villa María. Un saludo para todo el equipo entero de la Opción de la Tarde.
2: Gracias.
3: Y vaya este mensaje que se debe de practicar en todos los centros de enseñanzas, es decir, en las escuelas públicas, y es la bandera dominicana, que se compone de los colores siguientes: la bandera más bella del mundo, el azul ultramar, que representa el cielo que cubre la patria que Dios protege, la nación dominicana y los ideales de progreso de los dominicanos. El rojo vermellón representa la sangre derramada por todos los patriotas en la batalla para conseguir la independencia de la nación. Y el color rojo, blanco, representa la paz y unión entre todos los dominicanos. ¡Viva la bandera dominicana!
4: Gracias, gracias, Alan Blanco.
2: Gracias. Continuamos con la Opción de la Tarde.
5: Muy buenas tardes.
2: Buenas tardes, Ramón.
5: Desde Santiago, ahora me han corregido algunos municipios de Licey al Medio, uh-huh. Que es realmente desde donde yo llamo y vivo, de que no diga Santiago, que diga Licey al Medio.
2: Ah, pero bueno, ok.
4: Localista eso.
5: Ya uno de nuestros fieles oyentes, llamado Francis Rodríguez, ejecutivo de la ferretería Paulino Alba, pues me hizo esa observación y dijo, bueno, no hay problema, hay que satisfacer las demandas justas de nuestro teleradio oyente.
1: Claro, Ramón.
5: Un día como hoy, perdón.
1: ¿Tú conociste, no, Ramón, perdón, tú conociste a Joe Alba?
5: ¿Joe Alba?
1: Sí.
5: No lo conocí. ¿No?
1: Ese era mi pianista.
5: Ah, bueno. Pero es de la familia porque nosotros somos Paulino. Yo soy Rodríguez Paulino y nuestro primo es Paulino Alba. Bueno, gracias a Telemicro y al grupo Telemicro, porque a través de ustedes pues habíamos denunciado la desaparición de la joven Elizabeth Andújar y ya afortunadamente apareció sana y salvo. Damos las gracias también aquí al capitán del Departamento de Personas Desaparecidas, al capitán Roberto Morales y al cabo Claudio Serman, quienes también hicieron ingentes esfuerzos para la aparición de la joven Elizabeth Andújar. Ya su mamá, Morena Andújar, pues está en total normalidad. Y finalmente, un día como hoy, pero del año 1944, nace en la mata de Farfán Orlando Martínez Horwitz, mártir de la libertad de prensa, sobre todo. Fue un periodista, dirigente político también. Su muy leída columna, Microscopio, ahí denunciaba las atrocidades y barbaridades del gobierno de los 12 años de Joaquín Balaguer. Fue muerto el 17 de marzo de 1975, próximo a la Universidad Autónoma de Santo Domingo. Y desde aquí, pues, nosotros elevamos una plegaria al Señor para que lo mantenga a su lado. Mártir de las libertades públicas y un luchador a carta cabal por los mejores intereses del pueblo dominicano. Muchas gracias. Bien. Y continuamos en sintonía.
2: Gracias, Ramón.
6: Buenas tardes, Opción de la Tarde. De este lado, Enrique Guerrero. Analizando yo así, una persona con poco conocimiento, a veces dicen, no, que la policía mata a los delincuentes en el momento y ahí se detiene lo que es la investigación, pero lo que pasa es también es que los delincuentes no le dan oportunidad a la policía de agarrarlo, sino que ellos se ponen rebeldes, entonces hay que quemarlo.
1: Sí.
6: Lamentablemente, muchas veces la policía, muchas veces, otras veces no, pero muchas veces la policía tiene que determinar la vida de una persona porque se pone agresivo y se pone a usar su arma
2: y
6: de
2: no
6: fuego.
2: Se van a dejar matar,
1: se pone rabioso,
2: no se van a dejar matar.
1: Y hay que darle su
0: en ese caso sí, pero a una persona que no presta resistencia que está desarmado, la policía no lo puede matar.
1: No lo puede matar.
2: Estoy de acuerdo contigo.
1: Pero la mayoría de esa gente que matan es porque...
0: No necesariamente.
2: Sí, son intercambios de disparos.
1: Digo la mayoría, no digo que sean todos.
0: La policía dice que son intercambios de disparos.
1: Bueno, yo le creo a la policía.
2: Yo prefiero creer a la policía que al delincuente.
0: Yo tomo con pinza todo lo que...
1: Yo le creo a la policía.
2: Buenas tardes, esa es la policía que me tiene que defender
1: Diego,
2: me toque a mí. Buenas tardes.
0: Hasta lo que Diego diga.
1: No, Diego es mi hermano.
0: Mi hermano, pero tomo con pinza.
7: Buenas tardes.
2: Sí. Buenas.
7: Bendiciones.
2: Amén.
7: Marina desde La Romana.
2: Bienvenida, doña María. ¿Cómo está?
1: Marina.
7: Bien, Marina. ¿Me recuerdan?
2: Sí, ya me estoy meditando. Claro que sí. Siempre la recordamos. ¿Cómo está su salud?
7: Bien, gracias a Dios. Ya te sabes, un proceso un poco difícil, sí, efecto secundario, pero estamos en el camino correcto y sobre todo bajo la cobertura de Dios.
2: Amén. Esa cobertura es que la va a sanar a usted.
7: Amén. Ese programa de hoy ha estado sin desperdicio.
4: Ah, qué bueno.
2: Gracias.
7: Ese programa de hoy ha sido una enseñanza. O sea, yo he vivido parte de lo que fue mi vida de niño, de joven, de adulto, de madre soltera, de madre de tres hijos criados como madre soltera,
2: sí,
7: tres profesionales.
2: Nada fácil.
0: Exacto.
7: Y enseñándole que en mi época no se salía a las 9 de la noche a fiestar. Y yo sabía que a ellos no lo podía educar así, pero le enseñé los valores. Hoy tengo dos mujeres y un hombre de bien.
2: Amén.
7: De fe. Y es lo que decían bien.
2: Qué gloria para una madre.
7: Hay muchas mujeres que nos fajamos y criamos.
1: Hola.
7: Porque es la enseñanza en la familia que viene. Me da mucha pena a todos esos jóvenes. Me da pena lo que está pasando en la sociedad, pero los padres tenemos que poner de nuestra parte.
2: Así es.
7: Enseñarle cómo son las cosas.
1: Es cierto.
7: Que Dios lo siga bendiciendo.
2: Amén, gracias.
7: Doña María, señora, me siento orgullosa de tenerla usted ahí en ese panel.
2: Ay, gracias, qué linda. Bueno. Gracias. Mi papá se fue para Estados Unidos.
4: La representación de la mujer.
2: Mi papá se fue para Estados Unidos y mi mamá nos crió sola, pero ella bastaba y sobraba. Bastaba y sobraba esa señora.
0: Allá habían dos psicólogos.
2: Eso es mi madre. Ay, padre. Padre.
1: Eduardo.
0: Doña María tenía dos psicólogos, uno en la puerta de adelante
1: la
0: y otro en la puerta de atrás.
1: Tira la próxima, por encima de ellos.
0: Tenía su terapia.
1: Buenas.
8: De la tarde.
2: Hola.
8: Sí, hola. Sí. A todos.
2: Hola.
8: Víctor de la Rosa que habla de aquí del sector de Villas Agrícolas.
1: Ok.
8: Para decirle a María de Los Ángeles y a
1: Ambiori.
8: Y a los demás.
1: Sí, Ambiori.
8: Que para qué fue el código. Lo que hay que hacer es aplicarle el código a los delincuentes y al mismo tiempo aplicar el código a los militares. Porque ellos fallaron ahí. Tenía que también poner el código a los militares ahí. Los que hayan atracando. Votado y 30 años de cárcel.
0: El asunto es
8: porque hay un guardia atracando ahí.
1: Sí, sí,
8: y entonces,
0: sí. El asunto es que el código es
1: ese guardia lo cancelaron hace tiempo.
8: Por la radio, María,
1: ese guardia lo cancelaron y le metieron 6 meses de prisión.
0: Óigame esto, el código es ahora que lo van a aplicar. Es lo primero. Y lo segundo, que el código no corrige a nadie.
1: No.
0: El código no corrige a nadie. Ni va a disminuir delincuencia, El código no corría a nadie, porque la gente tiene una idea errada de eso. Sí.
2: Continuamos, Eduardo.
0: Es en la casa.
1: Eduardo, la próxima.
9: Buenas tardes.
1: Sí.
9: Para hacer un llamado al excelentísimo señor presidente.
1: Está en Estados Unidos, pero él lo escucha ya.
9: A la policía y a la licenciada Farideh Raful. Todos esos oficiales que están sin función, que le den función para que la delincuencia baje un poco. Porque entonces están cobrando de ellos sin función. Cuando existía Barrio Seguro, que lo dirigía el general Juan Jerónimo Bravo, Barrio Seguro funcionaba. Pero vino un extranjero que le dañó su carrera policial.
2: Y el gobierno dejó que eso pasara también.
1: Y así, es cierto. El gobierno dejó que eso pasara.
2: Ganaba 4 millones, 2 millones mensuales.
1: Él y la mujer.
2: Buenas tardes.
1: Dígale.
10: Saludos. Hola María.
2: ¿Cómo estás, Laura?
10: Bienvenida.
2: Gracias.
10: Te extrañábamos.
2: Gracias.
10: Un saludo también para los chicos, porque no lo voy a dejar atrás.
1: No, debe ser. Salúdame a mí y después saluda a los muchachos.
2: Okay.
10: Hola, mi Ori, cariño mío, ¿cómo estás?
1: Bien.
10: Qué bueno.
0: A mí lo que bueno, no me...
1: Alegre por tener una persona como tú.
0: A mí lo que me llama la atención es el cambio de tono que tú tienes cuando vas a saludar.
11: Hola, mi Ori, que ella se...
1: Tiene que inclinarse con reverencia porque es un señor mayor.
0: Te estamos dando Candelario, seguimiento, ¿viste?
10: Te mando un abrazo. No venga con tu chisme como siempre.
11: Sí. Hay envidia.
1: No le haga caso, que hay envidia, Laura.
0: Me enseñaron que el que no grita...
1: ¡Ey! Déjalo ahí.
0: Muere Moro.
10: Llamo para hacer como dos o tres comentarios en uno, como dicen en buen dominicano. Voy a hablar mucho. Lo primero es, María, que hay situaciones que uno ve que pasan, que uno dice, qué atrocidad, ¿verdad? Y uno dice, Dios mío, líbranos, guárdanos. Y así mismo uno dice, de que qué buen trabajo hizo la policía, qué buen trabajo está haciendo el jefe de la policía. Cuando pasan algunas cosas, para no mencionar y para no ser tan evidente en algunos hechos, pero yo creo que si se trabaja a favor de la justicia como debe ser, y que ya en algunos momentos ya le toca a los jueces y fiscales ahí poner mano dura en ciertas situaciones y apelar a que la pena sea la más máxima que corresponda, y que cuando un delincuente ataca a un militar, como digo yo, el militar tiene que defenderse, obvio, porque a veces los derechos humanos como que se contradicen. Otra cosa que quiero mencionar es que, miren, el presidente habló ante la ONU sobre la situación de Haití, pero ahí sí ellos se hicieron sordos, ciegos y mudos. Pero cuando nosotros tomamos cualquier decisión aquí con nuestros vecinos, que hemos sido los más solidarios, los que más lo hemos ayudado, ahí sí ellos no son mudos, ahí todo el mundo habla, todo el mundo quiere criticar a la República Dominicana, entonces que se pongan de acuerdo. Bendiciones para ustedes y mañana un día festivo, los continúo escuchando.
11: Mañana también escúchanos, que aquí estaremos. Súbelo, Eduardo.
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1: Una opción.
2: Gracias por continuar con esta opción de la tarde y nos acompaña el día de hoy el ingeniero del CODIA, ¿verdad? Porque forma parte de toda la vida del CODIA, Miguel Liberato, miembro del Comité Institucional Codiano. Bienvenido, un placer tenerle aquí.
3: Gracias, gracias por la oportunidad que nos brindan de visibilizar las intríngules de 92 contratistas aglutinados en el Comité Institucional Codiano, que tienen decenas de años reclamando el pago de obras que fueron ejecutadas, recibidas por el Estado y puestas al servicio de la ciudadanía. Y todavía estamos luchando para que se nos paguen esos trabajos.
2: ¿A cuánto ascienden esos trabajos? O sea, ese dinero que se le debe, la deuda en sentido general.
3: Bueno, debo hacerte la aclaración de que en abril se aprobó una ley para validar, depurar y ordenar el pago de esas acreencias. Entonces, en la ley se incluyeron tres grupos de contratistas. Sí. Hay un grupo de contratistas que fue el original, que realizó trabajo de asfaltado en diversos puntos del país. Está el grupo de nosotros, somos 92 contratistas, distribuidos entre 11 instituciones del Estado. Y se incluyó a última hora un grupo de más de 500 contratistas.
2: Son muchos.
3: Que ejecutaron trabajo de mantenimiento correctivo a planteles escolares. Okay. Deuda que fue, se produjo en los tiempos de la pandemia, es decir, corresponden a este gobierno.
2: Ok, más recién.
3: En cuanto a la deuda, la más pequeña es la de nosotros. 92 contratistas, el Estado nos adeuda 390 millones de pesos.
2: Oye, eso es dinero para el Estado.
3: Eso no es nada. Yeah. Como a 14 empresas y personas
2: físicas. Y esa de 14, que son casi 400 millones, ¿desde cuándo está?
3: Bueno, esas son trabajos que se realizaron en el último gobierno del Partido de la Liberación Dominicana. A ese grupo de asfalteros se calcula que se le debe alrededor de 1.500 millones de pesos. Pero el gran grosso de deuda está en los compañeros que realizaron trabajo de mantenimiento correctivo a planteles escolares, que se habla que ronda entre 4.000 y 6.000 millones de pesos.
2: ¿Esa es la de este gobierno?
3: Esa es la de este gobierno.
2: Pero la primera, la que usted dice que es la menor, que es de...
3: La de nosotros, se incluye deuda que se originaron desde 1994, es decir, en los dos últimos gobiernos de
2: Balaguer.
3: Del presidente Balaguer.
2: Siguieron con el de Leonel.
3: Lógico, y cuando el gobierno de Hipólito y los dos del PLD.
2: Ay, mi madre.
3: Precisamente...
2: Pero ¿y cómo el Estado permite que se arrastren deudas hasta ese nivel todos esos años?
3: Bueno, mira,
2: ¿por qué se complica el pago?
3: Te iba a explicar la razón de eso. Ahí hay un ingrediente de corrupción administrativa.
2: Ah, sí, siempre.
3: Porque, fíjate bien, dentro de los de 92 contratistas de nosotros, casi el 50% tienen deudas que oscilan entre 100 mil pesos y menos de 1 millón de pesos.
2: Oye, eso.
3: Hay que tienen 5, 10, 15, y solamente hay dos empresas que tienen menos de 50 millones de pesos. ¿Qué sucede? Tú sabes que detrás del pago de deuda vieja siempre hubo un tráfico de influencia.
2: Dame tanto para yo sacarte tanto.
3: A través de estafero, los funcionarios exigían comisiones. Ahora, ¿qué pasa? A esos funcionarios no les era atractivo gestionar el pago de 2 o 3 millones de pesos. No. Querían jugoso.
2: Suficientes.
3: Por ejemplo, a mí.
2: Millones.
3: Que nuestra empresa terminó los trabajos de construcción de la UAS de Mao. El Estado no adeuda 40 millones de pesos. A mí...
4: Para el Estado eso no es nada.
3: En varias ocasiones...
4: Pero para usted es un compromiso que usted tiene con proveedores y todo el mundo.
2: No, pero lo dejan en la quiebra.
3: A nosotros, por ejemplo, se nos tiraban el 50% o el 40% y te conseguimos el pago.
2: ¿Cómo?
3: Es decir, que esta deuda de nosotros, del grupo de nosotros...
2: O sea, que usted simple y llanamente no aceptó...
3: Adiós, pero si lo acepto, caigo preso.
2: Pero,
3: sí, porque claro. Imagínate, si de 40 millones de pesos le doy el 40%, son 16 millones de pesos que tengo que darle a un fulano que no me va a dar un papelito para yo justificar ante impuestos internos esos gastos. Sí. Entonces, ¿qué sucede?
4: ¿Qué va a pagar esos impuestos?
3: ¿Qué impuestos internos va a asumir que es un beneficio?
2: Así es.
3: Y esos 16 se van a convertir en 20.
2: En 20.
4: 20.
3: Y como un contratista que ha ejecutado una obra complicada, porque las obras de edificaciones dejan poco beneficio. Sí, entonces imagínate, el que accedió a eso o estaba muy desesperado o imagina, no tenía otra opción.
5: ¿Qué ha pasado con lo que se hizo en abril en el Congreso?
3: Bien, en abril el Congreso aprobó la ley y el 31 de abril... la enviaron al Poder Ejecutivo para fines de promulgación. El presidente Abinader al día siguiente promulgó la ley y el 1 de mayo y el 2 de mayo fue publicada en la Gaceta Oficial 11.240.
5: Ya es oficial.
3: Aquí fue hubo una gran rapidez del presidente en promulgar la ley. Ahora, a raíz de eso se produjo una desalineación entre la rápida promulgación de la ley y el inicio de ejecución de la ley. La ley ordena la conformación de una comisión ejecutora que preside el ministro de Hacienda y la completan el Contralor General de la República, el director de presupuesto y el director de Contra y Contrataciones Públicas. La ley tiene la falla de que no especificaba plazo. Por ejemplo, en tal plazo, a partir de la promulgación, debe conformarse la comisión y comenzar a trabajar. No le establece. ¿Y qué pasó? Que esos funcionarios que fueron apoderados de conformar esa comisión, a los 2 meses después de la promulgación de la ley, fue que se conformó la comisión y se comenzó el trabajo de la comisión. El día 6 de julio fue anunciado la primera sesión de trabajo de esa comisión, donde se aprobó un protocolo operativo y se acordó que se realizarían reuniones cada 2 semanas. Uh-huh. Ahora, ¿qué ha pasado? La comisión ha estado trabajando, pero ¿qué pasa? Nadie sabe qué está haciendo porque hay, vamos a decir, un descuido de suministro de información. Entonces, aquí no hacemos nada de que la comisión esté trabajando, si los interesados no saben qué se está haciendo, cuántos expedientes se han validado y esa cosa. Nosotros hace poco le sugerimos a la comisión la aprobación de un protocolo de información y transparencia.
2: Sí, para ustedes para saber en qué están.
3: Cada vez que se haga una sesión, suministren la información que ellos consideren prudente publicar.
2: ¿Y han empezado a pagar después de eso?
3: Bueno, precisamente ese es un tema. ¿Por qué? Porque aquí los últimos fueron los primeros.
2: Ah, yo me lo imaginaba.
3: Se ha comenzado a pagarle a los compañeros que realizaron mantenimiento correctivo en los planteros, que fueron los últimos que se ingresaron. Uh-huh. Imagínate, eso es de apenas 4 años. Hay compañeros ahí que tienen más de 30 años esperando.
4: Claro. Mira, ¿Y el CODIA? ¿Qué dice de eso?
6: Eso le
4: ¿No le ha acompañado el CODIA?
6: Mira, como colegio, ¿no?
3: Nosotros tenemos ahora mismo, vamos a decir, una seria divergencia con las actuales autoridades del CODIA, porque hace apenas un mes se eligieron nuevas autoridades.
4: Sí.
3: Entonces, ¿qué pasa? La ley establece que el CODIA y la Asociación Nacional de Productores de Asfalto son veedores de la ley. Ahora, ¿qué pasa? La comisión se ha estado reuniendo sin la presencia de los veedores. Entonces tú me dices, los veedores tienen función de darle seguimiento, sí, recibir información, hacer sugerencias, pero no pueden ejercer sus funciones si no le dan participación en los trabajos de la comisión. Y aquí ha surgido unos problemas. La pasada directiva del CODIA, sostuvimos una reunión con ellos y le solicitamos que dentro de los veedores que iba a designar el CODIA ante la comisión ejecutora, debía estar presente un miembro del Comité Institucional Codiano, porque nosotros somos los que tenemos mayor tiempo reclamando deuda. Conocemos todos los problemas, las dificultades de documentos que se han extraviado de los archivos de las instituciones contratantes, y amplio conocimiento de la ley, porque la ley fue aprobada ahora, pero esa ley hacía muchos años que se estaba gestionando. Creo que el ex senador Iván
6: Silva.
3: No, Iván González, del PLD.
6: Ah, ok, del PLD, sí.
3: Fue el que inicialmente produjo el anteproyecto de la ley. Esa. Entonces, ¿qué pasa? Cuando la pasada directiva del CODIA aceptó que el arquitecto Emiliano Familia, que es el presidente en función del Comité Institucional Codiano, fuera uno de los dos veedores del CODIA ante la Comisión Ejecutora de la Ley. Cuando se da el cambio de directiva, que asume el presidente, como presidente, el arquitecto George Richardson, unilateralmente invalida la designación de los dos veedores que habían sido designados, que no se llegó a reportar por problemas internos entre, vamos a hablarlo claro, entre el presidente saliente y el actual presidente, que fungía como secretario general de la pasada junta directiva. El presidente saliente llegó a elaborar la comunicación para reportarle al Ministerio de Hacienda quiénes iban a ser los veedores, y Richardson, que era el secretario general, no firmó esa comunicación, la retuvo, y después que asume como presidente, la invalidó. Ahora, ¿qué pasa? Nosotros recientemente nos hemos enterado que él envió una comunicación al ministro de Hacienda, donde designa un ingeniero y un licenciado como veedores, y como suplente de esos veedores, designa a un arquitecto y otro licenciado. Cuando te hablo de dos licenciados, te quiero decir que no es miembro del CODIA. Un fallo tremendo, porque una persona que no es miembro del CODIA no puede representar a la institución.
2: No entiendo.
3: Ahora, ¿qué pasa? El ingeniero, el arquitecto Richardson, ha incurrido en varios errores, y me sorprende porque él ha participado en varias ocasiones en órganos directivos del gremio. Entonces, cometió el error de enviar esa carta firmándola a él, como si fue él, diciendo que fue él que designó esos veedores. Y él, según el estatuto interno del CODIA, no tiene potestad para unilateralmente designar delegado del CODIA. Entonces, esa es una atribución de la junta directiva. Entonces, en la comunicación que él envió al ministro de Hacienda, designando a esos veedores, no dice, por ejemplo, que cumpliendo con una resolución que, por ejemplo, aprobó la junta directiva o otro organismo aprobó eso. No, está que él unilateralmente designó eso. Nosotros hemos depositado en el día de hoy una comunicación dirigida al secretario general y otra al secretario de acta y correspondencia, para que nos certifiquen por escrito en qué sesión de la junta directiva u otro organismo del CODIA se aprobó la designación de eso. Y si no nos suministra esa información precisa, nosotros vamos a enviar una comunicación al Ministerio de Hacienda solicitándole que invalide o posponga temporalmente la acogida de esos veedores, hasta tanto el CODIA demuestre que eso fue una decisión institucional, porque no ha sido una decisión institucional.
6: Entonces, eso, perdóname, Miguel, ¿eso ha impedido que se le pague a usted? ¿Eso es crisis interna
3: el CODIA? No. Eso lo que ha impedido es que la Comisión Ejecutora de la Ley no le haya dado participación a los veedores. Nosotros, sin los veedores que nos representen en esa comisión, estamos ciegos.
4: ¿Tan solo?
3: ¿Sí? Sí. Ahora, hay una luz en el camino, como dicen. Hace como dos semanas nos reunimos con el viceministro del Tesoro, Delvis de los Santos, quien representa al al presidente de la comisión, del ministro de Hacienda. Uh-huh. Y nos informó porque nos habíamos manifestado públicamente en contra de que se había iniciado con lo que a última hora habían llegado a la ley.
2: Ahí hay gente, de tantos años que tuvieron suerte que Dios los amparó, porque hay ingenieros que se han suicidado por deudas.
3: A eso iba a señalarte. Nosotros tenemos un historial trágico.
2: Claro.
3: Porque entre 1996 y el 2015 se suicidaron 19 compañeros. Exacto. Agobiados por las deudas 19. Y los compromisos económicos que no pudieron solventar. Además,
2: asumir.
3: Entre el 2011 y el 2026 han fallecido 14 compañeros que se fueron de este mundo sin ver la cobranza de sus deudas.
2: Dios mío.
3: Pero mira,
2: y aún así ustedes siguen, porque es lo que toca, ¿verdad? Claro. Siendo nosotros, contratistas del
3: sí,
2: Estado.
3: Nosotros tenemos numerosos compañeros que son septuagenarios. Uh-huh. Hasta ahí tenemos un compañero de 91 años que eso da pena diciendo que un compañero ingeniero que tiene varios años inválido, viuda que está clamando ayuda porque quedó desamparada al morir su esposo, que tiene una deuda por cobrar el Estado Dominicano.
2: Y el Estado, es decir, no, y los funcionarios.
6: ¿Y por qué Liberata no se entrevista? A mí me consta que el presidente te conoce desde hace muchísimos años.
3: Sí.
6: ¿Por qué no tratan de
2: escribirle por WhatsApp?
6: De escribirle al presidente o de ver si el presidente lo recibe en algún momento.
3: Mira eso.
6: Porque tú sabes que tú eres presidenciable aquí.
3: El grupo de nosotros, en realidad, no necesitaba una ley para cobrar. ¿Por qué? Porque todos nosotros tenemos contratos firmado y legalizado.
4: Es verdad.
3: Y la ley se refiere a obras que fueron realizadas con y sin contrato.
4: Sí.
3: Obras que se realizaron con contrato, pero ejecutaron trabajos que superan el 25% del monto contratado que permite la ley de compra y contrataciones públicas. Sí, tienen su contrato, pero tienen ese problema. Y los compañeros que realizaron trabajo de mantenimiento correctivo de planteles escolares sin contrato. Entonces, ¿cuál era el problema de nosotros? Mira, durante este gobierno se designaron más de 9 funcionarios para que buscaran una solución al problema de nuestra deuda. ¿Tú sabes cuál es el problema de nuestra deuda?
4: Es incluirlo en presupuesto.
3: Que el Ministerio de Hacienda tiene un pliego de condiciones que deben cumplir las instituciones contratantes por un lado y los acreedores por su lado. ¿Y qué pasa? Dentro de la exigencia que tiene Hacienda para las instituciones contratantes, hay como 15 documentos que las instituciones contratantes producen. Ahora, ¿qué ha pasado? Lógicamente, con el pasar de los tiempos, muchos de los documentos de cada expediente de esos compañeros han desaparecido de los archivos de las instituciones contratantes, que son las responsables de salvaguardar esa información pública, de dominio público.
4: Y esas empresas tampoco la tienen.
3: Entonces, ese problema se pudo solucionar sin ninguna ley, pero entre 9 funcionarios que designó el presidente, que para que buscarle una, ninguno le fue y le llevó una propuesta.
4: Bueno, pero ahora, por ejemplo, Liberato, ya están en la ley.
3: Sí, sí.
4: Ustedes tienen los contratos. Ustedes tienen una justificación que valida el trabajo que ustedes realizaron, ¿verdad?
3: Sí, sí, sí.
4: Que ustedes realizaron un trabajo. Es un tema de colocar, a hacer una suma de deuda, por ejemplo, 1,000,000,000. Miren, en el 2027 van a cobrar su cuarto con el nuevo presupuesto y meterlo ahí.
2: Exacto.
3: Sí, pero oye esto, fíjate bien. Hacienda, Contraloría y el MIBET, que es que representa la área jurídica de la OISOY, realizar un trabajo de cotejo documental de más del 60% de los expedientes del Comité Institucional Codiano. Así que esos expedientes están depurados.
2: Están listos para pago ya.
4: Es voluntad lo que falta para pagar. Sí.
3: Ahora, ya, eso es todo. El viceministro del Tesoro le metió, como dice Candela, a la gente del MIBE para que manden los expedientes de nosotros a la comisión, porque la comisión para verificar y validar los pagos tiene que pedirle los expedientes de cada candidato acreedor para ella verificarlo y, de acuerdo a las condiciones documentales que haya, recomendar el pago o rechazarlo si considera que no procede. Entonces, nosotros esperamos que el Ministerio de la Vivienda
2: envíe
3: rápidamente los expedientes de nosotros. Ahí hay compañeros que no se sabe qué le va a llegar primero, si la muerte o el pago.
2: Pero reúnanse con el ministro.
3: Nosotros tenemos programado una visita para el viernes. Nos le vamos a tirar como SWAT al señor Lois Malcún, es gobernador del Banco Central, que es el asesor del MIBET y que tiene a su cargo una unidad que le está
4: dando seguimiento
3: a eso. Okay. Pero déjame decirte una cosa. El MIBET tiene... ¿Qué tiempo tiene este gobierno?
2: Seis años y pico.
3: Ya en esos 6 años se supone que ellos debieron tener esos expedientes listos, todo. Sí. Máxime que nosotros tuvimos varias reuniones con ellos.
4: Sí. Es voluntad. Págale un cuarto.
5: Esa situación.
2: Qué barbaridad, ¿eh?
5: ¿Cuál será?
3: No, si nosotros.
2: ¿Y por qué
3: si
2: que ustedes han esperado tantos años y no han hecho una huelga?
3: Bueno, mira, es un tema complicado. Porque, ¿qué sucede?
4: Están divididos.
3: Mira cuál es el problema. No, hay una razón que podría justificar eso. Los ingenieros tienen que buscársela el y trabajar.
2: Después no le dan, contratas.
3: Nosotros hemos tenido la experiencia, hemos convocado, por ejemplo...
4: Huelga.
3: Un piquete.
2: Sí.
3: Pero para un martes, un miércoles, para que la noticia suene en los medios. Sí. Pero imagínate,
2: no van, es difícil, no
3: mucho por asuntos de trabajo.
6: Y mucho por la edad también, que ya no
3: pueden mover. Desde luego. Sí. Nosotros esperamos que si dentro de 15 días no hay señal de que la comisión recibió los documentos,
2: los expedientes
3: del MIBE, entonces nosotros vamos para la calle nuevamente.
6: Yo te preguntaba que el presidente, o sea, tu vínculo con el presidente no puede ser utilizado para que...
3: Mira, yo lo escribí 2 veces a través de correspondencia del Palacio. Si tú me contestaste eso...
4: El presidente no lo contestó. Pero contestan, incluso él responde.
2: Por WhatsApp.
3: Presidente. Incluso hace como
4: otros somos tan
3: 2 meses, a nombre del Comité Institucional Codiano, le remitimos una comunicación para que recibiera una comisión nuestra. ¿Por qué? Porque él recibió una comisión de los contratistas que realizaron mantenimiento correctivo de planteles escolares. Lo recibió porque ahí hay. Hay un dirigente que es apellido Abinader y él recibió una comisión de esa. Y nosotros, sobre la base de ese antecedente, le solicitamos que nos recibieran. Todavía estamos esperando que nos convoquen.
2: Dios mío, señor. Bueno. Ten piedad. Y entonces, encima de esa deuda, ustedes siguen siendo contratistas del Estado.
3: Bueno, a nosotros nos quebraron, a muchos de nosotros nos han quebrado y nosotros no hemos podido participar ni en un sorteo de obra.
2: Oye. ¿Cómo es la vaina?
3: Ni en un sorteo de obra.
2: El Estado está para quebrar a los ingenieros.
3: Yo tuve que desmantelar mi oficina y trabajar desde mi casa con algunas cositas que aparecen. Tuve que vender propiedades que tenía para no caer preso.
2: Sí, para cumplir su compromiso.
3: Para pagarle a unos suplidores que con su razón
2: exigían
3: el pago de la deuda.
6: Un problema serio.
4: Sí. Claro.
2: Ay, Dios.
3: Nosotros voy a aprovechar el sábado 26 vamos a celebrar una segunda asamblea extraordinaria de los contratistas que están aglutinados al comité para pasar revista de estos 5 meses que han transcurrido desde la promulgación de la ley. Quería también informar que nosotros hemos desarrollado actividades institucionales. Nosotros hemos requerido que el Congreso Nacional ejerza su función de fiscalización y que le dé seguimiento a la ley, porque la ley no se está ejecutando como manda. Y el Congreso tiene la responsabilidad de fiscalizar que se esté ejecutando
2: como
3: el legislador.
2: Gracias, Liberato, y éxitos. Y mucha suerte, mucha suerte. Súbelo, Eduardo.
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8: 6:30.
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0: Gracias por continuar con esta opción de la tarde. De inmediato damos paso a nuestro compañero Ambioris Rosario con su comentario.
1: Bien, tengo un salpicón de comentarios, pero breves, muy breves. Miren, iniciamos con lo que es el asalto. Dice, las autoridades policiales iniciaron las investigaciones en torno al asalto perpetrado la mañana del martes en la residencia de Manuel Eduardo Torres, regidor del Partido Revolucionario Moderno, en el municipio de Villa González, conocido como Cosita. De acuerdo con el testimonio del edil, varios individuos ingresaron, oigan esto, ingresaron a su vivienda cerca de las 8 de la, no, de la mañana y lo mantuvieron retenido junto a su esposa. Durante el hecho, la mujer fue conducida a una caja fuerte de donde sustrajeron aproximadamente 200,000 pesos dominicanos en efectivo, una cantidad de dólares, además de diversas prendas y otras pertenencias. Denle gracias a Dios que lo dejaron vivo y no le sucedió como a la esposa de Julián Oroduro, que la asesinaron vilmente. A propósito de esta situación de crímenes, de atracos, de asalto, que están como verdolaga en el pueblo de la República Dominicana, el periódico Panorama trae una encuesta en el día de hoy que dice que, ¿cree usted que la violencia y la delincuencia han desbordado al gobierno del presidente Luis Abinader? Como afirmó el expresidente Leonel Fernández. A las 4 de la tarde, perdón, el 91% dijo que sí, que la delincuencia ha desbordado lo que es el gobierno del PRM que encabeza el presidente Abinader. Perdón. Y a propósito de delincuencia, señores, oigan esto, un hombre fue a prisión en Herrera, el Café de Herrera, acusado de violar y robar a una anciana de 84 años. Oiga esto, el violador recibe el nombre de Hansel Medina. Este señor, luego de que penetró a la habitación, procedió a violar a la anciana.

0: que me ayude a convencer al diablo a ver si se lleva a Edeste. Porque yo no había podido conocer una empresa que le haga tanto daño a un pueblo como Edeste. Señores, la empresa distribuidora de electricidad del Este, que le adjudica una factura a una gente y usted va y protesta, pone una... ¿Cómo que le dicen a esto? Un reclamo, una reclamación, y no procede. Después va, no, a los dos días no procede, tiene que pagar la totalidad del dinero. Vaya a Protecon, va a Protecon y le dicen lo mismo después que verifican lo que usted tiene en su casa. O sea, usted no puede tener en su casa un aire o dos aires porque eso parece que está impedido. Siempre y cuando estén apagados, usted puede tener todo lo que usted quiere en su casa. Y si usted está dentro de la ley, eso no importa. Pues nada, Protecon también descalifica lo que es el reclamo del ciudadano y de este aplica el cobro inmisericorde de 15, 20, en el caso mío 17 mil pesos que hubo que pagar religiosamente, que yo no me lo robo, me lo gano bien trabajado, y tuvo que darlo a sabiendas de que yo no consumí es los kilos que me adjudicaron en la facturación del mes correspondiente a septiembre. Así es que vuelvo y le pido a Dios que me ayude para convencer al diablo para que se lleve de este de cuajo.
1: Ellos dos no se juntan.
0: Súbelo.
2: Bueno, hasta yo voy a orar por esa petición suya, porque Dios mío, todos los días la misma queja.
3: Mencionando ese pájaro.
2: Señor Candelario, usted no tiene nada que decir hoy. ¿Cómo? Tampoco.
3: Ese pájaro malo mencionándole a este señor aquí.
0: No, es de este más mala que el diablo.
2: ¿Cómo? Yo sí creo.
0: Este más malo.
2: Yo sí creo. Porque por ahí han pasado porque como el cinco diablo, directores y no.
0: Porque el diablo es diablo.
2: No han podido con EDS.
0: El diablo es diablo.
3: Si te sirve de consuelo, las reclamaciones que se le hacen a EDS en más del 95% nunca prosperan.
0: Nunca prosperan.
3: Nunca prosperan.
0: Y hay de uno si atenta a robarse.
3: No te lo puedes robar.
0: Un kilo de energía.
3: Te
0: aplican, no, yo no lo voy a hacer jamás. No. Pero estoy diciendo ciudadanos que pueden, quizás dicen, bueno, pero ¿cómo puedo yo pagar esa cantidad? No. Y apelan, desgraciadamente y lamentablemente, a la ilegalidad.
3: Una empresa fatal. Ay. Es la que hay un compueblano que es el que está dirigiendo eso. Miren, ¿y qué será lo que ha ocurrido en la ONU? Porque Milei como que se combinó.
2: Ay, Dios mío, sí. Me acordó a Chávez.
3: Se combinó con Lula. Lula dijo de todo antes de ayer sobre la ONU, el papel, la misión de la ONU. La misión de la ONU. ¿Verdad? Que yo entiendo que es una entidad a la que debe revisarse. Primero, para adaptarla a los nuevos tiempos, porque la ONU todavía como que no anda en geopolítica. Anda en otra cosa menos en geopolítica. Pero ahora ha venido el presidente Milei, el presidente de la Argentina, y ha dicho que la ONU es una organización inútil.
1: Inútil.
3: Y que alimenta castas de parásitos. Y yo creo como que la ONU, bueno, y el presidente dominicano dejó caer una chinita también, que cuándo es que la ONU va a estar dirigida por una mujer. Soy el presidente dominicano. Pero esta es una entidad, un organismo internacional que realmente debió estar jugando otro papel mucho más decente, mucho más acorde con la realidad que se vive hoy en el mundo, y sobre todo que el mejor ejemplo de que la ONU no está jugando su papel, Haití, por ejemplo, es un ejemplo. La guerra Ucrania-Rusia es un ejemplo. Lo que está aconteciendo en esa guerra fratídica entre Israel, Irán y Estados Unidos es otro magnífico ejemplo para demostrar que la ONU no está jugando su papel.
1: Y el genocidio palestino.
3: Y el genocidio palestino. Bueno, lo que ocurrió en Venezuela.
0: Como Colofón, Nicaragua.
3: Lo que ocurrió en Venezuela, Nicaragua, la amenaza que hoy se le hace a Cuba, son parte de esos ejemplos que no lo permiten. Pero miren, en el plano local, yo quiero referirme

0: a algo que aconteció en el día de ayer y que para mí tiene un sabor agridulce. A mí primero no me gusta hacer leña del árbol caído. No me vanaglorio ni le deseo el mal a nadie. Yo soy muy temeroso de Dios. Pero lo que ocurrió con el creador de contenidos, de nombre Ángel Martínez, era necesario en la comunicación dominicana. Muy necesario. Muy necesario para un sector que cada día está más desunido. Muy necesario para un sistema de comunicación que tiene que replantearse, y muy necesario para el profesional de la comunicación, que también debe poner sobre la mesa lo que se llama creatividad. Si hoy hay una incursión de personas usufructuando funciones, ocupando funciones que le corresponden a periodistas y ocupando funciones que le corresponden a empresarios de medios de comunicación, se debe a que ambos sectores no se han replanteado la realidad que lleva el mundo. Entonces, una persona como Ángel Martínez, que es una persona estridente, algo que también la población aúpa de una manera u otra y que le da cabida. Ángel Martínez es un hombre que ha sido condenado 4 veces. 4 veces ha sido condenado. Señores, y todavía Ángel Martínez sube un video y la gente lo ve. Un hombre que ha hablado mentira, un hombre que ha sido condenado por difamación. Por difamación. Y la gente lo sigue viendo.
1: Y no ha podido porque demostrar la gente, un solo caso.
0: Un solo caso no lo ha podido demostrar. Pero yo me alegro de que eso ocurra con dolor de mi alma, porque es una persona que habla a través de un medio de comunicación, no es periodista.
1: Es un anciano ya.
0: No es periodista, es una persona mayor, pero me alegro por lo siguiente, para que esta población, primero, se zapatee y deje de estar creyendo en falsas figuras. Porque si nos ponemos a ver todo lo que han sido condenados en los últimos tiempos por difamación, no son periodistas.
1: No.
0: No son periodistas.
1: Pseudos comunicadores.
0: Y yo no le digo comunicadores, son personas, son mujeres, son hombres que hablan por un micrófono. Porque incluso para tú ser comunicador tienes que tener ciertas condiciones. Ciertas condiciones, y debes manejar ciertas condiciones técnicas del oficio que estás ejerciendo, que no lo ejerce. Entonces, estas son personas que, por ejemplo, en el caso de Ángel Martínez, el caso Ángel Martínez invita a revalidar lo que son los medios de comunicación e invita también a revalidar lo que es la profesión, el ejercicio del periodismo en la República Dominicana. A eso es lo que nos está invitando, ¿eh? A eso es lo que nos está invitando. Yo le digo a mis estudiantes, los culpables de que existan fulano, mengano, sultano y perencejo son ustedes. Porque ustedes son los jóvenes, son los que están sentados en un pupitre formándose dentro de la carrera de comunicación, pero ustedes no son los que van a ocupar esas funciones en los medios. Ustedes se han dejado robar los espacios. Ustedes se han dejado quitar los espacios. Entonces, los culpables son ustedes. En el caso, por ejemplo, me apena, por ejemplo, que el Colegio Dominicano de Periodistas no ha dicho nada. No ha dicho nada sobre el tema. Y el Colegio Dominicano de Periodistas es el gremio que representa al profesional de la comunicación en la República Dominicana. Entonces, Ángel Martínez ha demostrado, primero, que no es comunicador. Segundo, que no es ningún investigador, porque si hubiese investigado, hubiese podido demostrar lo que él decía que había ocurrido. Y tercero, él ha demostrado que es un usurpador de funciones. Que el Colegio de Periodistas y todos los periodistas, además de replantearse la realidad de la comunicación actual, deben condenar que se estén ocupando puestos personas que no están vinculadas a los medios de comunicación. Sube.
2: Continuamos y cerramos con el señor José Antonio Peña.
3: Gracias, María. Voy en la misma dirección de Candelario. Señor, la 81 Asamblea de la ONU, la Organización de Naciones Unidas, está en desarrollo en Nueva York, y el presidente dominicano Luis Abinader hizo su exposición hoy alrededor del mediodía. Como se esperaba, parte de su discurso lo dedicó a llamar la atención sobre la situación que vive Haití. Y hay un dato que me llamó mucho la atención. Siempre él ha pedido la asistencia de la comunidad internacional, esta vez lo hizo. Dijo que hay que reforzar la fuerza de supresión de pandilla, y le pidió a las Naciones Unidas que completen el número de agentes que hace falta, pero que también asignen los recursos para que realmente funcione esa fuerza de supresión de pandilla. Pero el dato que me llamó mucho la atención es que él llama la atención en que se castigue a los que están protegiendo a los líderes de las bandas haitianas. Y desde aquí podemos nosotros preguntarnos, ¿qué sector de Haití podría estar soportando, apadrinando, brindando apoyo a las bandas que tienen Haití en una situación sumamente difícil? Ese es un dato, creo que nuevo, en la alocución del presidente, en el llamado, el pedido que le hace el presidente a la ONU para que asista al pueblo haitiano. Llamó la atención, el presidente también llamó la atención sobre el cambio climático, hay que poner atención a eso. Y también hizo un llamado a una desescalada bélica en el mundo, refiriéndose a la guerra Estados Unidos-Irán, Rusia-Ucrania. Él dice que estos conflictos han llevado la carestía a los hogares del mundo, a los hogares más humildes del mundo. Entonces, por ese lado, pienso que la gente esperaba justamente la participación del presidente Luis Abinader en esa dirección. Algo que no entendí, el presidente dice que hay que transformar a la ONU en una ONU acorde con el mundo multipolar de hoy. Y digo que no lo entiendo, porque en el discurso Luis Abinader habla de un mundo multipolar, como se ve en el mundo, ya no hay un solo polo al cual tengamos que obedecer. Sin embargo, el gobierno dominicano obedece ciegamente al hegemón, a quien promueve el unilateralismo en el mundo. Esa parte no la entendí. Y hablando justamente del hegemón, quiero referirme al mensaje de Donald Trump, que fue el día anterior. En sentido general, Donald Trump presentó a los Estados Unidos como una potencia que bajo su gobierno está utilizando su fuerza económica, militar y tecnológica para afrontar conflictos y defender sus intereses. Aquí hemos dicho en varias ocasiones, los Estados Unidos no tienen amigos en el mundo. Tienen unos intereses que lo defienden a trocha y mocha, como decimos los cibaeños. Aprovechó la ocasión para atacar a quienes él entiende que tienen que desaparecer del mundo. Irán, por ejemplo, lo amenaza que lo puede hacer desaparecer en caso que no se pongan de acuerdo luego de las elecciones de noviembre. Se refirió a Cuba como una sociedad fracasada. Pienso que Cuba tiene mucho de fracaso, pero tiene mucho de adelanto, muchos logros de la revolución. Y si no ha podido catapultar todo su potencial, se debe justamente a que más de 60 años bloqueada, a pesar de que durante décadas 190 países de 192 de la ONU han aprobado el desbloqueo contra Cuba, Estados Unidos lo mantiene. Esa es una de las razones. Cuando se refirió a México, dice que México debe controlar su territorio. La presidenta Claudia Sheinbaum ha sido muy clara. Usted pone la regla allá y los mexicanos y las mexicanas ponemos las reglas en nuestro territorio. aquí mandamos los mexicanos. Pero Trump, más adelante, amenaza con incluso con intervenir en esos países de América Latina que él entienda que no están haciendo un trabajo adecuado en contra de los carteles. Cuando se refirió a Venezuela, puso a Venezuela el secuestro del presidente Nicolás Maduro como un ejemplo de que los Estados Unidos están en la mejor disposición de aplicar su poderío militar para defender sus intereses en el mundo. El presidente brasileño Lula da Silva se la cantó cuando le tocó hablar también. Dijo que la ONU le ha fallado a la humanidad. Los principios que le dieron origen a la Organización de Naciones Unidas no están presentes. Y habló de las guerras, habló de los conflictos que sacuden al mundo hoy en día, y la ONU no tiene capacidad para resolverlo ninguno. Lula, en cuyo país hay elecciones presidenciales en los próximos días, defendió el sistema electoral brasileño y dejó claro que Brasil no cabe en el patio trasero de ningún otro país del mundo. Ya que Nelario hablaba también de la posición de Milei, Milei tiene una situación con los carburantes o con los minerales que se extraen de Islas Malvinas. Él esperaba que la ONU también ofreciera soluciones y le dijo que es inútil. Entonces, la ONU tiene que tomar el toro por los cuernos, como se dice, enseñarle al mundo que realmente tiene sentido una organización que agrupe a los líderes de 192 países en el mundo. Súbelo.
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25: 7:30.
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